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1: Muy buenos días, bueno, me da mucho gusto que me estén acompañando hoy en este miércoles 2 del mes de septiembre, el mes patrio. Y para lo cual, bueno, primeramente pues vamos a dar a conocer la cuestión de la temperatura. ¿Cómo amanecimos? Bueno, amanecimos a 24 grados, con una sensación térmica de 23, parcialmente nublado. Sí, sí, está nubladito, está nubladito. Y al mediodía, bueno, pues agárrese de nueva cuenta, estaremos a 37 grados, sol y muy caluroso, con una sensación térmica de 39. Y ya por la tarde-noche, bueno, pues estaremos a 21 grados, sensación térmica de 20, y una tormenta en partes del, ¿qué? Del área del anochecer y áreas de nubosidad. Va a haber, bueno, pues esperamos la tormenta, ¿verdad? Eso es lo que queremos. Bueno, y también vamos a aprovechar para mandar un saludo y una felicitación, pues a todas las personas que el día de hoy están de manteles largos cumpliendo algún aniversario o algo en especial, o su onomástico, ¿verdad? Bueno, se están festejando Santos el Beato Bartolomé, dale pues, y Antolín, mire, mi amigo Antolín de Jiménez, el tremendo Antolín, y Concordio y Agrícola, bueno, a la Asociación Agrícola también, bueno, ándale pues. Y vamos también a darle a conocer lo que vienen siendo los números premiados de la lotería y los pronósticos. Mire, en la lotería, el primer premio correspondió para el 295-48. El segundo premio es el 549-08. Y el tercer premio, el 441-72. Y pasando a los que son los pronósticos, tenemos que el del mediodía es el 836-57. El de las 3 es el 856-23. El extra, el 232-94. El de las 7 es el 813-95. Y el clásico, el 271-42. Así es que, bueno, pues, felicidades. Si usted le atinó por allí algunos de sus numeritos, enhorabuena. Y bueno, vamos a dar la bienvenida a esa gente madrugada, ya que la 1:19 llegó el primer mensajito. Ahí saludando al jovenazo allá de Colina, a nuestro buen amigo Cirlos, también ya se reportó, a Chonito Correa, allá a Yanni, a La Pá, a Beto, a Cesarín, la Pispirria, y al doctor Suki Portillo, su esposa Elba, a Luis Miguel, a Chacón, a Rosy Mata, ándele sí, a la maestra Lupita Reyes, a Beto Campos por allá en Houston, a Yoli y a Poncho por acá en el barrio del Shanghai, allá en la ferrocarrilera, la señora Berta Sandoval y Mona y Lupita, sus hermanas, Ándele, pues, bueno, pues vámonos. Vamos a ponerle un ritmo, como dicen por ahí, ¿verdad? Ándele, pues, bueno, para que empiece la gente, pues, inmediatamente a reportarse.

0: Bueno, pues ahí escuchamos a Juan Gabriel con esa bonita melodía, el Noa Noa, ¿verdad? Ándele, pues. Bueno, mira, ahí se repitió el buen amigo Goyo Vaca y también la cabrita, allá del Camargo Antiguo, ya hicieron acto de presencia.
1: Y él es...
0: No, no, espérenme, espérenme. Bueno, bueno, con la que sigue. Ahora sí, esta es la que nos pidió el jovenazo allá de Colina, ¿verdad? Ándele, pues.
2: Sí, para você,
3: ay, obrigada.
2: Você sempre.
3: Uma honra estar aqui, querido.
2: Pra mim, meu amor. Pra
3: obrigada
2: mim,
3: pelo convite.
2: Obrigado por ter aceitado esse convite e ter vindo, né? Veio de lá de fora, veio de... do Panamá, você veio do... Não, veio dos Estados Unidos, né?
3: Veio, de Miami.
0: Bueno, pues con Despacito, muy despacito, ¿verdad? Sabes que ya...

0: Bueno, pues escuchamos esa bonita melodía, Despacito, Despacito, ¿verdad? Un saludote para el buen amigo Arturo Barrios, que ahí se reportó, ¿verdad? Y también llegó un mensajito de Margarita Gaitán, allá de San Antonio, Texas. Ah, por cierto, déjeme, ya que hablamos de mensajitos, ¿verdad? Pues vamos a darle lectura a los que mandaron mensajitos, ¿verdad? Mire, por ejemplo, aquí el de Colina nos dice, buenos días, Mario. Puede programar Despacito con Roberto y Erika. Saludos a todos desde el lago Colina. Gracias. Órale, pues, sale y vale. Y luego ya aquí viene el buen amigo Cirlos, que él nos dice, Mario, buenos días. Por favor, Onta Lulú y el viejo con calibre 50. Gracias. Órale, Cirlos, sale. Y luego aquí Rosy Mata nos dice en su mensajito, es miércoles. Hoy declaro en el nombre de Dios que será un día lleno de alegría, triunfos y prosperidad y muchas bendiciones. Ándele. Y luego aparte que... Perdón. Y aparte que nos dice, buenos días, Mario. Feliz miércoles. Saludos a nuestros madrugadores. Ándele, sí. Y ya de Rosy, tenemos el mensajito de... A ver. Ah, la maestra Lupita. No, es que qué volé. Ya se me movió. Bueno, a ver. Dice, feliz miércoles, que hoy tengas uno de esos días bonitos que alegren el alma. Ándele, pues, bueno, gracias. Y luego, ahí, pues, el mensajito de Margarita Gaitán, ¿verdad?, que nos envía y nos dice, buenos días, que hoy tengas salud para el cuerpo, amor en tu corazón y la paz de Dios para tu alma. Feliz y bendecido día. Ándele, pues, muchas gracias ahí a Margarita, a Luli y su hermana, y a su papá Margarito, y a la nietecita Fernandita. Ándele, pues. Bueno, vámonos con esto ahí para nuestra buena amiga. Vamos a ver quién es. Sí. Bueno.
1: Buenos días, don Mario.
0: ¿Qué pasó, papá? ¿Qué hay?
1: ¿Cómo le don Mario?
0: Bien, bien, gracias a Dios. ¿Qué onda? Con lo que hay.
1: Oiga, a ver si me ponen las dos canciones para el calero que le gustan mucho.
0: Órale, luego viene, ¿cuál es?
1: El hijo de su.
0: El hijo de su.
1: Sí.
0: ¿Y la otra?
1: El camisa de fuera. Oiga, don Mario, a ver si me los pone las cinco para que los oiga.
0: ¿Quién? ¿Que los oiga quién?
1: El Boca Seca.
0: No, no creo. A esa hora apenas está llegando a la casa. Pero bueno. ¿Dónde le puedes dar? Ahí a las cinco se los ponemos, pues, sal y vale. Apa.
1: Sí, buen día, don Mario.
0: Buen día, órale, sale.
1: Ándale, pues,
0: hasta luego. Bueno, ahí está el apá, ahí desde la panadería Yanni, ahí está trabajando ya se quitó el solezote, ya se quitó andar ahí en las labores, en la pizca, ya bajó la chamba ya, y pues bueno. Bueno, vámonos con la siguiente melodía, estaba muy especialmente para la maestra Lupita Reyes, ándele, pues, sale y vale.

Bueno, pues escuchamos esa bonita melodía con Leo Dan. Ahí se reportó de la lejana República del Arroyo de las Indias, Chavita Trillo. Ándele, ya pido sus melodías. Dígame saludo a mis sobrinos, a los dos, para que no haya lío, y al viejo del sombrerón, a Nacho Guerra también, y a los chaquirones. Órale, pues, sal y vale. Bueno, vámonos con la que sigue, aquí la tenemos ya lista. Esta fue la que pidió el buen amigo Goyo Vaca. Ándele, a ver. Ahí está, ahora sí.

Bueno, Acapulco Tropical, ¿verdad? ¡Ándele! Bueno, vamos a saludar ahí a los buenos amigos de allá, a los de seguridad, que nos cuidan las 24 horas del día. Saludos a todos y cada uno de ellos, ya esperando el cambio de turno. Y también hay a los buenos amigos, a los de vialidad, orillas a la orilla, orillas a la orilla, y los que andan haciendo ejercicio tempranito y sin ir al gimnasio. Bueno, pues ahí los que andan levantando los tambos de la basura, bien pesadotes. Y bueno, saludos ahí a los pitufos, al chato, al narizón, a Blancanieves y al negro. Ándele, pues. Bueno, vámonos, vámonos. Esta es para nuestra buena amiga Rosy Mata. Ándele, ¿sí? Toca con invasores, Rosy, ándele.

0: Bueno, escuchamos esa bonita melodía. Ándele, pues. Vámonos, vámonos, vámonos. Rosalinda, ¿verdad? La de Rosalinda. Y vámonos con la... A ver. Sí. Bueno, vamos a mandar un saludote primeramente ahí a todas las tortillerías, ¿verdad? Que ya están por ahí ya laborando, ya están preparando todo ya para empezar a darle duro y macizo, echar a andar la máquina y vámonos. Bueno, ahí saludos ahí a la güera, tortilla la güera, ahí con el buen amigo Fernando Aranda, el tremendo canano, la Andrea, ahí con Piñita, la Silvia, con Emilio, la de Tavo Cepeda, ¿verdad? La Gaby, allá en la calle Tercera, y acá en la 2 de abril, la Juárez. La de los Torros, échenle gana a mi Torros, no se me duerman, no se me duerman. La Aguilera, o sea, la Azteca, que está por allá por la calle Jiménez. La Indiana, acá en la Corona. Y también ahí la de los dos arbolitos, ahí en la Márquez. La Miki, que también ya está por ahí ya moviendo las hieleras y todo. La de la Rebu y la CTM acá con Alejandro, que por cierto, le mandamos nuestras condolencias a algún amigo Alejandro, hombre. Alejandro Murillo, ayer falleció su hermano, hombre. Híjole, pues... Creo que dijeron por ahí que había sido un infarto. Le decíamos, bueno, yo lo conocí en el fútbol a los dos, ¿verdad? Que estaban chavos. A los tres, también Gaby jugaba también. Y le decíamos el Chato Murillo. Fue mucho tiempo maestro ahí de la secundaria estatal, ahí de la Avenida Juárez. Y ayer nos llegó la noticia que había fallecido. Válgame Dios, bueno. Vámonos pues con la que sigue. Acá la tenemos, la que pidió la cabrita, ándele. Nos estorbó la ropa, dijo la cabrita.
1: ¡Vamos! ¡Nos estorbó la ropa!
0: Con Pepe Tobar y sus chacales y lentejas, ándele, pues vámonos.

0: No, se estorbó la ropa, dijo Pepe Tobar y sus chacales y lentejas, ándele pues.
1: Y para toda la raza que le gustan los corridos, mis amigos, quería un corrido, mi... Ahí le va ahorita la raza de por allá, de Nieves, Zacatecas, a los amigos de por allá de Sinaloa.
0: Y de Camargo también, porque como, pues como Pepe, aquí andas, aquí anda por aquí Pepe ahorita, Marino, bueno, vamos a un corte.
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1: 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Son las 3:36, ¿eh? 3:36. Que no se le haga tarde. Ándele, ándele, ándele. Vámonos, pues. Este fue el que nos pidió el buen amigo. Javi. No, Arturo. Arturo Barrios, ¿eh? Arturo Barrios nos pidió esta melodía. Pues pon mi canción, Mario. Órale, pues, él iba. Camino al cielo. Y ahí le mandamos también un saludote al Crazy, al domador de perros, que también le gusta mucho esa melodía. Ahí no sé, ah, no, pues dice que no tiene radio, se le descompuso, anda consiguiendo uno. Va a ir allá a la Brana, al mercadito, así consigue uno por allá.

Bueno, pues ahí escuchamos esa hermosa melodía, Camino al Cielo, ¿verdad? Con Vicente Fernández. Mira, aquí se está reportando la buena amiga Carmelita Flores, ahí del barrio de el barrio del Cristo. Dice, lo que llevas en las manos es temporal, lo que llevas en el alma es infinito. Muy buenos días, Mario. Que tenga un excelente día. Igualmente, Carmelita, también para usted. Ándele, pues. Bueno, vámonos. Bueno, vamos a tener a saludar ahí a los buenos amigos ahí de las diferentes panaderías, ¿verdad? La que está allá en San Sebastián, la Esperanza, la Yani, la Jessica, la Aldama, la Bejarano, la Oscar Reyes, la Regia ahí con Lupito, que también se reporta, trae con las manos en la masa. La del Buki, allá en la Rebo, la Unión, aquí en la Francisco Villa. La San José, ahí en la calle Ojinaga, ¿verdad? Hay un tal Galán de Galanes, el Pupilo, y el Roger y el Charmín, y allá los de las San Juditas, allá a ellos que ahí ya no tardan en reportarse desde Chihuahua, los de las San Juditas, ya no tardan. Bueno, vámonos con esta melodía, ahí para la buena amiga Margarita Gaitán, ándele pues.

Bueno, pues escuchamos a Bronco con esa bonita melodía, El Golpe Traidor, ¿verdad? Ahí para nuestra gran amiga Margarita Gaitán, allá hasta San Antonio, que ya va rumbo a la chamba, en mayo ya está en la chamba, ya entra muy temprano a trabajar, ¿eh? Y ahí a su hermana Luli, a su papá Margarito y a la nietecita Fernandita. Bueno, vamos a saludar a la gente de por allí, ya nos están escuchando por ahí en los diferentes barrios, diferentes colonias y diferentes cordilleras, ¿verdad? Hay un saludo buen amigo Enrique Aguilar Camargo y su esposa, a Martín Banderas allá en el Rancho El Barranco, a María Llamado allá en la Rinconada de la Aldama, al buen amigo Katy Untiveros, aquí el vecino, a Chu Chávez por allá en Forest Stanton, a Pedro Licerio por allá en la capital del mundo, y a los hermanos Jurado allá, Saúl y a Panchito, y al doctor García Villarreal, a Vivi Epo, a Onerasmo García, que también está por ahí el pendiente, y también por ahí el saludote por allá en Rancho Nuevo, Rancho Viejo, en Lote 4, ahí a Gerardo López y el güero Velasco, y a la familia Gobea Zavala, también a Juanito Pérez por allá en Santa Bárbara, y ahí el personal de Tortillas de Harina, La Laguna, a Tere, a Imelda, a Vicky, a Claudia, a nuestro buen amigo Titi Carlos, que vamos a terminar de tener su turno.

Ahí, ahí en el Molino, a la familia Figueroa Hidalgo, la señora Lela, familia Figueroa García, la buena amiga Caro, y a Chuy Sánchez, ahí ya anda regando el tepache y se mantiene regando. Es que hay agua, ¿verdad? Que hay agua en la presa, poquita, pero ay, no, el canal va rebosando, el canal de Papa Delicias, hijo, pero bueno, pues ni modo, ¿verdad? Ellos sabrán cómo la reparten. Y tal el saludote por ahí, ahí en San Pancho. Hay algo, amigo Emilio, el de los chorros, Emilio. A César Loya, el tremendo moza, por cierto, ahí platiqué con él, ahí me lo topé, le dije cómo les había ido por allá en Nuevo México y fueron a jugar fútbol. Dijo, no, Mario, era amistoso, y pensamos que era un torneo, y no, eran juegos amistosos allá con la gente de San Pancho, allá de Nuevo México. Bueno, pues de todas maneras, pues felicidad, mi César. Y ahí también un saludo a su hermano Chelis y a Jaime Ramírez también. Y a la gente allí del Tecuán, el Tecuán de arriba, el Tecuán del medio, el Tecuán de abajo, a las hermanitas Irma y Marta Subía, y a la tía Tola, como dijo ahí el buen amigo Tolo, ¿verdad? Y el primo Chicho, dijo, ándele, y a la gente ahí de Chavirolandia, Chavira 1, Chavira 2 y los altos de Chavira, allá la buena amiga Alicia Villa, ¿verdad? La tataraneta de Pancho Villa, bien rica que hace la cajeta, la mera verdad. Y también un saludo por ahí a la señora Chalía, ahí en los altos de Chavira. Órale, pues. Bueno, vámonos. Aquí tenemos esta juela que pidió Chavita Trillo, ándele. Enséñate a perder con Carlos y José, ¿verdad, Chavita?

Bueno, pues escuchamos a Carlos y José con esa bonita melodía. Aprende a perderla. Ándele, pues. 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

0: 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Sí, la grandota, buenos días.
1: Buen día, Mario.
0: Buen día.
1: Ahí vuelvo a molestarte, a ver si me puedes complacer con una melodía.
0: ¿Cómo?
1: Pedacitos de recuerdo.
0: Ah, pedacitos de recuerdo, la otra que te gusta a ti. Pedacitos de recuerdo.
1: Órale, así bueno. Es.
0: Ok, ahorita lo ponemos, tú, ¿no?
1: Gracias, Mario. Dios te bendiga.
0: Ándale, igualmente. Gracias, muy amable. Ándale, gracias.
1: Bye.
0: Órale, sal y vale. Arturo Barrios, allá por el rumbo de Saucillo, por allá nos escucha. En el rancho que Las Arenó, el Arenal o algo así, no estoy muy seguro, pero bueno, de por allá nos habla. Ella aquí de Camargo, es originario aquí de Camargo, que vive mucho tiempo ahí en la calle Guerrero, ahí antes de llegar al Amado Nervo. Bueno, vámonos. Y también mandamos un saludo a los buenos amigos ahí de los urbanos, hombre, ahí los Bañuelas, los Ríos. Y los que vienen de Boquilla, ahora sí van y vienen, y muchas vueltas, ahora sí que echan los de Boquilla, pero que tienen que traer a los estudiantes, a traerlos y llevarlos, órale pues. Allí a Chilo, que ya va rumbo al Floreño, a traer gente para la maquila, allí el tremendo Chilo, allí a de los Ríos, allí a buen amigo Rogelio, y los de Boquilla, pues allá Jaime, también el celote, ¿cómo no? Ándele pues, y a los taxistas también, gente muy trabajadora también, que desde muy tempranito ya andan las 24 horas del día, por aquí, por allá y más allá aparecen satélites. Allí los del Mercadito, los de la José Pablo Miucci, los de la Rebu, los de Mugrande, los del Super, los Portillo, aquí en la Sarabia de Acuña, los Olivas, ahí en la González Ortega, los del Impulsora frente al mercado, los del Chito 38 frente al mercado, pero por la calle Confort, y los buenos amigos están ahí de los ómnibus. Saludotes a toda esa gente chambeadora. Bueno, mire esta amenidad que tenemos a continuación. Ah, pero tenemos corte, no la pidió la señora Chalía. Pero vamos primeramente el corte, ándele.
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1: Que no se le duerme el gallo y vámonos con la que sigue. ¿Quién dije que seguía? ¿Quién seguía? La señora Charía, ¿verdad? Ándele, pues. Después de ti, ¿quién? Híjole, ahí está el problema.

Después de ti, ¿quién? ¿Verdad? Ándele, pues, mira, ahí se reportó el buen amigo Lupito Pérez. Ya dejó la masa, ahora sí ya pudo agarrar el celular. Y también se está reportando el buen amigo Lalo Soriano, más conocido como el Tuercas. Vamos a ver por dónde viene. Bueno, ahorita vamos a leer su mensajito de él, a ver qué nos dice. Bueno, por lo pronto, vámonos con el Lupito Pérez. Él nos dice, muy buenos días, Mario. Feliz miércoles, saludos para todos. Y puro grupo Firme. Órale, pues ya sé que le gustan las de Firme, ¿verdad? Ahorita las vamos a programar. Y lo que el buen amigo del Tuercas, a ver qué nos dice. Dice, Mario, buen día. Te comento que estoy aquí en Mioqui y salgo rumbo a Juárez. Saludos para todos y todas. ¡Vámonos! Órale, pues. Sale y vale, pues, ahí con el buen amigo el Tuercas, ¿verdad? Que ya para Juaritos, y luego de Juaritos se regresa hasta San Luis Potosí, fíjese nomás, bueno, vamos a saludar también a la gente ya del rumbo a los Reyes, ¿verdad? Allí en la granja Samantha, al buen amigo Jorge, allí a los de Orcasitas, subimos ahí la lomita, allí del Guamis, allá saludando a toda la gente del Guamis, gente trabajadora, y luego bajamos directamente allí a lo que son los Reyes, ahí saludando a la maestra Mónica Bañuelas, a la familia Rey Cimental, al buen amigo la Parca, y a la señora Cuca, la de los Asaderos, como también allí en Colonia Flores, al buen amigo Merced Flores, la gente del Areño, bajamos el Areño, atravesamos el Arroyo de las Indias, y ahí está Ortegueño, Floreño, Corraleño, Morileño, y la Panamericana, y también el salote por ahí, en Corraleño de Juárez, ¿verdad? Ahí Armando González Esparza, y también ahí a Belinda Delgado, y al buen amigo Seferino Torres, también un salote también para él, ¿verdad? Que siempre están por ahí muy al pendiente, y saludando también allá, bueno, allí le decía que allí saludando al buen amigo Lupito ahí de Lupito Molina, ahí de la Panamericana, 0 grados, ni frío ni calor, y allá en Puerto del Toro, saludando al profe Jaramillo, y nos regresamos acá al pueblo, a la estación, y saludando ya a la gente ahí de la estación, ¿verdad? Y a la familia Santana, y también ahí saludando ahí a las hermanitas García, al profe Chema, que ya está ya así dando clase, ya, ándele. Y luego salimos acá rumbo a la carretera, pasamos ahí por Maravillas, ahí saludando a las maravillosas y a los maravillosos, a la gente de San Ignacio, la señora Julia, que está no se levanta, está no despierta, la gente de Altavista, ahí llegó al buen amigo Chilo Carvajal, el de los elotes tiernitos como yo, y a Chuy Jiménez, ahí de los ordeñadores del amor, a la cuadra del Chuca, nos vamos para allá, para rumbo a las pilas, allá saludando a la señora Cruzita, a Chuyín, su hijo, y también allá a la señora Nelly Terrazas, a Marcos de la Riva, y ya agarramos acá carretera, entramos acá por la calle Centenario, y llegamos saludando ya en el fraccionamiento Los Pinos a la señora Padilla, la señora Irene Gardea, y a la señora Osoyo de Alvarado, allí en la calle Allende, a Arpillas Tres Coronas, por allá en la Félix U. Gómez, a Gonzalo Joaquín y su esposa, allí en el fraccionamiento Hércules, y el saludo también ahí el Chinito Ramos, allí el mero, el maestro de los meseros de aquí de Camargo.

y a la señora Romelia Chavero, ¿verdad? Ahí de parte de Lupita las manda a saludar, ándele pues. Bueno, vámonos, hasta la que sigue. Ah, esta para la buena amiga Carmelita, le gusta mucho la música de Juan Gabriel, ándele pues. Bueno, Carmelita Flores, ¿eh? Porque hay muchas Carmelitas.

Bueno, pues escuchamos esa melodía de Juan Gabriel, ándele pues. 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pues, bueno, vámonos. Esta fue la que nos pidió el buen amigo Cirlo, ¿verdad? Ándele. Con calibre 50, el viejo.

0: Bueno, pues escuchamos al Calibre 50 con esa bonita melodía. Vamos a cambiar de hora. Ándele, sal y vale.
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11: 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Son las 4:13. ¡Ándele, Monchis! Monchis, ya échese agua en la cara y vámonos. Y a calentar motores de la patineta, porque a las 5 entra la chamba. Árale, pues. 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Ándele, pues. Bueno, vámonos. Vámonos inmediatamente con la que sigue. A ver, ¿dónde quedó? Después del viejo. Ah, pues la que nos pidió ahí, buen amigo. Goyo Vaca dijo que quería escuchar. Y así hace mucho que no escuchamos el gran viaje, Mario. Órale, pues. Vámonos, pues, con los montañeses. Nomás que decir que te bajó. Ahí va, ándale, ahí va. Esa melodía también le gusta mucho a la señora Chalía, ¿eh? Ándale, pues, para que la disfrute también.

0: Bueno, pues ya llegamos a los montañeses del Álamo con esa bonita melodía. El gran viaje, ¿verdad? Ándele, pues. Bueno, vámonos enseguida luego inmediatamente con la que sigue. Y esta fue la que nos pidió algún amigo Agustín Ibarra, allá de la ferrocarrilera. Mario, avíntate la carta.
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0: Bueno, pues escuchamos a los Tigres del Norte con la carta, ¿verdad? Ándele, pues. Un saludote a la gente ahí de la ferretería El Chamizal, a todo el personal, al Inge también, y al buen amigo Iván, allí en Carnes Lucas también, a Pedro Martínez en la Junta de Aguas, y también por ahí a al cuate Salazar, allí que está ahí afuera del súper, ahí vendiendo cubiertos y demás. Está solicitando a alguien que tenga por ahí calabazas en su casa, en su rancho. Ahí el cuate se las compra de volada, no le, güey, ahí para que vaya con el cuate Salazar. Y por allá un saludo en las Riberas, allá el buen amigo Charlie Piña, a su esposa Toñita Reina, y a Vale Reyes y Lala Prieto, también por allá en el kilómetro 14 rumbo a Boquilla, a Normita Grajeda allá en Roma, y saludos a la maestra Lupita y al profe José Manuel, ahí en Foviste, a Memo y a Luis Arrieta, también un saludo, que ya están preparando ahí los guisos y los burritos para la chamba. Y al canalla motorizado, también un saludote. Ándele, a Héctor Muñoz Méndez, ahí en el sitio José Pablo Miochi. Y también ahí, allá los Valdivia. A Beto 80, el Gene, y a Don Juanito. Y la gente allá de la Enramada, el Porvenir, Estación Díaz, las Virginias, San José del Paralito, la señora Cuca. Y también el Molino, allí a Chuy Peña y su esposa Leti Palacios. A sus hijos y a sus hermanos, a José y a Manuel. Y al buen amigo Lorenzo Villanueva. Y su esposa Margarita Rosas también, Lorenzo Villanueva y la señora Margarita Rosas, este vive por acá en la Brand. Y saludo a la familia Ciañez Limas también, y también un saludo que ya están preparando su pedido de chamba ahí afuera del seguro. Y por allá en el pueblito de Aldama, ahí el buen amigo Luis, la familia Luján Hernández, el buen amigo Doro, ¿verdad? Y a Luján Dulcero ahí en el Palomir, también el saludote, cómo no. Y aquí a nuestra vecina, a Mari Sánchez, que ya ahorita voy a empezar por ahí a darle la chamba en el registro, Ándele, pues. A ver, vamos a ver. Sí, bueno. La grandota. Buenos días.
1: Mario.
0: ¿Qué pasó, Rubencito? La orden. Ande, buen día.
1: Por favor, una melodía con Manolo Muñoz, Espiri González. Me saludan bien a Beto Campos y al amigo Tolo Tolo.
0: Órale, pues, Rubencito, sale y vale. Buen día.
1: Que lo tenga mejor.
0: Órale, pues, ya dijo de decir, ándele, pues, a ver. Bueno, vámonos, acá que se está moviendo por acá. Bueno, ahora sí, vámonos. Me cayó una basurita en el ojo, ¿no? Bueno, esta fue la que nos pidió de nueva cuenta este buen amigo. Arturo Barrios dijo que quería hacer otra melodía. Se llama Pedacitos de Recuerdo, ándele.

0: Bueno, pues escuchamos esa bonita melodía, pedacitos de recuerdo, ¿verdad? Mira, ahí se reportó ya la familia Gobea Zavala, el buen amigo Tolo y también es Chejo Arrieta, acá de la Esplanada. Bueno, vamos por parte, ¿verdad? Primeramente vamos a leer aquí el mensajito que nos envía la familia Gobea Zavala y nos dice: buenos días, que Dios guíe tus pasos, fortalezca tu fe y te llene y llene tu vida de luz, esperanza y bendiciones. Ándele pues. Y luego acá el buen amigo Tolo nos dice aquí en su mensajito, a ver, hoy Dios tiene un plan para ti, confía, será perfecto y maravilloso. Ándele pues. Y la parte que nos dice, está escribiendo, está no termina de escribir. Bueno, ándele pues. Y a ver qué dice aquí Margarita Gaitán, que nos dice, aquí nos mandó un mensajito hablado, ya había reportado.
1: Muy buenos días, Mario, válgame, tan temprano ya me hizo llorar esa canción, qué barbaridad, se me manda a decir cómo se llama, porfa.
0: Pedacitos de recuerdo, pedacitos. Saludos. Ándele, pues, le gustó la melodía. Bueno, es pedacitos de recuerdo, pedacitos de recuerdo se llama la melodía. De todo modo, ahí se la escribo para que no se le va a olvidar. Bueno, vámonos, pues. Tenemos corte, Mario. Tenemos corte, que llegan de volada.
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1: 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Son las 4:32, 4:32. Y vámonos, vámonos inmediatamente con la que sigue. Aquí la tenemos ya lista. Esta fue la que pidió la cabrita, ¿verdad? Bandido de Amores, con Antonio Aguilar y John Sebastián.

Amigos de amores, ven a mi hermano, bandidos de amores, ándele pues. Ah, mire, ahora sí ya terminó de escribir su mensaje el buen amigo Tolo, y nos dice, Mario Reina Aragón, buenos días, feliz y bendecido día, nos espera hoy un saludo para todos los madrugadores y trabajadores del campo y la ciudad, y para nuestro amigo Toño Valles y pescadores del Tigre, por favor póngase los amigos como tú y como yo. Con el Puma, acá en Los Hitos, José Bartolo. Híjole, pues hay que adelantarla, ¿verdad? Esa porque ya en las puertas del rancho pues ya no la libra. Bueno, vamos a contar que veo Chavita. Ándale, cuéntame tus penas con Carlos y José.

Bueno, pues escuchamos a Carlos y José con esa melodía. Ándele, pues, cuéntame tus penas. Y mandamos también el saludote por ahí. Hay algún buen amigo Armando Fernández, señor. Armando Fernández Jr. ahí en El Faro. Compra y venta alfalfa, ¿verdad? Acá el Chapito Villalobos, a su esposa y a su hijo ahí en Abarrotes del Chapito, en la Trías y Pípila. Ahí el Chapito ya se encargó ahí del negocio ya. Bueno, qué bueno, ¿verdad? Qué bueno que agarró la onda. Y también un saludo por ahí a los vigilantes ahí de la escuela La Salle, ¿verdad? A buen amigo César Redondo, el tremendo El Arre, a Chava Trejo por ahí en Mirland, y ahí a Edgar Caro, el tremendo Chedgar, ahí Armando Carabeo y su esposa, y también el profe Miguel Medina, ahí en Copiados Medina, y la familia Arcos Lechuga, allá en Altotonga, Veracruz, y a Jorge Portillo, allá en Michigan, Detroit, ahí a todos los Inges, ahí de Cuca. Y saludos también por ahí, buen amigo La Pavi Lara, acá en la Ferrocarrilera, y a Marcial Ortega por allá en la Trías, allá en el Camargo Antiguo, a Memo y a Chava Irigoyen, los hermanos Irigoyen, ¿verdad? A Memo acá en Loma, ¿verdad? Y a Chava por allá en la, oiga amigo, en 4000, pues Mario, órale, güey, allá el restaurante Leche Zaragoza, a los que andan en los camiones y los que están ahí en la planta, y también a los de la Leche Lala, a Donas el Canone, allí a Juanito, ándele, y en Esplanada, ahí el buen amigo Chejo, que ya se reportaba Chuy, el APA, pues también ya pegó de grito, ¿verdad? Y ahí también los vigilantes de la secundaria federal, que también están por ahí muy al pendiente, y acá la gente acá del libramiento, ahí especialmente a la gente ahí del restaurante, ¿verdad? Que siempre están por ahí muy al pendiente. Bueno, vámonos con esta que nos pidió el buen amigo Tolo, porque ya después ya no la vamos a poder poner, porque ya entramos a las puertas del rancho. Con el Puma, fíjese que esta melodía también me la pide los domingos el buen amigo Dago Aldana, A Dago Aldana te le gusta mucho esta melodía. Los amigos.

0: Bueno, pues escuchamos a José Luis Rodríguez, más conocido como El Puma, con esa bonita melodía. Los amigos, ¿verdad? Ándele, pues, ahí se reportaron chequirones. Digo, ¿qué les pasó, hombre? Dijo Toñito, no, se nos durmieron hasta los pollitos, válgame Dios. Dijo, es que la almohada está muy agradable, la almohada. Y, pues, ya cuando quisimos, pues, ya se había pasado casi todo. Pero, bueno, no vale más tarde que nunca. Pero dijo, oye, ¿qué le fue la viva Chihuahua, ¿verdad? Ándele, pues. Vámonos con esta que pidió la señora Chalía, ándele.
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0: Esos tus ojos con laberinto, vámonos. Y vámonos.

0: Grupo Laberinto, esos tus ojos, ¿verdad? Ándele, pues. 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Vamos a un corte y regresamos porque ya no nos vamos. Va buscando el sombrero, las botas y el cinto piteado, ándele pues.
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7: 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A ver, ¿podiste quise contestar esa llamada? Sí, bueno.
8: Bueno, buenos días, Mario.
7: Sí, ¿qué pasó, Checo?
8: Soy de La Esplanada, soy yo aquí, Chuy de La Esplanada. Oiga, hablo para que me ponga una canción de Antonio, de Vicente Fernández, El Último Beso.
7: Pero, ¿Chuy qué? ¿Chuy qué?
8: Es un cisco de aquí de La Esplanada.
7: Ahí con Checo, ¿verdad?
8: Aquí con Checo, sí.
7: O sea, ¿cómo se llama la canción?
8: El Último Beso con Vicente Fernández.
7: El Último Beso, sí. Pero con Vicente Fernández. Órale, pues, sal y vale, ahorita lo ponemos, ¿eh? Sal y vale, buen día.
8: Igualmente, gracias.
7: Órale, ándale, Pechi. Sí, sal y vale, pues, órale, pues, sal y vale. A ver, déjame.

¿Quién más llegó? ¿Quién más llegó? Porque ya nos vamos. Ah, Lupito Pérez, a ver qué quiere, Lupito, hombre. ¿Qué pasó con los tríos, Mario? Ah, no, ya ni me acordé. No, pues es que ahorita tengo muchas peticiones, la mera verdad. No me acordé precisamente porque hay muchas peticiones. Y es que si me meto con los tríos, después, pues quedo a ver, ¿verdad? ¿Y qué caso tiene? Mejor ahí la dejamos para mañana los tríos, porque la mera verdad, pues ya no me alcanza. Es que la mera verdad están llegando muchas peticiones y pues no, hay que darle preferencia pues a la gente que está llamando, ¿verdad? Que se levanta muy temprano para llamarnos para pedir canciones y luego que no se las pongamos, pues como que no, ¿verdad? Bueno, vámonos pues con la que sigue. Ay, disculpen por el día de hoy, pero sinceramente, pues no nos alcanza el tiempo. Vámonos con esta que pidió Agustín Ibarra, ¿eh? Ándele. Las medias negras. ¿Dónde anda mi Junior Solorio? Allá en Kentucky. Le gusta mucho también las medias negras al Junior, ¿eh? Ya no tarda en reportarse. Que está lloviendo y que está lloviendo por allá. Primero.

Miguel y Miguel, las medias negras, ¿verdad? Hijo, ese qué gacho se siente, ¿verdad? Pero bueno, vámonos, vámonos, vámonos, vámonos. Ah, esta fue la que pidió Rubencito, ándale, porque ya entramos a las puertas del rancho. Dijo que quería escuchar con Manolo Muñoz, Espiri González. La

0: Bueno, pues escuchamos a Manolo Muñoz con esa bonita melodía de Spiri González, ¿verdad? Bueno, mire, este está reportando el buen amigo Lacho Rodríguez, como todos los días, ¿verdad? Y manda su mensajito y nos dice, buenos días, que este nuevo día sea un regalo lleno de luz, paz, alegría y muchas bendiciones. Que Dios guíe cada paso que des, proteja tu camino y llene tu vida de todo lo bonito que mereces. Dios te bendiga siempre. Ándele, pues. Igualmente para usted, Milacho, muchas gracias. Bueno, ¿sabe qué? Pues ya llegó la hora de cambiarnos, ¿verdad? 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Ándale, pues, vámonos.
1: 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Amanecemos gustosos con el canto del gallo. A levantar los ánimos, oiga. Aquí llega, desde las puertas del rancho, ¡bienvenidos!
0: Bueno, pues ya nos vamos con las puertas del rancho. Ya se puso el sombrero, las botas, el cinto piteado, bueno, con lo que hay.
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0: Bueno, pues vámonos con la que nos pidió Lupito Pérez. Dijo una, y arriba el grupo firme, ándele, pues ahí le baila. Ahí le va a poner la que usted, bueno, la que quiere con grupo firme, ¿verdad? El beneficio de la duda se llama.

Bueno, pues escuchamos a Grupo Firme con esa El Beneficio de la Duda, ¿eh? Órale, pues. Híjole, ya nos tupieron, ¿eh? Y nos siguen tupiendo con mensajes. Bueno, qué bonito lo bonito, ¿eh? Mira, aquí el buen amigo Lalo Visconti nos dice en su mensajito... A ver, déjeme, ¿va? Que no quiere. Ahora sí, ya. Dice, buenos días. El verdadero regalo del amanecer es tener a quien decirle buenos días. Sí, cierto, ¿verdad? Muy cierto. Bueno, ándale, pues. Y luego acá tenemos el de Lalo... Aquí está también la Gacela, allá desde Oklahoma, y su esposa Lupita, que dice, la bendición de Dios te acompañe hoy. Buenos días, ahí en Salud, hasta Oklahoma, ¿verdad? Y luego aquí la familia Silva de Santiago nos dice, buenos días, saludos y bendiciones. Ándele, igualmente. Y luego aquí la sobrina Selene nos dice en su mensajito, bueno, en él nos manda primeramente un mensajito que dice, buenos días, que hoy tu mente esté llena de paz, tu corazón de alegría y tu día de bendiciones. Sonríe, agradece y disfruta de este hermoso día. Ándele. Y la parte que nos dice, buenos días, tío. Vámonos a trabajar con la bendición de Dios. Así es, mija. Échele ganas. Y loca, el Calimán. También aquí llegó ya el Calimán, ¿verdad? Vamos a ver qué dice el Calimán en su mensajito. Qué ole. No, que no se quiere abrir... A ver, ¿dónde empieza? Ah, acá está, dice. Dice, buenos días. No importa qué tan lejos esté tu horizonte, lo realmente importante es que no dejes de avanzar. ¡Ánimo! Órale, pues, ahí vale. Y luego aquí nos dice, esa que dice... ¿Qué? Pasaste a la historia, Mario. Con Lucha Villa. Órale, pues, bueno. Ándele, pues. Bueno, vamos a ver quién es esta llamada. Sí, la grandota. Buenos días. Bueno, pues no quiso el aire, ¿verdad? No quiso el aire porque se despeina. Bueno, pues vámonos, pues. Ahorita que programemos otra melodía. Ahora sí, para que se comunique, ¿verdad? Bueno, aquí tenemos esta que nos pidió... Ah, esta para nuestro amigo, para Lalo, el tuercas, hombre. Lalo el tuerque que arrancó de Mioqui a Juárez, dijo.

0: Bueno, pues escuchamos esa bonita melodía. Los 40 años, mi juventud a los 40, ¿verdad? Ahí para el buen amigo Lalo Soriano, el Tuercas. Saludotes a don Lorenzo Romero Romerito. Échele ganas a su tío nieta, a Panchito Castillo, a la señora Cookies, al buen amigo Titino Rodríguez, a don Rolfo Gil, a Cuco Martínez y a Jaimito Beltrán, su esposa Marisela, a Dali la nieta, a Luis Arámbula, a Jorge Beltrán ahí en el Rancho Monel, acá en el Barrio del Cristo, a la familia Giner Soto, y Carmelita ya se reportó, y a la familia Lozoya Silva ya del Porvenir, al Gene Valdivia, a Carmelita, a Alma, y también a Chuy Hernández ahí en las Burger, enfrente del Súper, a Lupita, y también el saludo a don José Grijalva, más conocido como don Pepe Pañales, su esposa Vicky, ándele pues. Bueno, vámonos con la que sí, aquí la tenemos ya ahí. Esta fue la que pidió la papa, dijo que eran para el calero. Bueno, ándele pues, vámonos. ¿Dónde anda mi...?
1: ¡Y nos vamos!
0: ¡Ya te levantates! Ahí está en Paltito y ándele. Dijo el chicote, Paltito y...
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0: ¡Ándele, mi payo! Ándele, disfrútela, mi payo.

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1: Bueno, pues vamos a continuar. Llegaron más mensajes. Vamos a darle con aquí. A ver, déjame. ¿Qué vole? Ahora que ya no quiera. Bueno, ahí está. Bueno, mire, después del Calimán llegó un mensajito del Junior Solorio, allá de Kentucky. Vamos a ver qué nos dice.
2: Mario, buenos días, Mario. Aquí andamos echándole ganas, mira. Qué bonito amanecer, Mario. Acá andamos, mira. Nuevas caballerizas, nuevos colores, Mario.
1: De azul, de Cruz Azul. Aquí del andamos, Cruz Azul.
2: Padres, Mario, de 4000 Paz. Gemitos y Fuentes. Ánimo, Gemito. Los dotes, Mario, toda la raza allá en Camargo. Ponte una rola, Mario, ahí, por más. Charla,
1: ante
2: las medias negras.
1: Ya las puse.
2: Aquí andamos, Mario. Saludote, echándole ganas. No queda de otra.
1: Órale.
2: Nuevas calladizas, nuevos patrones, nuevo todo. Saludote, Mario. ¡Vámonos!
1: ¡Y vámonos! Sí, no, y las calladizas están nuevecitas, pero están pintadas de azul, puro Cruz Azul. Puro Cruz Azul, mi Junior. Y las medias negras ya las puse ahorita y te las dediqué. Me las pidió Agustín Ibarra. Y dije, también para el Junior Solorio, que le gustan mucho. O sea que las medias negras ya salieron, mi Junior, ¿eh? Bueno, yo aquí se está reportando también Martín y el Güero Santana. Hola, muy buenos días. Con todo mi cariño, que tengas una hermosa mañana. Este día recibirás las bendiciones de paz y de amor. Ándale. Te envío un saludo. Deseando el mejor día. Órale. Hola, buenos días. Bueno, ya se va a repetir ahí. Y luego ya después de ahí del Güero Santana, allá desde Starling, pero es originario aquí del Ortegueño. Es del Ortegueño, órale. Yo ahí lo conocí en el Ortegueño. Ah, mire, Lalo me manda otro mensajito. Vamos a ver, ya me mandó un mensaje, pero yo le hice acá. Muy buenos días, Mario. Un saludo para el rancho La Boquilla del Buey. Con la canción Lágrimas de Cristal, muchas gracias y ¿qué? Y ánimo, órale pues. Bueno, vámonos, porque sí, híjole, sinceramente hay muchas. Se me hace, presiento que voy a caer de ver, la mera verdad. Esta fue la otra que pidió la pa, ahí pa'l calero. El camisefuera.

Bueno, pues escuchamos a Antonio Aguilar con esa melodía, el camisefuera, ¿verdad? Saludos al buen amigo Payo que va rumbo a la granja Santa Teresita, allí a Chente Valdivia, acá en la ferrocarrilera, a Dorita Giner, allí a Javier Sainz, más conocido como Ingo, su esposa Pati Huereque, al personal de Gorritas de Harina, bueno, Gorritas y Burritos y el Centenario, a la ciudad Nena, a Vero, allí a Esmeralda y a Panchito, y acá en la Jessica, a Tabito Gerano, Martín Chavira Jr., al Chicote, y también allí a Adrián, al Maitrito, a Lili, a Pancho, al Pillo y a Alejandro en la CTM, y Cool Papas, las papas más ricas y más sabrosas de Camargo, ahí de la familia García Valles, ¿eh? Ándale, pues. Bueno, vámonos con la que sigue, aquí la tenemos ya lista. Esta no la pierdo, buen amigo Chuy Arrieta, Chejo Arrieta, allá de La Esplanada. ¿Para qué son?

Bueno, sepa que son pasiones, ¿verdad? Ándele, pues. Bueno, Memo, no, Omar Vaca, manda mensajito y nos dice, buenos días, Mario, un saludo para mi papá Goyo Vaca, ándele, pues. Y aquí me manda otro mensajito ahí la sobrina, y me dice en él, acá está, dice, tío, felicíteme a mi nieta Kiara Selene Cano Ponce, que hoy está cumpliendo 10 años, ándele, pues. Pues felicidades, ándele. Y vámonos con la que pionera y los chaquirones.

0: Bueno, pues hoy escuchamos el conjunto Primavera con esa bonita melodía. El cielo bendiga Chihuahua. Vamos un corte.
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1: Bueno, pues vámonos inmediato. Son las 3:32, 3:32. Vámonos con la siguiente melodía. Esta fue la que pidió válgame Dios, Chuy Isco, allá de la Esplanada, ¿verdad? Bueno, vámonos pues con esta de Vicente Fernández, El último beso.

Bueno, pues escuchamos a Vicente Fernández con esa bonita melodía, el último beso, ¿verdad? Ándele, pues. Ah, mire, se reportó la buena amiga Lala Flores, allá del barrio de La Huacana, allá en la calle Trías. Manda su mensajito en el cual nos dice, ¿qué nos dice? Dice, que Dios, en su inmenso amor, te cuide y te bendiga. Buenos días, buenos días. Y luego hay una tacita de café hirviendo o humeando, ¿verdad? Bueno, un saludo también a su esposo Omar, ¿eh? Omar, bueno, vámonos con la que sigue. Esta fue la que pidió Lalo Visconti, ándele. Lágrimas de cristal, con Montes de Durango.

Bueno, pues escuchamos a Montet de Durango con esa bonita melodía, Lágrimas de Cristal. Mira, aquí se está reportando en la ciudad Natalia Ramírez, como todos los días, y nos dice en su mensajito: todos tenemos el mismo destino, no tengas prisa por llegar, camina despacio, disfrútalo, disfruta de la vida. Buenos días, ándele pues, y vámonos, vámonos, vámonos. Esta fue la que pidió el válgame Dios, el Buki, allá de la Rebu. Con los cadetes de Linares, cosas del ayer.

Bueno, pues escuchamos esa bonita melodía, Cosas del Ayer, con los Cadetes de Linares, y vámonos. Esta fue la que nos pidió Chuy Martel, ahí desde la Madero 1. Ándele, pues, homenaje a Chihuahua.

bueno, ese es homenaje a Chihuahua. Bueno, bonita melodía, ahí que nos pidió Chuy Martel. Larguita, está muy larguita, está larguita, pero bonita, la mera verdad. Son varios grupos de aquí de Chihuahua, grupos norteños de Chihuahua. Bueno, mira, ahí se reportó con el amigo Dago Aldana y su esposa Dorita, y nos dice el mensajito. Muy buenos días, Mario. Que disfrutes este feliz y maravilloso amanecer. Un gusto saludarte. Igualmente también para ustedes, ¿eh? Pues bueno, vámonos al corte porque ya nos vamos, ya nos vamos. Bueno, tengo pendiente nomás una melodía ya, ¿eh? Con esa vamos a cerrar ya el programa. La gran...

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Vámonos, vámonos, vámonos, vámonos, pues, con la última melodía que tenemos aquí a lista. Esta la pidió César, ¿verdad? Ándele, pues, ¿dónde quedó? Es con... Ah, no miento, no es del César. Es la del Calimán, Mario, es la del Calimán, la que nos pidió el Calimán, ándele. Con la grandota de Camargo, Lucha Villa y la banda El Recodo, pasaste a la historia.

Bueno, pues escuchamos esa. Ah, un saludote para allá a la familia Barraza Muñoz, ¿verdad? Y a Enrique Aguilar, dijo el señor Carlos Barraza. Ahí se reportó, Párale, pues. Pues ya, no resta más que despedirnos de toda esa gente madrugadora, gente trabajadora, que desde la 1:19 empezaron a llegar los mensajes, 2:10, 2:15, 2:18, 2:20, y bueno, fueron llegando llamadas y mensajes, ¿verdad? Ahí el buen amigo, al joven de Colina, ahí el buen amigo Cirlos, a Chonito ahí de la panadería Yanni, a La Pa, a Yanni, a La Pa, a Beto, Lalo, Cesarín, La Pispirria, al doctor Suque Portillo, su esposa Elba, a Luis Miguel, a Chacón, a Rosy Mata, ándele sí, a la maestra Lupita Reyes, a Beto Campos allá en Houston, a Yoli Poncho ahí en el barrio de Changay, a la señora Berta Sandoval allá en la ferrocarrilera, sus hermanas Mona y Lupita, a Goyo Vaca también el saludote, a la cabrita allá en el Camargo Antiguo, Arturo Barrios también el saludote, y allí a Margarita Gaitán, allá de San Antonio, Texas, su hermana Luli, su papá Margarito, y la nieta Fernandita, y también un saludo por ahí a Chavita Trillo, acá en el Arroyo de las Indias, y también un saludo por ahí a la señora Chalía, por allá en los Altos de Chavira, como también a Carmelita Flores, por acá en el Barrio del Cristo, a Agustín Ibarra, allá en la ferrocarrilera, y también allí a Lupito Pérez, ahí en la panadería Regia, y también un saludo por ahí al Tuercas, al buen amigo Lalo, que iba saliendo de Mioqui a Juárez, Yo ya llegaba de aquel lado de Chihuahua, ya, es casi seguro. A Rubén Ramírez, el Rubio, y allí también a la familia Gobea Zavala, y el buen amigo Tolo, por allá en los filtros, a Checo Arrieta, a los Chaquirones, que se levantaron tarde, ahora, a Héctor Valles, a Chuy Isco también, allá en la Esplanada, y a Lacho Rodríguez, a Marco Antonio Solís, el Buki, a Chuy Martel, a la sobrina Selene, a la familia Silva de Santiago, al Calimán, a Lalo Visconti, y también allá a la Gacela y su esposa Lupita en Oklahoma, a César, pero ya no alcanzamos a poner su canción, mi César, a Omar Vaca, por ahí en el estado de Texas, a Martín el Güero Santana, allá en Starling, Colorado, al Junior Solorio, por allá en Kentucky, y también allí saludando a Kiara Selene Cano Ponce, que cumple años, 10 añitos está cumpliendo, A Lala, a la buena amiga Lala Flores, ahí en el barrio del La Huacana, a su esposo Omar, a la señora Natalia Ramírez, por acá en la colonia San Isidro, y a buen amigo Dago Aldana y su esposa Dorita, y como le digo, a la familia Barraza Muñoz, a Enrique Aguilar, dijo, y a, de parte de Carlos Muñoz, órale pues. Bueno, pues vámonos, ya no me resta más que despedir a los animalitos, ¿verdad? Ándele pues. 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

0: bueno, nos vamos. Y ya nos fuimos. Bueno, ahí les encargo, si se quedó por ahí desbalagado algún animalito, ahí llévenselo a Chavita Trillo, ahí para que lo meta al chiquero, ¿eh? Órale, pues. ¡Vámonos!
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0: 6 de la mañana con 9 minutos, 6:09 de la mañana. Muy, pero muy buenos días. Hoy es 2 de septiembre. Es prácticamente miércoles 2 de septiembre del 2026. Muchas gracias por estar con nosotros. Pues ya metidos de regreso a la escuela, todo el mundo ya instalados, ya prácticamente pues para ambientarse otra vez con el tema del regreso a la escuela, la gente que entró a las 6 de la mañana, la gente que está preparándose para entrar a las 7 de la mañana, muy buenos días, a los que entraron ya a las 5 de la mañana, igual, a los que apenas vienen llegando a la casa, es decir, que salieron de la chamba. Muy bien, 6 de la mañana con 9 minutos, salud con mucho gusto a mi compañero Pablito Acosta, que está de aquel lado de la cabina. Pablito, gusto saludarlo, muy buenos días.
1: ¿Qué tal, Beto? Muy buenos días también a toda la móvil audiencia. Ya estamos aquí en la cabina de la Grandota 97.5 para llevarle a cabo a usted toda la información. El día de hoy, déjeme decirle que amanecimos con una temperatura de 21 grados centígrados, nos marca que la máxima para el día de hoy es de 37 grados centígrados. Pues nos dice que podría llover.
0: Que va a llover.
1: Cada vez va subiendo más la precipitación. Sí. Es medio llovedor. Uh-huh. Ojalá y llueva.
0: Así es. Ojalá que a ver cómo viene septiembre llovedor, Camarguito llovedor. 6 de la mañana con 10 minutos. Así que, Pablito, pues suéltela. Ándele, vámonos. Un amigo de Andy fundó una empresa con contratos públicos en 3 sexenios. Se llama Sigma Networks. Suma 33,000 millones de pesos. Ahorita le voy a platicar esta historia. Sin Andy, sin Adán o Rubén Rochamoya, Claudia Sheinbaum lanza la 4T. Sigue el día de ayer en su mañanera, pero a nivel nacional. Si usted cree que fue un informe, pues bueno, yo lo respeto, ¿no? Pero fue una mañanera más, ¿no? Oiga, temen en Zacatecas que sea un escenario de guerra. Ven a Narco Juniors en una pugna allá en el estado de Zacatecas. Estaremos hablando de este tema aquí a través de la Grandota 97.5. Las ausencias dicen más que 1,000 palabras que no se presentaron ayer en el informe de gobierno. Quieren abandonar, es pregunta, ¿quieren abandonar a la única que denunció la intervención del cártel de Sinaloa en el 2021? Vamos a platicar de ese tema ahorita más adelante. El diario Reforma pide Claudia Sheinbaum humildad. Y en turismo, puro lujo. Vamos a hablar de la Secretaría de Turismo ahorita, más adelante aquí, a través de la Grandota 97.5. Oiga, además de la información aquí a través de la Grandota, retrocede la Secretaría de Gobernación como mediadora de conflictos. El diario Latinus, 7 estados de la República concentran la mitad de asesinatos pese a la baja nacional que reveló ayer la presidenta de la República, Claudia Sheinbaum. Ante el supuesto riesgo de agresión, morenistas pidieron a Rosa Isela Rodríguez, obviamente la encargada de gobernación, que entregue el segundo informe en una sala de espera. ¡Qué barbaridad! En medio de la violencia en Zacatecas, David Monreal, el gobernador, acude con los diputados para revisar los avances electorales en su entidad. ¡Válgame Dios! Estamos preocupados con los temas de electorales que lo que está pasando en su estado. En otro de los temas también interesantes para el día de hoy, los megáfonos callaron y los megáfonos se quedaron en sus cajas. El PRI es un partido que le apuesta a la construcción de acuerdos nacionales, dice Alito Moreno. Mientras tanto, se cura en salud, será meritorio no tener visa, dice Américo Villarreal. Oigan, en otro de los temas también interesantes para el día de hoy, aquí a través de la Grandota 97.5, prohíben acá en Chihuahua a vecinos del San Francisco Country Club alimentar animales, incluso pájaros, patos, ardillas, y denuncian. ¡Uy! Un fuerte operativo por un reporte de olores fétidos en una vivienda de la colonia Girasoles en Chihuahua capital. Están convocando el Instituto Estatal Electoral de Chihuahua a la ciudadanía para que formen parte del proceso electoral 2026-2027. También catean un domicilio en la colonia Rosario por posible fosa clandestina. Le daremos a conocer esta información. Condenan a 6 años de cárcel a un hombre por portar armas de uso exclusivo militar. Un enfrentamiento en Satebó deja un muerto y 8 detenidos. Le daré a conocer esta información de último momento. Normal que se calienten los ánimos, pero saldremos fortalecidos. Y quien gane la encuesta gobernará Chihuahua en el 2027, dicen por parte de Morena. Ojalá Claudia Sheinbaum hubiera informado cosas muy puntuales para Chihuahua, pero ha habido un rezago, dice la presidenta del Congreso del estado de Chihuahua también. Bajan a 57 los casos activos del gusano barrenador en el estado de Chihuahua. Le daremos a conocer esta información el día de hoy aquí a través de La Grandota. Deja la gobernadora de Chihuahua, Maru Campos, en duda la cita con Claudia Sheinbaum. La gobernadora informó que ya recibió la invitación al informe presidencial, aunque no confirmó su asistencia. Prácticamente la gobernadora de Chihuahua no se presentó al informe de Claudia Sheinbaum. 6:14 a.m, amigos. 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

0: mañana con 18 minutos, 6 de la mañana, 18 minutos. Estamos agarrando vuelo, ¿eh? Estamos agarrando vuelo, estamos agarrando ya el segundo día del mes de septiembre. Ya usted puso sus propósitos para el mes de septiembre. Es importante. Bueno, a mí esa mecánica, a mí me funciona. ¿Qué hay que hacer en el mes de septiembre? ¿Cuáles son los objetivos? Vámonos mes por mes, ¿no? O vámonos semana por semana, o vámonos día por día. Oye, le mando saludos a mi tremendo Luigi. ¿Qué pasó, mi Luigi? Saludos ahí en Lomas del Río Florido. Ya pasé tu reporte, carnal. Ya lo pasé ahí de las lámparas, acá en el sector de la deportiva. Ahí de Lomas ya se lo pasé al buen amigo Omar Solís. También aquí en el Boulevard de la Fama. También ya tienen algunos días algunos focos apagados también. Oiga, con mucho gusto le mando saludos al buen amigo Raúl Rojas. ¿Qué pasó, mi Rulis? Gusto saludarlo, hermano. Muy buenos días. Muchas gracias por acompañarnos como cada mañana. También le mando saludos con mucho gusto al Chapito Villalobos, siempre pendiente, al pie del cañón, el Chapito Villalobos. Muchas gracias por estar con nosotros. Aprovecho para saludar también a mi buen amigo Alonso Chavira. ¿Qué pasó, mi Alonso? Muy buenos días. Dice Alonso, muy buenos días y excelente día. Claro, claro que sí. Aprovecho para saludar ahí a Chito Chavira, a Chavita Chavira, a Mané. Tengo rato que no lo veo. A Mané, mi Alonso, ¿está bien? Ahí salúdemelo mucho a su chavo también, por supuesto. Dice, saludos a los amigos del taller de Montacargas. Aquí los escuchamos todos los días. Órale, amigos. Muchas gracias, ¿eh? Oye, aprovecho para saludar acá al buen amigo también, Carlos Gaitán, mi tremendo Charlie. También todos los días nos escucha Juanito Quiñones, al tocayo Beto Alberto Vázquez. Órale, tocayazo. Buenos días con mucho gusto a Fernando Soto. Fernando nos acompaña por acá en el Valle de Texas, allá por Lobo, Texas. Saludos. También el saludo con mucho gusto para... déjeme saludar, dice Rulis, excelente miércoles, ¿cómo no? Igualmente. A Juanito Quiñones. También el saludo con mucho gusto al licenciado Rodríguez. ¿Qué pasó, Milik? Ahí aprovecho para saludar también a Cuco Martínez. ¡Aguas, Cuco! Al licenciado Carlitos Pérez. Dagualdana también ya reportándose. Muy buenos días. Oiga, todos estos que les mando saludos, son constantes y sonantes, ¿eh? Es decir, me mandan el mensaje y yo los saludo con mucho gusto. A la señora Dorita Salcido, esposa de Dago. Saludos, Dorita. Saludos también con mucho gusto a Carlitos Saldana. Pepe Barajas. Ahí del comandante en jefe del barrio de la Abraham González. Saludos con mucho gusto al buen amigo Lorenzo Villanueva. Dice Beto, buenos días. Dice, buenos días, que tengan excelente miércoles. ¿Cómo no? A la señora Natalia Ramírez Núñez, aquí en el barrio de la San Isidro. Saludos, señora. Aprovecho para saludar a Luis Giner. ¿Qué pasó, mi Luis? Solo por hoy, carnal, solo por hoy. La familia Silva de Santiago también. Muchas gracias por estar con nosotros. Chabelín Terrazas, ¿qué pasó, Chabelín? Allá en el populoso barrio de la Rebu, en la colonia de las Mil Batallas. Saludos a mi tremendo Lobo Rey también, ya, Lobo, escuchándonos temprano. Ayer platicaba con él ahí en el programa de los 70s, 80s. Saludos, mi tremendo Lobo, a la señora Ramírez. ¿Qué pasó, señora? Muy buenos días. Ay, pues gracias por estar con nosotros. Al Grillo, al Grillito Cordero. ¿Qué pasó, Grillito? Saludos ahí en el populoso barrio de la PH. Ahí en el barrio de la Plaza Hidalgo, hombre. Saludos. Muchas gracias por estar con nosotros. La maestra Okiwa, presente, maestra. Muy buenos días a la maestra Chayito también. Muchas gracias por estar con nosotros en esta mañana. Muchas gracias a cada uno de ustedes que se reportan. A Germán Carrasco también desde Phoenix, Arizona. A Ceci Martínez. También le mando saludos en esta mañana a Ceci Martínez. A mi tremendo Carlos Martínez Alcunga. Saludos. Allá está Denver, en el estado de Colorado. Muchas gracias a la gente de Kansas City, a los amigos de Houston. Obviamente, pues a toda la gente por acá del Paso, Texas, también, que nos acompañan. Héctor Arellano, por ahí en la capital del estado. Licenciado O'Reilly. Oh, O'Reilly. Saludos, Lick. Muchas gracias por estar con nosotros en esta mañana. También les saludo con mucho gusto a los amigos de Donas el Canone. Saludos. Allá a Juanito, a Meche, al Torito. Que Torito no tiene nada, ¿no? Oye, saludos con mucho gusto a Chuy Lara. Saludos, mi Chuy. Muchas gracias por estar con nosotros en esta mañana. Dice por acá que le mande, dice, buenos días, mi Beto, saludos, que tengan un excelente día, atentamente, Saúl Rodríguez. Órale, carnal, saludos, carnal, muchas gracias, mi tremendo Saúl, gracias. Desde Hércules, dice Beto, saludos desde Hércules, ha llovido todos los días. Ah, qué padre, bendito sea Dios. Aquí está pronosticado lluvia para, bueno, desde, de hecho, desde ayer, De hecho, desde ayer está pronosticado lluvia. No se me queda nadie. Espero que no se me quede nadie. Saludos a todos ustedes. Y de verdad, muchísimas gracias por seguirnos. Nuestros teléfonos aquí en el estudio. 205-27 y 209-60. En el WhatsApp. Estamos en el 648-100-0040. 648-100-0060. A ver, Pablito, pásenos las plataformas.
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0: Correcto, muchas gracias. Hoy saludos a Claudia también. Gracias allá a Gaby, que nos acompaña, a Inés también. Muchas gracias a la familia Flores, acá en la colonia, bueno, más bien en Lomas. Saludos, muchas gracias por estar con nosotros. Óigame, anote mi número, 648-46-97983. Le repito, 648-46-97983. A ver, es que está... Dice... es que me están hablando. Dice, Beto, buenos días, se reventó el canal y está tirando mucha agua ahí en Ancomunfor. Es que me están marcando de un 775 de Hidalgo. Pues, ¿cómo voy a contestar? Si quiere marcarme otra vez, perdón, disculpe. Disculpe, pero pues es que, ahorita cómo está la situación. Beto, buenos días, se reventó el canal y está tirando mucha agua ahí en Ancomunfor y calle Jazmín. Es mucha agua. Aquí mi pregunta muy lela. ¿Le corresponde a la Junta de Agua o a la comunidad de riego? A ver si me está escuchando mi Dago, a ver si nos echa la mano ahí, Dago, a ver a quién le compete. Beto, está tirando mucha agua, se reventó el canal y está tirando mucha agua ahí en la Comunfort y calle Jazmín. Es acá por, entiendo que es acá por la parte de acá abajo, ¿no? Acá por, por la Escuela de Educación Especial, ¿no? Por ese barrio. Así que, bueno, pues ahí está. Igualmente, ahí le marcamos a Tony Barraza de la Junta de Agua, si nos están escuchando los amigos de la Junta de Agua. O bien, los amigos de Seguridad Pública. Los amigos de Seguridad Pública se pueden pasar por ahí y tomar cartas en el asunto, ¿no? Me dicen que está tirando mucha agua. Repito, Beto, buenos días. Se reventó el canal y está tirando mucha agua ahí en la calle Comunfort y calle Jazmín. Bueno, muy bien. Pablito, el santoral para el día de hoy. 2 de septiembre.
1: El santoral para el día de hoy.
0: Sí, señor.
1: El Beato Bartolomé.
0: ¿Bartolomé?
1: Sí.
0: Ok.
1: Antolín.
0: ¿Cómo?
1: Antolín.
0: ¡Antolín! ¡Órale! Ok.
1: Concordio.
0: No, bueno, no, Pablito. No la riegue. Concordio. Ok.
1: Y Agrícola.
0: Ok, por cierto, pues le mando saludos ahí al pariente Concordio. Concordio Irigoyen. Concordio, Pablito. Nos escucha todos los días acá por el área de Las Pampas. Allá tiene tierras de riego allá mi pariente Concordio Irigoyen. ¡Qué ole, Conco! 6:26 a.m. Amigos, vámonos a una pausa comercial y nosotros regresamos con toda la información aquí a través de La Grandota. ¡Ay, ay, ay! Dice, buenos días. Aquí mandamos a los muchachos, me dicen, órale. Ay, ay, sí, le agarró mucha cura. ¿Qué pasó, Lick? Saludos ahí, licenciado O'Reilly. ¿Cómo andamos, Lick? Bueno, muy bien. Ahí van los de transporte, ¿no? ¿Son los de transportes o de seguridad? Allá van para allá, ¿verdad? Ya pasaron, muchas gracias. Ya pasaron los de seguridad pública, ya pasaron acá por la deportiva. Ya van para allá seguramente a chequear este asunto. Bueno, qué bueno, para eso estamos, ¿no? Para comunicarnos. A ver, ¿qué dice el Kunga? A ver.
2: Buenos días, mi Beto, buenos días. Saludos a mi lindo Camargo, Chihuahua, México, a través de las ondas radiales.
0: No, no, no.
2: 97.5.
0: Ya está hablando como locutor.
2: Wichitaquianzas, mi Beto.
0: Qué padre.
2: Ahí le mandamos un saludote a toda la gente bonita de allá de mi pueblo. Pueblo, rancho, ciudad, lo que digan, pero es Camalgo, compa. Eso. Así que, saludos, mi Beto, aquí estamos, órale, escuchándote.
0: Gracias, mi Kunga. Oye, estamos. No, pero el Kunga ya parece locutor, sí, mira.
2: Buenos días, mi Beto, buenos días, saludos a mi lindo Camargo, Chihuahua, México, a través de las ondas radiales. 97.5, mi Beto,
0: qué bueno, saludos, mi tremendo Kunga. Saludos, ¿alguien está en la línea? A ver, ¿quién está en la línea, Pablito?
1: Mayra, dice que aprovechando quiere reportar otra fuga.
0: A ver, venga, Mayra, gusto saludarla, Mayra, buenos días.
3: Buenos días.
0: A ver, dígame.
3: Oiga, para reportar una fuga muy grande, de 4,000 pas.
0: ¿De 4,000 pas? ¡Úchala! Por sí, casi no hay presión para allá. Oiga,
3: tenemos agua.
0: ¿En qué sector es?
3: Es en la calle Quinta, la calle que sale hasta la entrada de la Conte, del Parque Industrial Soldado.
0: Calle Quinta, en Colonia 4,000 pas, ¿verdad?
3: De 4,000 pas, Colonia Santanita, hasta la entrada de Conte.
0: 4,000 pas, ok. Entonces ahí está, ahí hacemos el reporte ahorita. Muchísimas gracias, Mayra. Buen día.
3: Ándele, de nada, buen día.
0: Gracias. Órale, pues ahí están los amigos de la Junta de Agua. De cualquier manera, ahí le marcamos en caliente allá a Tony Barraza para que reporten esa fuga también allá en calle Quinta, allá en colonia 4,000 pas. Beto, ya sabe la junta, Beto, fueron por la retro. Ah, órale, muchas gracias, muchas gracias, amigos, ahí los de seguridad pública, ya también se están reportando y ya están en contacto con los de la junta de agua. Buenos días, licenciada Lucy Gaitán. Qué milagro. Dice Beto, saludos al primo Concord. No, de veras. Tiene tierras allá, mi pariente Concord y Irigoyen, allá por de aquel lado de las Pampas, casi llegando a, bueno, más bien en Jiménez, sí. Oye, saludos, que mucho gusto a mi tremendo Checo Armendariz. Mi tremendo Checo, saludos, carnal. Oye, ¿no sabías que te llamabas Luis? ¡Órale! Sergio Luis Mata Armendariz, órale. Saludos, mi tremendo Checo, cómo no, carnal, un abrazote. Bueno, pues amigos, 6:30, 6:30 a.m. Vámonos a una pausa comercial y nosotros ya regresamos con toda la información. 6:30 a.m. Buenos días.
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Falta 27 minutos ya para las 7 de la mañana. Las ausencias obviamente dicen más que mil palabras. El día de ayer en la mañanera, pero en cadena nacional, porque pues de informe, amigos del auditorio, la verdad, deja mucho que desear. La presidenta de la República no le dedicó ni una sola mención al quien fuera su antecesor, Andrés Manuel López Obrador, al que siempre solía mencionar, no una, ni dos, sino muchas veces. Lo mismo lo hizo en su toma de posesión que en su primer informe o en sus mítines en el Zócalo capitalino. Por primera vez, Claudia Sheinbaum, en un discurso tan importante para ella como fue el mensaje político con motivo de su segundo informe de gobierno, la presidenta Claudia Sheinbaum no le dedicó ni una sola mención al expresidente Andrés Manuel López Obrador, al que siempre solía mencionar varias veces y por su nombre lo mismo en su toma de posesión que en su primer informe o en sus mítines en el Zócalo capitalino. Esta vez, su mentor político no apareció ni siquiera mencionado ni referido en el discurso, lo que podría representar, entre líneas, un deslinde de manera silenciosa de la, obviamente, la presidenta de la República, que se acerca a su segundo año de gobierno. López Obrador no fue el único ausente en el discurso de la presidenta, mientras a su padre ya no lo mencionaron en el mensaje a Andrés Manuel López Beltrán, Andy. De plano ni siquiera lo invitaron al evento en Palacio Nacional. No estuvo en primera fila cuando solía ser el invitado de honor. Siempre estaba en la primera fila. Era el poderoso junior. Siempre estaba en los eventos más importantes de la científica Claudia Sheinbaum. Y aunque en el cierre de su discurso de casi una hora, la doctora trató de reforzar la idea de que no hay fractura o división al interior de Morena, que nadie se equivoque, asegurando que precisamente que están fuera de tema. Aquí no hay divisiones ni rompimientos. En los hechos se le olvidó mencionar, como siempre lo hacía en ese tipo de discursos, al expresidente López Obrador. Pregunta, ¿cuál sería, si no la explicación de un cambio tan notorio en la retórica de la presidente? El día que asumió el cargo, el 1 de octubre del 2024, hizo varias y sentidas menciones a su tutor político a lo largo de su discurso en la toma de posesión, por ejemplo, y dijo: hoy lo decimos con certeza y sin temor a equivocarnos. La historia y el pueblo lo ha juzgado. Andrés Manuel López Obrador, uno de los grandes, el dirigente político y luchador social más importante de la historia moderna. El presidente más querido, solo comparable con Lázaro Cárdenas, el que inició y termina su mandato. Con más amor de su pueblo y para los millones, el mejor presidente de México, el que inició la revolución pacífica de la Cuarta Transformación, dijo en aquel primer discurso como presidente Claudia Sheinbaum. Luego, en su primer informe de gobierno, el 1 de septiembre del 2025, la doctora Sheinbaum tampoco escatimó mencionar y darle palabras de elogio para el expresidente, a quien le atribuyó haber sacado de la pobreza a 13.5 millones de mexicanos. Luego lo mencionó por su nombre al decir que ella continuaría con su legado. Venimos de un movimiento profundamente humanista, democrático y popular que colocó al pueblo en el centro del quehacer político. Damos continuidad y avanzamos sustentados en la gran hazaña del presidente López Obrador. El 5 de octubre, en un mítin masivo en el Zócalo, la presidenta dio un discurso con motivo del primer aniversario de su gobierno. Ahí volvió a elogiar y a mencionar a Andrés Manuel. Compartimos el proyecto, el humanismo mexicano, porque no llegamos al gobierno para administrar, sino para seguir transformando la nación para el bienestar de México. Andrés Manuel López Obrador será siempre un ejemplo de honradez, honestidad y amor al pueblo. Nunca se rindió, nunca se apartó de sus principios y escúchenlo bien. Su presidente tampoco lo hará porque tenemos convicciones, tenemos principios. El hecho de que México viva esta justicia social es un logro de años de lucha, así como la herencia de un hombre honesto y comprometido. El presidente Andrés Manuel López Obrador, dijo la mandataria. Meses después, el 6 de diciembre del 2025, en un discurso que dio otra vez en el Zócalo capitalino con motivo del 7º aniversario de la llegada al poder de López Obrador, la presidenta Claudia Sheinbaum volvió a mencionarlo. En el 2018, él tomó una decisión sabia y valiente, iniciar una nueva etapa, la del renacimiento de México, con Andrés Manuel López Obrador al frente. Desde ese momento quedó muy claro que así, como en el año de 1857 se separó la Iglesia del Estado, en el 2019 la separación principal debía ser la del poder económico, el poder político, dijo entonces la doctora.
Y así se pueden encontrar referencias directas, menciones, ahora sí que menciones elogiosas y sentencias sobre el gran hombre, el gran líder social, la gran presidente que siempre hizo Sheinbaum Pardo en sus discursos políticos importantes. La pregunta entonces es, ¿cómo interpretar que en mensaje con motivo de su segundo informe la presidente ya omitiera, se le olvidara ya de plano evitar mencionar el nombre y el legado de su mentor y antecesor? Sobre todo cuando recién la presidente enfrentó una rebelión del obradorismo, uno más duro que su partido, con el fallido intento del regreso de Rubén Rocha Moya a la gubernatura de Sinaloa. Y por más que ella haya negado reiteradamente que su movimiento político se haya fracturado, hasta calificó de política ficción las versiones de que el acto de rebeldía de Rubén Rocha Moya haya sido azuzado por el expresidente y que ayer mismo rematara su discurso en Palacio Nacional afirmando que aquí no hay divisiones ni rompimientos. El mensaje fue ¿para quién? No se equivoquen, ¿para quién? Ayer la presidenta simplemente se le olvidó por primera vez reconocer y elogiar a López Obrador. Así que los dos López, el padre y el hijo, estuvieron ausentes ayer en el Palacio Nacional. Uno porque de plano ya no lo invitaron ante los escándalos que ha protagonizado por la pérdida de su visa, por las reuniones conspiradoras con su hermano y empresarios con sus socios. Y también el otro, el padre, porque de manera más que extraña a su sucesora, ya no le dedicó tiempo a recordarlo ni a honrar su legado como siempre lo hacían. Es un honor estar con Obrador. Así que cada quien saque sus conclusiones. ¿Empezó el deslinde silencioso del pasado sexenio? Es una pregunta interesante de lo que ocurrió precisamente el día de ayer en el informe de Claudia Sheinbaum el día de ayer. Aunque bueno, pues amigos del auditorio, ahorita vamos a platicar, obviamente, estaremos analizando ahí algunas situaciones que se dieron. En contra de lo que el título podría sugerir, no se busca denunciar que Andrés Manuel López Obrador sigue mandando y que la presidenta Claudia Sheinbaum sí, sencillamente acata sus instrucciones, ¿no? Esto lo escriben en la columna del Universal el día de hoy. Es más bien un ejercicio para revisar el legado de las grandes obras de López Obrador. A 8 años de que tomó posesión, su presidencia estuvo marcada por un puñado de proyectos consentidos en los que Andrés Manuel López Obrador no solamente invirtió su capital político, sino que también miles de millones de pesos de todos los mexicanos. Más que legado, se confirma que constituyen una suerte de herencia maldita con la que ha tenido que lidiar Claudia Sheinbaum y atragantarse la presidenta de la República. En los últimos días, una serie de reportajes de la Universal han constituido una especie de informe de gobierno de manera involuntaria. La gestión de López Obrador como si fuera su octavo informe de gobierno. Estos son los datos duros. Mexicana de Aviación pierde 2,5 millones de pesos cada día. Le ha costado casi 40,000 millones de pesos al erario en promedio. La mitad de los asientos de un vuelo van desocupados. El Tren Maya ha perdido 14,000 millones de pesos. Apenas antier se volvió a descarrilar. El Tren Interoceánico, otro, estaba presupuestado para que costara 20,000 millones de pesos. Ha costado 62,000 millones. Es decir, lo triple. Y solo genera ingresos para cubrir el 3% de sus gastos operativos. Es decir, el 97% lo paga el gobierno. Lleva 6 siniestros, el más grave. De ellos murieron 14 personas. Bueno, se mataron 14 personas en el Tren Interoceánico. La refinería de Dos Bocas opera al 41% de su capacidad. Le ha costado a este país 21,000 millones, pero de dólares. López Obrador había prometido que su gozo sería de 8,000 millones, o sea que se disparó casi el triple de lo presupuestado. A esa refinería de Dos Bocas le faltan ductos, le faltan trenes, le faltan pipas. No, olvídese. Otra de las empresas, el Gas Bienestar, ni siquiera lograron salir de la Ciudad de México. Se supone que iban a brindar el gas más barato por todo el país. Solamente operan en 9 alcaldías en la Ciudad de México. La inversión, según ellos, les costó 4,500 millones de pesos. 2,500 millones de pesos de utilidades netas, es decir, 0 pesos. El AIFA lleva 4 años operando. No llega ni siquiera a sus metas de movimiento de pasajeros, ni por el impulso que significó el Mundial.
La megafarmacia, ya ni bodega es un elefante blanco, un edificio abandonado. El nuevo modelo del gobierno de Claudia Sheinbaum para resolver los desabastos de medicamentos. Es justo lo contrario, instalar miles de pequeñas farmacias por todo el país que garanticen un cuadro básico de medicamentos. Y mi nueva favorita es Litio Mac, el Litio MX no tiene litio, no extrae litio. La nueva empresa paraestatal creada por López Obrador ha gastado 40 millones de pesos para pura nómina. El legado tóxico de López Obrador sigue costando y muy caro a todos los mexicanos. Sus caprichos con cargo al erario representan también una carga para la presidenta Claudia Sheinbaum, que no se atreve a cortar de tajo tanta obra inútil y ha optado por reducir el presupuesto, minimizar la operación o dejar al olvido. Y eso que solo abordamos el tema de las megaobras. No estamos incluyendo en esa columna la narcopolítica, las famosas universidades, que ¿en dónde están? ¿De qué tamaño están? ¿Cuántos alumnos egresan? No hemos hablado de la corrupción, la deuda récord, la caída en la calificación crediticia, ni el abrazo no balazos cada año que pasa el informe del sexenio de Andrés Manuel López Obrador. Resulta más catastrófico. Su gobierno no ha envejecido bien. Dice hoy la columna del Universal en esta mañana. Todo es en relación al informe de gobierno precisamente de Claudia Sheinbaum. Faltan 15 minutos únicamente para ya las 7 de la mañana, 15 minutos a las 7 de la mañana. Hoy dan a conocer una información también muy, muy importante. Hoy escribe Ana Paula Ordorica, las elecciones intermedias en Estados Unidos. Esto lo voy a dejar un poquito para más adelante, para el término del noticiero, porque está muy interesante también. El patio de honor de Palacio Nacional reunió ayer martes a gobernadores, a legisladores, integrantes del gabinete y representantes del poder económico. La presidenta Claudia Sheinbaum llegó en su segundo informe con México bajo la presión por el crecimiento económico, el costo de Pemex y las obras heredadas de López Obrador ya dichas, la revisión del Tratado de Libre Comercio, las investigaciones de Estados Unidos y la violencia que golpea varias regiones del país. La presidenta respondió con cifras. La inversión extranjera directa alcanzó 35 mil millones de dólares en el primer semestre. Los ingresos federales sumaron 6,046 mil millones de pesos, 487 mil millones más que un año antes. Y los homicidios dolosos, aseguró, disminuyeron en un 51%, equivalentes a 44 asesinatos menos cada día. El contexto, sin embargo, es menos cómodo. Durante el primer semestre del 2026, es decir, enero, febrero y marzo, la economía creció 1.1%. frente al mismo periodo del 2025, o sea, no se movió nada, aunque el Producto Interno Bruto avanzó 1.4% entre abril y junio respecto al trimestre previo. El ritmo acumulado sigue siendo muy modesto y la revisión del Tratado Libre Comercio mantiene decisiones empresariales en pausa. ¿Qué quiere decir esto? Que nadie le quiere invertir en México. Frente a Claudia Sheinbaum estaban a quienes pueden ayudar a destrabar esos frentes. De los 71 invitados, al menos 23 forman parte del Consejo de Asesores de Desarrollo Económico Regional y Relocalización, el CADER, el Consejo Nacional de Inversiones o de ambos. Son los espacios creados para revisar proyectos y aniliar capital privado con el Plan México. Altagracia Gómez es la coordinadora del Consejo Asesor de Desarrollo Económico y funciona como enlace con el gabinete. En ese núcleo estuvieron Carlos Slim Domit, el hijo del Grupo Carso. Estuvo también Armando Garza Sada y Álvaro Fernández del Grupo Alfa, Eduardo Tricio del Grupo Lala, Bernardo Gómez y Alfonso de Angoitia, copresidentes del Grupo Televisa, Olegario Vázquez Aldir, presidente del Grupo Basol, Guadalupe de la Vega, José Antonio Chapur de Palace Resort, Daniel Chávez del Grupo Vidanta, Alejandro Soberón del Grupo CIE y Ángel Mierz del Grupo Andrade. Es decir, amigos del auditorio, estamos hablando de los de la mafia del

0: este lo integran José Miguel Bajos, presidente de Mota Angel México, Guadalupe Phillips, directora general de empresas ICA, Manuel Muñoz Cano, director general de Grupo Indy. Estuvo también Maite Ramos, directora de Alstom México, al igual que Oscar del Cueto, presidente del CPKC México, trenes, construcción y logística que cruzan con Hacienda, Economía, Infraestructura, Defensa y las empresas del Estado. El gobierno necesita capital y ejecución. Las compañías requieren contratos, derechos de vía y permisos y certidumbre. La política industrial reúne a Fernando López Guerra, del Grupo México, al igual que Máximo Bedoya, director general de Ternium, Raúl Gutiérrez Murguesa, presidente del Grupo de Aceros, Rogelio Zambrano, presidente de Cemex, Adriana Saba Cueva, entre otros. Bueno, pues así López Obrador sostuvo que la Cuarta Transformación había separado el poder político del económico. La escena de ayer mostró todo lo contrario, que sí tienen una relación precisamente entre el poder económico y la Cuarta Transformación. El discurso queda lejos aquello de que el periodo neoliberal y que se acabaron los contubernios entre el poder económico y el gobierno. Ahí están, los hechos hablan por sí solos. 10 minutos para las 7 de la mañana, vamos a la pausa y volvemos.
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5: Ciudad de Camargo, muy buenos días. Municipios de San Francisco de Conchos y La Cruz, excelente mañana para todas y todos ustedes. 20 grados centígrados la temperatura promedio este miércoles aquí en la región de Camargo. La tarde con moderado calor, 33 a 34 grados centígrados, con un cielo medio nublado por la tarde. E igual, mantenemos una probabilidad de lluvia en parte de la región de Camargo. Les deseo que tengan un excelente miércoles, con salud principalmente, y muy buenos días.
6: Muchas gracias, Inge. Buenos días. Fíjese que ayer que hicimos el sondeo telefónico, ¿qué calificación le daba usted al informe de gobierno de Claudia Sheinbaum y que perdió? Cuatro personas excelente y 37 llamadas malo. El informe les pareció malo. Una persona dijo que regular. Bueno. Y ayer en la tarde me llamaba una señora, no tengo el gusto de conocerla, de apellido Pérez, la señora, y me decía, y que se los comparto, me decía: a ver, Beto, fíjese que yo tengo dos amigas que defienden mucho el gobierno de la 4T. Y está bien, ¿no? Se vale. Cada quien es libre de decidir si están a favor o están en contra o están en desacuerdo. Cada quien es libre de pensar. Afortunadamente tenemos esa libertad, ese poder, ¿no? Pero la señora me decía algo muy, muy sensato. Yo se los quiero compartir y se los quiero dejar el día de hoy para reflexionar. A ver, hablando de Chihuahua, nada más de Chihuahua, donde vivimos, la gente que nos escucha en Delicia, la gente que nos escucha en Jiménez, usted que viaja seguido a Chihuahua capital, usted que viaja, a Cuauhtémoc, a la sierra, a Ciudad Juárez, a pesar de que Ciudad Juárez es gobernado por Morena, Jiménez es gobernado por Morena en el municipio, entiendo que Guadalupe y Calvo también, hay otro pueblo espistado acá para la sierra también, son cuatro o cinco municipios. Pero hablando en lo general en el estado de Chihuahua, ¿De qué puede presumir? Por ejemplo, el Tren Maya, pues lo instalaron en el sureste del país, las refinerías en el sureste del país, el AIFA en el Estado de México, pero particularmente aquí, en nuestro estado de Chihuahua, ¿de qué puede presumir el gobierno de la Cuarta Transformación, excepto las ayudas sociales, ¿eh? ¿Qué calificación ustedes le dan a las carreteras del estado de Chihuahua, las federales, o lo que conocemos que como la carretera libre? ¿Se han construido hospitales? Hablando de, por ejemplo, en la economía, ha habido, por parte del gobierno federal, ha habido nuevas empresas, han llegado a Chihuahua. Lo que ha conseguido la gobernadora ha sido por las gestiones de ella, no por el gobierno federal. ¿Qué le debe Chihuahua a la Cuarta Transformación? Yo le invito a usted para que me envíe un mensajito. Si usted tiene información, la gente que me está escuchando ahorita, ¿qué le debe Chihuahua a la Cuarta Transformación? ¿Cómo está? De veras, sí, sí está muy, muy, ¿cómo se llama? Muy, muy sensato, ¿no? Hacernos este cuestionamiento. Sí, de veras, o sea, no está tan descabellado este asunto. Dice, buen día, Beto, con todo respeto para ti y tu auditorio, díganme una sola obra que les haya salido bien, aparte, bueno, ya ha sido lamentable, no les ha salido, no les ha funcionado, pero yo lo invito, son las 7 de la mañana puntuales, aquí en la Grandota, yo les invito para que si alguien nos auxilie en ese tema. Oye, Beto, fíjate que en Delicias, fíjate que en Cuauhtémoc, fíjate que en Jiménez, fíjate que, bueno. Tema, ¿eh? Está interesante y Pablito, está bien colgadas las líneas para si gusta alguien, me gusta y quisiera ya llamarme al 205-27 y 209-60 con mucho gusto para que nos abra el panorama en este tema. 7 de la mañana puntuales en Zacatecas. Un estado gobernado por Morena, en este caso por David Monreal. Están con el temor de que vuelva a ser otro escenario de guerra. El asunto es que aquí están involucrados Narco Juniors. David Saucedo señala que la explosión del cochebomba puede formar parte de una confrontación en el marco del relevo de liderazgos entre el Cártel de Sinaloa y el Cártel Jalisco Nueva Generación. La explosión del cochebomba contra la comandancia de la policía de Ojo Caliente está atribuida al Cártel Jalisco Nueva Generación. Está colocando al Estado en un escenario de incertidumbre que puede reactivar otra vez la violencia. Para el especialista en seguridad David Saucedo, el atentado abre tres hipótesis. Una, que es una avanzada territorial de ese grupo delictivo, una represalia contra sus adversarios de la Maguisa. Sin embargo, señala que el escenario más preocupante es la tercera posibilidad, que el Estado sea utilizado como peón en lo que definió como una guerra de los Narco Juniors. En entrevista con los reporteros de La Universal, precisamente David Saucedo desestima el argumento del gobierno de Zacatecas respecto a que los recientes ataques con explosivos en la región sur-sureste en Zacatecas son una reacción desesperada del Cártel Jalisco Nueva Generación ante el presunto éxito de los operativos oficiales para replegarlos. El experto señala que esa versión es insuficiente y maneja una narrativa de victoria muy generosa para sí misma que intenta describir algo que no existe, pues el objetivo real es usar explosivos en zonas pobladas. No es por acorralamiento, sino para amedrentar a la autoridad y provocar precisamente pánico. Esto se llama, amigos del auditorio, pues terrorismo. Se llama terrorismo. En medio de la violencia precisamente que está viviendo Zacatecas, el gobernador David Monreal sostuvo dos reuniones. La primera con su hermano Ricardo Monreal, el Richard, así le dicen en la Cámara de Diputados. ¿Qué pasó, mi Richard? No, pues aquí, tranquilo. Habló con su hermano Ricardo Monreal, con quien habló los últimos hechos de violencia en el estado, y la segunda con Alejandro Peña, diputado federal. ¿Sabe qué dijo Ricardo Monreal, Pablito? Dijo que es normal un coche bomba. Y pues es increíble, ¿no? A menos de 48 horas de la explosión de un coche bomba en la comandancia del municipio de Ojo Caliente, en Zacatecas, que dejó 11 personas heridas, además de daños materiales, prácticamente desapareció la comandancia. El gobernador David Monreal acudió a la Cámara de Diputados ayer para conocer el último reporte electoral de Morena en su entidad. Fíjese, en lugar de acudir a la Fiscalía General de la República, en lugar de acudir con la Guardia Nacional, no, el señor anda checando las encuestas. Oye, ¿cómo andamos? ¿Cómo andamos allá en Zacatecas? Luego de acudir al segundo informe de gobierno con la de la presidenta Claudia Sheinbaum, el gobernador David Monreal se dirigió al recinto legislativo de San Lázaro, donde sostuvo dos reuniones. La primera con su hermano Ricardo Monreal, con quien habló de los últimos hechos de violencia en Zacatecas. Y la segunda con Alejandro Peña, diputado federal asignado por la dirigencia nacional, que actualmente encabeza a Ariadna Montiel como delegado de la segunda circunscripción de Morena en los estados de Aguascalientes, Coahuila, San Luis Potosí y Zacatecas para las elecciones de junio del 2027. Bueno, pues así está esta situación allá en Zacatecas. Tiene el rancho ardiendo, y el señor se presenta precisamente allá en, pues, en la Cámara de Diputados para a ver cómo anda con el tema electoral. 7:05 a.m. La presidenta municipal, Ana Patricia Peralta, están reportando que ya le quitaron la visa también a la morenista Ana Patricia Peralta. Ella lo está negando, pero no muestra el documento. La presidenta municipal publicó un mensaje a través de las redes sociales donde aseguró que la información era falsa. Sin embargo, no adjuntó ninguna evidencia que comprobara todo lo contrario. El diario financiero informó ayer que Estados Unidos revocó la visa a otra morenista. Se llama Ana Patricia Peralta de la Peña, alcaldesa del municipio de Benito Juárez, allá en Quintana Roo, quien es investigada presuntamente, por posibles vínculos con el narcotráfico. Otra. El medio de comunicación, el financiero, reportó que la morenista señalada por presunto desvío de recursos públicos, que tiene vínculos con el cártel de Sinaloa, y además tiene supuestas operaciones relacionadas con el huachicol fiscal. Luego de darse a conocer su revocación, la mandataria estatal negó la suspensión. Sin embargo, no mostró el documento ni siquiera ninguna evidencia que pudiera comprobar que dicha información es falsa. Amigas y amigos, ante la información que ha circulado en las últimas horas, quiero ser muy clara. Lo publicado sobre mi persona y mi familia es falso. Mi documentación se encuentra en orden, escribió en un mensaje en redes sociales. Pero fíjese, puede mostrar la mica, ¿no? O sea, puede mostrar la visa. Eso, o sea, puede taparle el ojo al macho, como luego se dice. Lo interesante es que hagan un videíto, pero en Estados Unidos. O sea, eso sería, por ejemplo, esta muchacha, ¿no? Ana Patricia Peralta, que diga, no, que son mentiras. A ver, vaya, brínquele. Vaya y compras al paso. O que, pues sí, está en Quintana Roo. Está de punta a punta. Cáigale, no sé, pues, a la frontera más cercana y luego mande un videíto, ¿no? Y calle bocas. 7:07 a.m. Cuando regrese del corte, tengo en el estudio al padre Raimundo Pacheco. Vamos a platicar con él. Es de los otros invitados a este programa. Ya venimos.
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0: 7:12. Vámonos rapidito antes de pasar aquí con el padre Raimundo Pacheco. Vámonos con las reacciones ayer en el Senado de la República, donde tanto el PAN y Movimiento Ciudadano pues se expresan de esta manera. Ayer precisamente con la respuesta del segundo informe de gobierno, le repito, el día de ayer, fueron duros. Adelante, por favor.
1: Los senadores Luis Donaldo Colosio y Ricardo Anaya de Movimiento Ciudadano y PAN, respectivamente, tundieron a la Cuarta Transformación durante el arranque del tercer año de trabajos del Congreso de la Unión. Los legisladores criticaron los logros que presumió la presidenta Claudia Sheinbaum durante su segundo informe de gobierno.
2: Nunca en la historia moderna de este país un solo proyecto había reunido tanto poder en tan pocas manos. La presidencia de la República, 23 gobernaturas, la mayoría en dos cámaras, 2 años con una mayoría calificada, artificial, sí, pero con la posibilidad de reescribir la Constitución a su antojo. La mayoría en los congresos locales se apropiaron del Poder Judicial y todo sin la vigilancia y contrapesos de los órganos autónomos que también se encargaron de demoler. 8 años en el poder. Por eso, con firmeza, hay que preguntarlo. ¿Cuántos años más? ¿Cuántos años más para que puedan surtir recetas médicas completas? ¿Cuántos años más para que la desigualdad
3: permita el orador
2: en las aulas deje
3: permita,
2: de reflejar
3: permita el orador
2: la desigualdad en las calles?
3: Permita el orador. Diputadas, diputados, senadoras y senadores, estamos dando comienzo a las intervenciones por grupo parlamentario. Cada partido tendrá derecho a dar su posicionamiento. Yo les pido de manera respetuosa e institucional permitir al orador dar su mensaje.
2: Señora, ¿cuántos años más van a culpar al pasado si ustedes mismos ya son parte de ese pasado? Si Morena lo ganó todo, entonces, teniéndolo todo, ¿qué han resuelto? La corrupción que juraron enterrar sigue viva y todos sabemos dónde está. El derroche sigue, únicamente cambió de manos. La violencia sigue, los desaparecidos siguen, la pobreza sigue, la impunidad sigue. Mientras tanto, México ha caído del lugar 51 a 62 en competitividad. Nuestro desempeño académico en matemáticas, en ciencia, en lectura, ha sufrido un retroceso. Pasamos de 10 a 20 billones de pesos de deuda. Y en términos de nuevas inversiones, en términos reales, sufrimos una caída del 50% del 2018 al 2025. Han demostrado que a ustedes el poder absoluto les ha servido para imponer, para controlar, para acumular todavía más poder, pero no les ha alcanzado para resolver lo esencial. Porque no hay mañanera que alcance ni régimen que aguante para tapar la verdad de la gente, esa que no sale en sus informes. La verdad de las infancias de Nuevo León condenadas a respirar veneno por la negligente atención a las emisiones de la refinería de Cadereyta. La verdad del aguacatero michoacano que sale a trabajar de su casa sin saber si va a poder regresar. La verdad del quirófano cerrado en el Hospital Civil de Oaxaca, donde llevan meses sin insumos para operar. La verdad de las familias del estadio en Nogales, Sonora, en el que con balas se interrumpió un momento que debía de ser diversión familiar. La verdad que cuentan las miles de familias de víctimas desaparecidas que siguen esperando una respuesta del Estado.
4: 3 promesas los trajeron hasta aquí: no mentir, no robar, no traicionar al pueblo. Y lo que se repite 1000 veces desde el poder no es solo una frase, es un juramento. Y un juramento no se juzga con la balanza del adversario, se juzga con...
0: Bueno, pues es parte de lo que comentaron el día de ayer, en la reacción del segundo informe de gobierno, que aunque pues la en honor a la verdad, fue una mañanera más, pero en cadena nacional. 7:16, ya nos acompaña aquí en el estudio, lo cual le agradezco mucho al padre Raimundo Pacheco, que pues él está chambeando en el municipio de La Cruz. Allá está, y yo le agradezco mucho su gran esfuerzo de estar, pues sale muy temprano para poder llegar aquí a las 7:00 a.m. ¿Cómo está, padre? Un saludarlo, buenos días.
5: Buenos días, Beto, buenos días a tu gentil auditorio.
0: Ahí estamos bien. Perfecto, sí. Sí.
5: A tu auditorio, a la gente de nuestra región, gracias por la invitación que haces para estar en este espacio. Creo que es importante para nosotros los sacerdotes también aprovechar todo lo que se nos, los espacios que se nos ofrecen, pues para llegar, ¿verdad? Para hacer espacio de Dios, espacio humano en medio de nuestra gente.
0: Perfecto. La verdad que nos enriquece mucho, padre, que venga y nos hable de temas abiertos, de temas que dominamos en la sociedad y no ninguna imposición, sino temas abiertos, ¿no? De eso se trata.
5: Exactamente, ¿verdad? A veces pensamos que el sacerdote de lo único que debe hablar es las cosas relacionadas con Dios, por así decirlo, ¿no? Pero el sacerdote debe de ser siempre un agente de humanización. Es decir, de una persona que promueva el desarrollo personal, humano, cristiano, obviamente,
0: sí,
5: de las personas. Yo creo profundamente, Beto, que el Evangelio es uno de los caminos de humanización más grandes. Recuerdo, por ejemplo, la historia del padre Richie, Mateo Richie, un misionero que vivió en China, no, creo que fue China, y se dedicó toda su vida a enseñar matemáticas.
0: Ok, fíjese.
5: ¿Sí? Y algunos cuestionaron después si había sido a enseñar matemáticas o hablar de Dios, del Evangelio. Y Mateo Richie dice, sí, el Evangelio también entra con los números.
0: ¿Sí? Oiga, padre, ahorita que leía, porque es bien importante que la gente entienda el liderazgo de la gente preparada, en este caso los sacerdotes muy preparados, en su gran mayoría, por supuesto, y que para el gobierno ustedes se convierten en unos enemigos, porque ustedes le abren los ojos con ese liderazgo a los feligreses, ¿no? Y ahorita leía que cómo presumió ayer la presidenta de la República, Claudia Chama, es que la separación, allá cuando don Benito Juárez, ¿no? La iglesia, Estado y demás, qué difícil, ¿no, padre?
5: Sí, siempre ha sido en la
0: historia. O sea, me refiero porque ustedes hacen, lo que sea usted, algo más del Evangelio.
5: Claro.
0: Sí, o sea, algo más.
5: Y el Evangelio, cuando se predica desde su cepa, por así decirlo, ¿no? Desde su centro, pues el Evangelio siempre va a repercutir en situaciones sociales.
0: O sea, a alguien políticas. Le va a pegar.
5: Claro.
0: A alguien le va a pasar la llanta rozando, ¿no?
5: Y a veces, pues sí, no necesitamos
0: decir nombres.
5: Ni descargarle mucho, pero a lo largo de la historia ha habido conflictos del Estado con la Iglesia, ¿verdad? Los sistemas socialistas, los sistemas comunistas, a veces el Estado mismo se convierte en un referente, vamos a llamarlo así, de fe, ¿no? Es decir, yo tomo el lugar de Dios, ¿no?
0: Sí, sí, sí, sí. La verdad es que a mí me llama mucho la atención cuando de repente la gente presume mucho a Benito Juárez. La verdad que no hay nada que presumir, o sea, aquel que se pelea con chantaje con la iglesia, sino le cerró las puertas, fueron perseguidos. Pero bueno, padre, ¿de qué le sirve el tema el día de hoy? ¿De qué le sirve a el hombre ganar el mundo entero si se pierde a sí mismo? ¿Estamos hablando de qué, padre? ¿De qué le sirve a alguien tener mucha fama? ¿De qué le sirve a alguien tener mucho poder, muchos lujos? ¿A eso se refiere?
5: Ahí va el asunto, Beto. Mira, esta pregunta es una pregunta de las que se llaman preguntas retóricas.
0: Ok.
5: ¿Verdad? Una pregunta retórica es un cuestionamiento que se plantea no para ser contestado, sino para ser pensado.
0: Ok.
5: Sócrates, por ejemplo, el método socrático era la mayéutica, el método socrático de buscar la verdad, ¿verdad? Entonces Sócrates decía que el ser humano puede llegar a la verdad por sí mismo, por sí mismo entendiendo pues el razonamiento, ¿no? La verdad epistemológica, o sea, la verdad del conocimiento. Entonces, él hacía preguntas. De hecho, en Grecia se le conocía como el tábano, como ese mosco que se te pega.
0: Okay.
5: Y te está dando lata y lata y guerra y guerra. Entonces, Sócrates lo que hacía era se acercaba a la
0: gente. Era muy preguntón.
5: Era muy preguntón, exactamente. Mayéutica significa parto. Entonces Sócrates decía, el hombre cuando se cuestiona, cuando se pregunta, el hombre puede conocer la verdad, puede llegar a la verdad del conocimiento, ¿verdad? Entonces en el Evangelio de este domingo que acabamos de pasar, encontramos esa pregunta que Jesús hace a sus discípulos. ¿De qué le sirve al hombre ganar el mundo entero si se pierde a sí mismo? Uh-huh. El antecedente es una reacción que tuvo Pedro cuando Jesús anuncia su pasión, el camino del sufrimiento, del dolor que él tenía que pasar para llegar, pues, a la redención del hombre, ¿no?
0: Él dice, a ti no te puede pasar eso.
5: Exactamente. Uh-huh. Y hay una expresión ahí muy padre, pues, profunda, que nos la traducen un poquito desfasada, dice, aléjate de mí, Satanás, ¿no? Es la, como que es la respuesta de Jesús.
0: Ah, al mismo Pedro.
5: Oh, que estoy con lo de la prepa.
0: Sí.
5: Que el domingo antepasado, pues le daba elogios, ¿verdad? El mismo Jesús que a Pedro le dio elogios porque cuando le dice, tú eres el Hijo de Dios vivo, ¿verdad? El Mesías. Ah, dichoso tú, Pedro, porque eso te lo ha revelado el Espíritu, ¿verdad? Uh-huh. Pues en este domingo le dan su buena reprimenda, ¿verdad?
0: A Pedro.
5: A San Pedro. Uh-huh. Pero la expresión que Jesús le dice a Pedro en la original, la dice, va de retrum Satana, que significa ponte detrás de mí, Satanás. Uh-huh. Y es que esa posición, ir detrás, tiene que ver con el seguimiento de Cristo. Uh-huh. A Jesús se le sigue para replicar en uno los criterios de él. Él es el maestro, él es el que nos guía, él es el que nos lleva de camino. Uh-huh. Entonces yo no puedo ir adelante de alguien que se supone me va señalando el camino. Uh-huh. Entonces cuando Jesús le dice, va de retrum Satana, o sea, vete a detrás de mí, es decir, hey, no te pongas, tú no eres el que guía, ¿verdad? Yo soy el que guía. Uh-huh. Y esta pregunta, volviendo a la pregunta, Beto,
0: sí.
5: ¿De qué le sirve al hombre ganar el mundo entero? A veces estamos preocupados, como Pedro, por cosas que no llenan el alma, ¿verdad?
0: Okay.
5: Incluso las propias cosas que para nosotros parecieran buenas a veces, ¿verdad? Cuando no nos detenemos ante la vida, ¿verdad? Para darnos cuenta.
0: O agradecer.
5: O para darnos cuenta si lo que yo busco verdaderamente es fuente de plenitud, ¿verdad?
0: Okay, okay.
5: Eso lo podremos como poner en perspectiva nuestra, ¿verdad? Uh-huh. Claro que ahí, como te decía, a mí me gustaría, ¿verdad?, que cada vez que traigamos a nuestra consideración en esta invitación que me haces.
0: Sí.
5: Sí, traer el Evangelio a nuestra vida, pero que ilumine las realidades humanas más, ¿verdad?
0: Mm. Que nos sirva de reflexión.
5: Exactamente. Uh-huh. ¿Sabes que traigo yo una idea desde hace mucho tiempo? Uh-huh. El padre Lacho, de párroco de San Francisco de Conchos, que es un gran amigo, igual que mis hermanos sacerdotes, siempre me ha invitado.
0: También que le gusta el gimnasio.
5: Sí, es muy deportista el padre Lacho, un saludo. Siempre me ha insistido en escribir, ¿verdad? Escribir. Y también un hermano sacerdote jesuita de Chihuahua me dice, oye, ¿por qué?
0: ¿Pero escribí en qué? ¿En columnas
5: un
0: o cómo?
5: Libro.
0: Ah, ok.
5: Y siempre he pensado, una de mis inquietudes es, por ejemplo, considerar las palabras de Jesús, ¿verdad?, para el desarrollo humano. Uh-huh. ¿Verdad? como te decía, yo pienso que en el Evangelio hay mucho de humanidad.
0: Sí, ayer, padre, platicábamos, estuvo, le mando saludos al licenciado Raúl Gutiérrez, psicólogo.
5: Sí.
0: Y trajo el mensaje de seguir. Da un paso, o sea, da en cualquier etapa de tu vida, si perdiste a un ser querido, tienes que seguir. Si aún y con el dolor, tienes que dar un primer paso. Te divorciaste, tienes que seguir en tu nueva etapa. Te corrieron del trabajo, tienes que dar un paso. O sea, y yo le decía que a mí la escena más impresionante que se me quedó muy grabada en la película de La Pasión de Cristo, de Mel Gibson, donde están castigando a Jesús, y ve una mujer con un bebé muy feo, y él lo ve, nadie lo, o sea, obviamente con el poder de él nada más él lo vio, vea, lo ve, y lo ve y se pone de pie, se levanta, y los verdugos, ¿de dónde saca tanta fuerza este? O sea, lo estaban ya... Él ya estaba muriendo de debilidad y todo ello. La sangre que había perdido. Por ejemplo, eso, ¿no, padre? ¿Cómo? A pesar de... por eso Dios conoce los esfuerzos, ¿no? La disciplina. La gente que sufre.
5: Fíjate, esa escena es muy... Yo estoy... Esa escena es muy, muy, muy, muy significativa en la película. Después a Mel Gibson le preguntaron, ¿verdad? Porque sí, es una escena que a mucha gente, como a ti, como a mí.
0: O sea, también quería decir ahí que si tú te vas, mira quién va a reinar.
5: Sí, y aparte se supone que es una tentación, ¿verdad? Donde es el demonio el que trae a un niño... deforme, en sus brazos y lo va acariciando. Entonces, cuando Jesús está siendo castigado, ¿verdad? Él le dice, mira cómo trato yo a mi hijo, ¿verdad?
0: Okay.
5: Mira cómo te trata a ti tu padre, ¿verdad? Entonces, es como decir, andas mal, cuate.
0: Sí.
5: Andas en el equipo mal. Pero fíjate que me llama mucho la atención esto que dices de licenciado que estuvo anteriormente a mí, que habla de seguir. Pues eso tiene mucho que ver también con lo que estamos planteando esta pregunta, ¿verdad?
0: ¿De qué le sirve al hombre?
5: ¿De qué le sirve al hombre ganar el mundo entero si sigue optando por cosas que no le llenan el alma, ¿verdad? Entonces, la vida es un camino.
0: Claro.
5: Sí. Y en ese camino... estamos llamados a la plenitud, estamos llamados a vivir felices, felices. Pero la felicidad es un constructo interior, ¿verdad?
0: Lo mismo dijo ayer, es cuestión de decisión.
5: Exactamente, es un constructo
0: interior. Pero padre, ¿cómo seguir cuando alguien perdió un ser querido muy, muy, muy querido? ¿Cómo seguir? ¿Cómo él ese de echarle ganas, pero cómo seguir?
5: Claro. Pues estamos hablando de duelos, ¿verdad? En este caso, propiamente dicho, el duelo tiene sus etapas y tendrá uno que mirar hacia adelante, ¿verdad? Tendrá uno que mirar hacia adelante en medio de todas las pérdidas que uno pueda ir experimentando. No podemos estar anclados en el pasado, ni podemos vivir un presente eligiendo cosas que no nos hacen caminar. Ayer me estaba... fui a Lovington. Les mando mucho saludo a la gente de Lovington, nos están viendo algunos de ellos. Y cuando venía de camino, hablé con un hermano que vive en Kansas y me venía diciendo que en las noticias allá habían dicho que la semana pasada fue la semana de mayor índice de suicidio en la ciudad de Kansas en jóvenes, ¿verdad? Entonces me decía mi hermano, ¿qué onda, mi hermano? ¿Qué está pasando? Le digo, pues esa es una buena pregunta, ¿verdad? ¿Qué estamos construyendo? ¿Qué estamos eligiendo? Y podemos decir, Estados Unidos, bueno, Estados Unidos es una sociedad del confort, ¿no? De una vida social, pues...
0: Tienen todo.
5: Tienen todo. Y sin embargo, mucho suicidio, mucho divorcio, mucho vacío existencial... Entonces la pregunta vuelve a ser lo mismo, ¿de qué nos sirve, verdad, estar ganando el mundo, ¿verdad? Con criterios del mundo, las cosas del mundo, si no vamos experimentando en nuestra vida la plenitud? Creo que es una pregunta que se debe de quedar en el corazón de cada uno de nosotros, ¿verdad?
0: Sí, claro.
5: Decir, bueno, esto que elijo, esto que voy, este camino, este seguir en la vida, ¿verdad? ¿Está sumando? ¿Verdad? ¿Mis decisiones suman a mi plenitud? ¿Mis decisiones suman a mi felicidad? Porque también el quedarse en el pasado es una decisión, Beto.
0: También.
5: ¿Verdad? Uh-huh. Es una decisión quedarse en el pasado.
0: El ganador y perdedor es decisión.
5: Exactamente. Entonces, pues yo quisiera que este día consideráramos, bueno, pues esa gran pregunta que Jesús nos hace en el Evangelio, ¿verdad? Uh-huh.
0: El no agradecer, Padre, por lo que tenemos, todas las bendiciones que nos mandan. Yo a veces lo he comentado aquí, sino más hay que girar la cabeza en la casa. Desde agradecer, tengo un techo donde dormir. Hay gente que no lo tiene. Uh-huh. Desde agradecer, tengo una cama donde dormir. Hay gente que no, que duerme en el suelo. Sobre todo los paisanos que apenas se van a Estados Unidos, a nosotros nos tocó irnos y dormíamos en el suelo.
5: Claro.
0: Cuando empezábamos, agradecer por tener trabajo, por tener comida. Es decir, empezamos a agradecer, y curiosamente vienen cosas más. Que el agricultor agradezca por lo que tiene, las amas de casa por lo que tienen, eso es no perderse a sí mismo, o el no agradecer es parte de perderse.
5: También cuando tú observas la vida, uh-huh, ¿verdad? Cuando la observas en razón de sentido de plenitud y no de beneficio propio, ¿verdad?
0: Sí, señor.
5: Generalmente lo que estamos buscando es el beneficio propio, uh-huh, que bueno, tú puedes decir, ¿se vale? Sí se vale, ¿verdad?
0: Sí, claro.
5: Pero el primer beneficio que buscamos no será el económico. Uh-huh,
0: claro, ¿verdad? La salud
5: será, uh-huh, el beneficio de plenitud. Uh-huh. Entonces, fíjate, antes de que Jesús dice, de qué le sirve al hombre ganar el mundo entero, él, uh-huh, dice, el que me quiere seguir y no renuncia a sí mismo, uh-huh, no es uh-huh, digno de mí.
0: Sí.
5: Entonces, es una expresión que al mundo de hoy, uh-huh, ¿verdad? ¿Cómo voy a renunciar a mí mismo, verdad?
0: Oiga, pero luego como que la gente se confunde. A ver, ¿habrá gente que va cada 8 días a misa? Bien. Uh-huh. Pero no hacen el bien, Padre.
5: Ah, claro.
0: O sea, y hay gente que no va a misa, a lo mejor por lo que usted guste y mande. Pero son excelentes personas, son seres humanos extraordinarios. ¿Quién sigue a Dios? ¿Cuál de los dos escenarios es el que está siguiendo a Dios? Porque sí me explico, ¿no? Pues el que va acá 8 días a misa y sale de misa y ve a alguien en la calle solicitando una ayuda o algo. Y no, y alguien que hace lo que Jesús hacía. O sea, ¿quién sigue a Dios?
5: Los dos. Uh-huh. Aunque al parecer, dice uno, el que va a misa y no hace, y el que no va a misa y hace, tendríamos que primero decir una cosa. La misa...
0: Es que se me figura, perdón, padre, es como el chavo que va a la escuela y...
5: Y no aprende.
0: A ver, díganmela.
5: Si no, el cristiano no puede renunciar a la misa, pero tampoco puede renunciar al bien, ¿verdad? O sea, no podemos decir que el que va a misa y no hace está del todo bien, no. Pero tampoco podemos decir que el católico, ¿verdad?, sí, que hace el bien y no va a misa, pues algo le falta, ¿no? La misa, independientemente de... Tenemos que ver la misa, uh-huh, perdón, no como... ¿Cómo te quisiera decir?
0: La
5: misa es necesaria en, sí, la vida de...
0: Pero no, fe, pero, ¿verdad?, no en automático te van a suceder las cosas.
5: Ah, no, claro que no.
0: O sea, por
5: ir... Judas estaba con Jesús y estaba robándolo, ¿verdad?
0: O sea, no, entonces, no,
5: uh-huh, el cristiano está llamado a eso.
0: Sí. Oiga, ¿verdad?, padre, yo quiero que me ayude, y esto va a ser ahora sí que una llave. Yo lo veo de esta manera, perdón, yo lo veo una llave al éxito. Quiero que me ayude a descifrar esto. El que tenga sabiduría tendrá otro nivel de vida.
5: Por supuesto que sí.
0: A ver, fíjense bien, esto es bien importante, ¿eh? El que tenga sabiduría, pues será rico, será en toda la extensión de la palabra. Y el que no la tenga, será pobre.
5: Bien, mira, Volvemos a lo mismo. Si por pobreza entendemos lo económico...
0: Sí, no, en toda la extensión de la palabra.
5: Sí hay una pobreza humana.
0: Sí, claro, ¿verdad? Claro.
5: Yo quisiera
0: claro,
5: hablar de una pobreza humana. Mira, acuérdate del rey Salomón, ¿verdad? Cuando Dios le dice, Salomón, pídeme lo que tú quieras.
0: Ajá.
5: Pídeme.
0: Sí, sí.
5: Y Salomón le dice, dame la sabiduría que proviene de ti. Entonces Dios le dice, por haberme pedido eso, te voy a conceder mi sabiduría para que gobiernes a mi pueblo, pero además te voy a dar lo que no me pediste en bienes y riquezas.
0: Sí, pues,
5: entonces, por haberme pedido riquezas, sabiduría, perdón, uh-huh. y no riquezas, te voy a dar las dos cosas.
0: Uh-huh.
5: Te voy a dar la grandeza de uno de los mejores reyes de Israel, que llegues a ser el rey que de entre los que más ama el pueblo,
0: uh-huh.
5: pero además te voy a dar lo que no me pediste.
0: Uh-huh.
5: Volvemos a lo mismo, Beto, o sea, sí. la sabiduría...
0: Por ejemplo, una sabiduría, padre, perdonar.
5: Eso es sabio,
0: ¿cuánta
5: perdonar.
0: ¿Cuánta gente con ese odio, rencor, viven? Y las cosas no rinden así.
5: Entonces, el paso acá adelante sería, ¿qué es lo más sabio?
0: ¿Qué volé?
5: Perdonar.
0: ¿Soltar?
5: Exactamente.
0: Perdonar,
5: soltar. ¿Qué es lo más sabio? ¿Detenerte por una circunstancia que has vivido o seguir avanzando?
0: Seguro, así es.
5: Entonces, la sabiduría también tenemos que entenderla. Nosotros los hombres de fe... Que es Dios mismo.
0: Sí, ¿verdad? Por ejemplo.
5: Es Dios mismo en el corazón de
0: Dios. Oiga, padre, sabiduría. Oye, hoy me fue muy bien con la nuez y voy a hacer obra social.
5: Claro.
0: Eso es sabiduría.
5: Sí, eso es sabiduría.
0: Y lo que hace Dios, dice, no le puedo ganar a Dios.
5: Ajá.
0: Entre más bueno soy, Él me regresa.
5: Es sabio en mi entorno. Agradecer lo que tú decías. Es sabio agradecer, es parte de la sabiduría. Porque el que es sabio reconoce el verdadero bien. ¿Verdad? Y una persona que reconoce el verdadero bien lo agradece, ¿verdad? Y lo cuida además.
0: Sí.
5: Yo les decía siempre a los muchachos en las quinceañeras, aprenda a agradecer porque el que agradece cuida.
0: Sí, claro.
5: Porque el que agradece valora. El que no valora lo que va viviendo, como tú dices, el amanecer, el trabajo, la salud, es porque antes no lo ha valorado. Porque antes no lo ha descuidado. No agradecemos las personas que están a nuestro lado a veces todos los días, nos acostumbramos. Y entonces el agradecimiento es parte de esta sabiduría. Y esta pregunta que Jesús nos hace en el Evangelio del domingo pasado, ¿de qué te sirve ganar el mundo entero si tú te pierdes? ¿Verdad? Entonces tiene que ver mucho con la sabiduría que tú dices, Beto, ¿verdad? Aprende a elegir, aprende a saber cuáles son las cosas que verdaderamente llenan
0: sí.
5: el alma.
0: Oiga, es que de verdad, digo, es cuestión de si le busca uno, por ejemplo, yo estoy admirado de Michael Jordan, por ejemplo, en su vida personal era un ser humano extraordinario, era un muy buen primo, muy buen hermano, excelente hijo, y ¿cómo los premia Dios? Claro. El caso de Nelson Mandela, 40 años en la cárcel, y salió y perdonó. No, no se fue en contra de los que lo metieron a la cárcel.
5: Claro.
0: Sí, gente es extraordinaria, ¿no? Y fue presidente de gran parte del continente de África. O sea,
5: exactamente.
0: Es increíble.
5: Pues son gente de mucha sabiduría.
0: De mucha sabiduría.
5: De mucha sabiduría. Fíjate, por ejemplo, nuestros abuelos. Los abuelos de antes,
0: sí,
5: los señores de antes. Gente de mucha sabiduría.
0: Sí, señor.
5: Sí. Que a lo mejor no pisaron universidades ni pisaron grandes instituciones educativas.
0: Eran muy sabios.
5: Y sin embargo, tenían una sabiduría y eran personas muy felices, muy realizados.
0: Claro.
5: ¿Verdad?
0: Y no pedían riqueza.
5: Y no, exactamente.
0: No.
5: Y es que el bienestar no tiene que ver únicamente con el bien económico o el bien material. No, el bienestar comienza en el alma, comienza en el corazón, ¿verdad? No es lo mismo construir una casa que construir el hogar. Entonces, para construir una casa necesito ingeniería y necesito material. Y necesito recurso económico, obviamente.
0: Claro, claro.
5: Pero para construir un hogar necesito la sabiduría que tú dices, ¿no?
0: Así es.
5: Porque el hogar tiene que ver con las relaciones interpersonales. Entonces, en ese sentido, ¿de qué le sirve al hombre ganar el mundo entero? Es una pregunta, entonces, que nos tienen dos perspectivas. Jesús es el criterio más grande de humanidad. Yo quisiera terminar eso. Uh-huh. Jesús es el criterio más grande de humanidad. Contemplarlo a Él, ver sus opciones, ver su enseñanza, ¿verdad? Y traerla a nuestra vida. Porque seguro ahí hay una fuente de plenitud inconmensurable, Beto. Uh-huh. Y segundo, tener esta habilidad racional, vamos a llamarle así,
0: claro,
5: esta habilidad humana de reconocer en la vida, en mis decisiones, lo que me va construyendo, lo que va construyendo mi vida, lo que me va haciendo ser pleno, ser feliz, seguir avanzando en la vida con decisiones que me retribuyan, ¿verdad? Porque a veces nos quedamos con lo que el mundo, ¿verdad?, dice que es.
0: Así es.
5: Que ahí es. Y uh-huh, nos vamos quedando vacíos. Uh-huh. Nos vamos quedando vacíos.
0: Correcto. Padre, pues agradecerle esta primera plática. Vamos a estar manejando así temas. Igualmente, si alguien del auditorio desea algún tema, pues entiendo, estamos abiertos, ¿no?
5: Claro que sí, uh-huh, con todo gusto. Y repito, Beto, te uh-huh, agradezco mucho esta invitación. Te tomo la palabra. Porque estos espacios nosotros los sacerdotes tenemos que aprovecharlos, ¿verdad? Tenemos que aprovechar estos espacios para llegar a nuestra gente, para traer el evangelio a nuestra gente. No es lo mismo la gente que pueda escucharme en una misa.
0: Sí, claro.
5: A la gente que me puede escuchar a través de la radio.
0: Qué padre, ¿verdad? Qué padre. Entonces, y qué padre que nos traiga el evangelio más práctico. Porque a lo mejor la gente que fue el domingo a misa no lo entendieron como lo están entendiendo ahorita.
5: Así es.
0: ¿Verdad?
5: Y saludo a tu gentil auditorio, si nos están viendo en Lovington o México, uh-huh, me pidieron la aplicación.
0: Órale,
5: okay, para ver el programa.
0: Uh-huh. ¿Está saliendo ahorita en YouTube?
5: Sí, mando un saludo a la gente, fueron unos días preciosos, ya estamos acá de regreso en la parroquia. Y nos vemos la próxima semana con el favor de Dios, como uh-huh, tú dijiste. Si hay algún tema, alguna reflexión uh-huh, o alguna pregunta, ¿verdad?, que la gente uh-huh, nos quiera hacer, pues ahí a través de ti.
0: Correcto. ¿Cuántas especialidades tiene, padre?
5: Pues bueno, terminé la licencia en literatura.
0: Ok.
5: Ejercí el magisterio en la preparatoria 2030 por 20 años. Okay. Luego. Uh-huh.
0: Muchos chavos aquí, muchas generaciones de Camargo.
5: Sí, sí, sí. Uh-huh. Luego tuve la oportunidad, el profe Arbizu, que en paz descanse, me consiguió una beca en el...
0: Creo que Jorge Aldana fue su alumno, ¿no?
5: Exactamente.
0: Sí, era cabezadura, ¿no?
5: No,
0: era matadura.
5: Era inquieto, ah, sí, pero era bueno.
0: Jorge Apodaca también, ¿no?
5: Jorge Apodaca no.
0: No le tocó.
5: No, uh-huh, pero sí hay muchos exalumnos. Sí. Uh-huh. Y luego ya después, pues tuve la oportunidad de terminar un posgrado en el TEC de Monterrey, en ética, uh-huh, ¿verdad? Luego... Acabo de terminar, bueno, la teología y la filosofía propia del seminario, uh-huh, y acabo de terminar una licenciatura en psicología, ¿verdad?, uh-huh, en la Universidad Intercontinental.
0: Sí.
5: Y estoy metido ahorita en psicología clínica, uh-huh, me quiero ir por la clínica.
0: Ok.
5: Entonces, y metido también en este proyecto que te decía de...
0: De escribir,
5: uh-huh, y ando buscando ahí, siempre que voy así, aquí me gustaría meter el carro y uh-huh, ponerme a hacer esbozos de libro y todo rollo. Uh-huh. Pues ahí ando metidazo en eso. Y todo, pues, a la mayor gloria de Dios, sí, ¿verdad?
0: Fíjese que qué padre que tienen la fortuna los amigos de La Cruz. Digo, sin faltar el respeto a nadie, ni mucho menos, padre. Yo siempre lo he dicho, es como los locutores. Cada locutor trae su estrella, trae su estilo, trae su modo y todo ello. Me imagino que es igual los sacerdotes. Pero qué padre que tienen un sacerdote, porque tiene que ver mucho el cómo les hablas a los feligreses, ¿no, padre? O sea, a veces el evangelio a lo mejor es muy duro. Pero ¿cómo se los digo? ¿Cómo les digo para que...? Sí, me doy a entender.
5: Sí.
0: Porque luego, a veces vamos a misa y salimos más regañados que... no vengo a eso, vengo a... Ajá. O sea, ha sido una semana pesada para que... lo entendemos, obviamente, esa sabiduría que pedimos, que el sacerdote es un ser humano que también tiene sus problemas. Pero es ahí donde viene lo que platicaba usted, padre, la ética. O sea, yo no puedo venir aquí y al igual que todo el mundo, debo la luz, debo el agua, me infraccionaron, etcétera, etcétera. Y no voy a venir aquí a sacar mi rabia. No. Aquí tengo mi compromiso, ¿no?
5: Sí.
0: O sea, ¿cómo es importante ser profesional?
5: Hay una frase de Ignacio de Loyola, yo soy muy apegado a la espiritualidad ignaciana.
0: Sí.
5: Sí. Y él, San Ignacio de Loyola, decía algo muy, muy bonito. Dice, que nadie que se acerque a ti se aleje triste.
0: O sea, qué chulada.
5: Vivimos en un mundo...
0: Recibe tu mejor impresión.
5: La gente ahora que me di cuenta que estuve ahí en Lovington, oye, nuestros paisanos, hay unos que se levantan a las 2 de la mañana.
0: Sí, no,
5: a trabajar, 3 de la mañana, y regresan en la noche.
0: Sí, si bien les ahora va, sí que de grillo.
5: De gallo a grillo. Si bien les va, están regresando a su casa a las 8 o 9 de la noche, sí, cuando sus hijos ya están dormidos.
0: Sí.
5: Se van cuando sus hijos no se levantan todavía. Los ven hasta el domingo, si bien les va. Entonces, yo creo que aquí no es la excepción. Nuestra gente trabaja mucho, la situación económica, las situaciones personales, y yo sí creo que nosotros debemos ser un espacio donde la gente respire, donde la gente descanse, donde que la iglesia sea un recinto de paz, de tranquilidad, de reflexión también, aunque a veces esa reflexión nos cuestione, ¿verdad?
0: Sí, claro.

0: ¿verdad? Okay.
1: Sí, o sea, sí, claro.
0: Cuando el papá que corrige al hijo, así es el sacerdote. El sacerdote tiene que, es un profeta que denuncia y anuncia y denuncia. Y muchas veces en la denuncia, pues bueno, tú lo marcabas ahorita, no vamos a agradar a muchos oídos, ¿verdad? Así es. Pero
1: menos a los políticos.
0: Lo que no tenemos que hacer es hacer sentir mal a la gente, ¿verdad? Si vamos a incomodar a la gente, es para que la gente razone, piense, considere.
1: Empezar de nuevo.
0: Como el hijo.
1: Claro, ¿verdad? Claro, claro.
0: Como el hijo que es reprendido por el papá. Sí. En ese sentido, ¿verdad? Aprovecho para saludar a mis hermanos sacerdotes de aquí.
1: Es que ustedes son como coaches, como entrenadores. Ajá. Por ejemplo, que va al gimnasio, oye, ya hiciste 5 sentadillas, pues vas a hacer 10.
0: Exactamente.
1: Y esfuérzate, o sea, empieza de nuevo, órale. Sí, lo entendamos perfectamente. Pues padre, muchísimas gracias, mire, muchos saludos y felicitaciones. Yo les dije que iba a estar muy padre. Le manda a saludar a la familia Ramírez, muchas gracias. Felicidades. Saludos al padre. Al padre Raimundo, un sacerdote amigo, lleno de mucha sabiduría y muy entregado a su parroquia. Me dicen, y luego también por acá, dice la familia Carrasco, dice muchas felicidades, qué agradable mensaje. También por acá me dice Fito Trillo, Beto, salúdame al padre, muchas felicidades por el programa. La señora Elena dice que motivante escucharlo. Híjole, pues la verdad es que eso es lo que queremos.
0: Eso.
1: Oiga, padre, de repente... yo no soy muy ad hoc, obviamente, porque son noticias muy, muy tristes y muy lamentables. Por ejemplo, cuando sucede un accidente en la madrugada y que murió alguien. Y no me gusta, se me hace muy desagradable a las 6 de la mañana dar el nombre, porque ni los amigos, a veces ni la familia sabe. Y con tal de tener el ego de decir, yo fui el primero en dar, no me gusta. Doy el hecho. Pero aunque tenga el nombre, no lo doy. Y creo que eso nos ha servido mucho. Nos ha servido mucho y la gente lo ha entendido. Les digo yo, no será por mi conducto de que sepa que una jovencita, un chavito, un papá, un abuelo, perdió la vida en un lamentable accidente. O sea, no será por... Lo hice y viera cómo me fue. Sí. Recuerdo en una ocasión que me hablaba un amigo. Dijo, hombre, dijo, yo estaba enseguida de la mamá, Beto. No, me ha podido hasta el alma, y dije, bueno, no lo voy a volver a hacer. En ese transcurso, porque hay accidentes 4 de la mañana, imagínense a las 6 de la mañana que se enteren, nada más por el ego de decir, yo fui el primero, somos el primer noticiero, ¿no? Entonces, en iniciar, obviamente, y pues no será así, ¿no?
0: Siempre yo he dicho que la labor de un locutor es muy importante porque es la comunicación, ¿verdad? Comunicar no significa nada más hablar.
1: No.
0: Significa saber qué hablar, cómo hablarlo y en medio de ello la verdad, ¿verdad? La verdad que tiene que ser eso también, una fuente de desarrollo social, desarrollo social, personal. Y qué padre que tú tienes, tengo entendido que viene psicólogo, viene también Jorge Apodaca.
1: Deporte.
0: Deporte, psicología.
1: El viernes ahora, un doctor, doctor Barragán.
0: Qué padre, ¿verdad?, que tienes estos espacios en los que no son, que son espacios de humanidad, espacios en los que la gente puede recuperar algo positivo,
1: sí, señor.
0: ¿Verdad?, algo que nos ayude a crecer. Yo agradezco de nuevo la invitación. Qué bueno que eres un comunicador que también está preocupado, ¿verdad?, para que la gente reciba, nuestra gente reciba un mensaje que le dé aliento, que le empuje, que vaya adelante, ¿verdad? Y mando un saludo a toda nuestra gente y esperamos que este espacio sea un espacio de mucho crecimiento, de un espacio que retribuya mucho a nuestra gente, ¿verdad?
1: Correcto. Vale, pues muchísimas gracias. Nos vemos el próximo miércoles.
0: Con el favor de Dios, Betote.
1: Ándale, pues, muy amable. Vamos a ir a una pausa rapidito, 8 minutos ya para las 8 de la mañana. Ahorita vamos a platicar con Tony Barraza de la Junta de Agua porque hay un comunicado urgente. Ya regresamos.
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11: Me faltan cuatro minutos a las 8 de la mañana. Hoy en la mañana, muy temprano, les dijimos que había una fuga muy grande allá. Uy, se me hace que hace bueno. Vuélvele a marcar, por favorcito, Pablito, ¿tiene el número? Nos reportaron una fuga de agua muy, muy extensa allá en Colonia 4000. Chéqueme bien los monitores, Pablito. A ver, por favorcito. Y bueno, pues ya vamos a tener información ahí con Tony Barraza, quien es de comunicación social de la Junta de Agua. Va a haber suspensión porque van a reparar ahí. Creo que va a ir hasta allá la mano de chango, ¿no? Tony, ¿lo tengo? A ver, déjeme darle un... Tony, gusto saludarte, buenos días.
12: ¿Qué tal? Buenos días, Beto. El gusto es mío, como siempre. Excelente miércoles para todo el mundo, 2 de septiembre. Buenos días a todos, Beto.
11: Buenos días. Oye, nos hablaron desde muy temprano de esta fuga allá en Cuatro Milpas.
12: Sí, efectivamente, Beto. Amanecimos con una fuga en la colonia Cuatro Milpas,
11: sí,
12: en la calle Milpas y Nogal. Y bueno, esto pues nos orilla, Beto, a realizar trabajos urgentes de mantenimiento. Esto se debió a altas presiones en el tema de la madrugada. Pero ya vamos a empezar a reiniciar, ya sino que ya están realizando inicios de trabajos. Y esto nos orilla, Beto, a tener un desabasto aproximado de 4 horas, es lo que maneja el equipo de agua potable. Pudiera ser menos el tiempo estimado, pero por supuesto pedir disculpas, Beto, por estas actividades. Pues la verdad no tenemos contemplado, las fugas vienen sin avisar, pero estamos preparados en estos momentos ya para arreglar estos detalles. Pero te repito, son 4 horas, pudiera ser menos el tiempo estimado en donde se va a restablecer el servicio de agua ahí en 4000 Milpas.
11: Correcto. Es decir, entonces va a ser en nada más en Colonia 4000 Milpas, nada más va a ser ahí.
12: Sí, hasta el momento sí, el único que está afectando esta fuga.
11: Sí.
12: Cualquier detalle, si vemos algún detalle un poquito más cerca, pues ya lo estaremos avisando. Por lo pronto, solamente ahí en Colonia 4000 Milpas.
11: Uh-huh. Oye, nos avisaban de por acá de la... ¿Qué era? Ya lo verás. Acá por la calle Jazmines y Comonfort, También estaba tirando agua, pero era al parecer como de alguna acequia o algo así.
12: Ah, perfecto. Nos lo llevamos de tarea, Beto, aquí lo checo de inmediato, Jazmines y como corporación.
11: Sí, no sé si ya habrán ido ahí. Estaba tirando mucha agua también. Bueno. A ver qué pasa ahí. Bueno, pues entonces, así está la situación. Entonces va a durar alrededor de unas 4 horas, ¿no?
12: Sí, unas 4 horas. Ahí disculpas a los ciudadanos amigos de la colonia 4 Milpas. Uh-huh. Ya estamos trabajando en ello. Te digo, son detalles que pues no avisan y tenemos que estar siempre al pendiente.
11: Sí, claro, muy bien. Muchas gracias, Tony. Estaremos pendientes.
12: Pendiente, Beto. Un fuerte abrazo a todo tu mal auditorio.
11: Al contrario, muchas gracias. Pues amigos, es así como llegamos a la parte final de este espacio informativo. Entonces, ahí para que la gente de 4 Milpas vayan apartando agua, porque se van a quedar sin el servicio de agua potable las próximas 4 horas, porque van a reparar esta fuga. Se habla que de 3 a 4 horas, como máximo, se va a reanudar el servicio sin previo aviso. Pablito Acosta, justo tiempo, vámonos.
13: Vámonos, que tengan un excelente día. Nos vamos con Paulina Domínguez y Roberto Álvarez hasta la capital de Chihuahua con más información. No se despegue la programación habitual de La Grandota. Nos escuchamos más tarde en el espacio de Notifama.
11: Oye, qué rápido, ¿verdad? Qué rápido se pasó el noticiero. La verdad, muy interesante con las pláticas que vamos a tener para bien de todos nosotros. Y muchas gracias, sobre todo, a ustedes su participación. 8 de la mañana puntuales. Gracias y nos vemos yo lo espero a la 1 de la tarde. Antes va a estar aquí Armando Holguín. Ya próximamente va a regresar nuestra compañera Ivanita Acosta, ya con Tiquito y toda la cosa, ¿eh? ¿Qué será para finales de septiembre, más o menos?
13: Yo creo que sí.
11: Sí, ¿verdad? Estará con nosotros ya Ivanita Acosta en su horario matutino. Y luego por ahí a las 11 de la mañana estará Chito Márquez. Yo lo espero a la 1 de la tarde junto con Edgar y aquí con Pablito para llevarle toda la información a la 1 de la tarde. Yo le digo a usted, siempre que terminamos aquí, permita que sus oídos le abra los ojos. Buenos días.

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10: En arribar, trataron de brindarle los primeros auxilios, pero lamentablemente la persona ya no contaba con signos vitales. Esta información la vamos a tener detallada a partir de las 9 de la mañana, que nos va a ofrecer los detalles el director de Seguridad Pública Municipal, Julio Salas González. Paulina, es parte del reporte de los últimos hechos en las calles de Chihuahua. Y por último, te comento, ayer también por la noche en la colonia Los Girasoles, aproximadamente entre las calles, bueno, en la calle principal, en la avenida Palestina y calle 40, los vecinos pues reportaron olores fétidos que terminaron confundiéndolos con el drenaje. Pensaban que era un fallecido, era el drenaje. Es parte del reporte de Paulina.
11: Muchísimas gracias, Roberto. Sus mensajes al 614-2533-925. Sus mensajes desde Camargo, Juárez, Parral, Ojinaga y Delicias. Aquí todos los leemos. Bueno, ahora sí, entrando ya a la carnita, lo bueno, lo que sucedió ayer a las 11 de la mañana. ¿Qué sucedió ayer a las 11 de la mañana? De la mañana específicamente.
10: De la mañana,
11: Roberto.
10: Híjola. No sé. A ver, ¿tú sabías pues que ayer iba a haber algo importante?
11: Pues mira, anteriormente era el día del presidente, después creo que del 2008, ayer que estuve investigando, después del 2008 ya no se pues celebra el Día del Presidente, en donde el presidente en ese entonces daba su pues presentación, un protocolo sobre su informe en la Cámara de Diputados, después de los abucheos que le dieron a Vicente Fox, pues ya no, decidieron que ya no, o bueno, más bien no a Vicente Fox, a Calderón, pues ya no se hace. Ahora bien, un análisis de fact-checking realizado por el portal verificado al segundo informe de gobierno de la presidenta Claudia Sheinbaum. Ah, mira, eso fue. Justamente.
10: Es que pasó desapercibido.
11: Totalmente. Ya no es como antes, la verdad. Me parece que incluso antes con Andrés Manuel López Obrador era un poquito más festivo, pero bueno. Reveló varios de los datos expuestos durante su discurso que contenían afirmaciones falsas, engañosas e imprecisas. En materia de seguridad, la mandataria sostuvo que los homicidios dolosos han bajado de manera sostenida. Sin embargo, los datos oficiales del secretariado ejecutivo, es decir, de ellos mismos, muestran que si bien hay meses con ligeras reducciones en entidades como Guanajuato, Sinaloa, Baja California, la violencia se ha mantenido en niveles críticos, haciendo engañoso atribuir una pacificación generalizada. En el rubro de la salud, Roberto, la presidenta afirmó que el abasto de medicamentos en el sistema público alcanza un 95% a nivel nacional. 95% es muchísimo. Tras la implementación del IMSS-Bienestar. No obstante, registros de organizaciones civiles e informes del propio sector de salud desmienten esta cifra, señalando que desabastos puntuales en medicinas oncológicas y crónicas continúan afectando a miles de pacientes en los estados. Pero continuando con economía, Roberto.
10: Sí, mira, respecto a la economía, la presidenta Claudia Sheinbaum destacó un crecimiento histórico en el empleo formal y en la inversión extranjera directa. Si bien los números de empleo formal ante el IMSS sí son reales, el análisis señala que se omitió mencionar la alta tasa de informalidad laboral, la cual sigue abarcando más del 54% de la población. Ya finalmente habló sobre la libertad de expresión. Paulina.
11: La mandataria aseguró que en su gobierno no se persigue ni se censura a la prensa. Sin embargo, organismos internacionales recordaron que México se mantiene entre los países más peligrosos para ejercer el periodismo, acumulando agresiones y asesinatos que siguen impunes. Más adelante comentaremos toda esta información. Sus mensajes al 614-2533-925. La delegación del Bienestar señala que Chihuahua queda fuera de farmacias Bienestar por no adherirse al IMSS-Bienestar. Esta información la tiene Kevin de la Rosa.
12: Chihuahua se mantiene fuera del esquema de farmacias del bienestar debido a que el gobierno del estado no ha firmado el convenio de adhesión al IMSS-Bienestar, situación que impide incorporar a la entidad a esta estrategia federal de salud y limita la coordinación entre instituciones para ampliar el acceso de la población a medicamentos y servicios médicos. La delegada de los programas para el bienestar en Chihuahua, Mayra Chávez Jiménez, señaló que la salud debe atenderse como un derecho universal y no mediante estrategias paralelas, por lo que consideró necesario que las instituciones federales y estatales trabajen de manera coordinada para que los medicamentos puedan llegar a grupos vulnerables, sin importar si son derechohabientes o no de determinada institución.
13: Entonces, el IMSS viene, lo que este servicio universal de salud, de lo que trata, es que precisamente se haga esta coordinación entre todas las instituciones, incluyendo las farmacias para el bienestar.
12: Chávez explicó que el convenio contempla precisamente establecer mecanismos de colaboración entre las distintas instituciones de salud, de modo que, por ejemplo, una persona que no sea derechohabiente de determinado sistema pueda acceder a un medicamento disponible en una farmacia vinculada al esquema, lo que prioriza la necesidad de la población sobre la institución a la que pertenezca.
13: Y que entonces, si por ejemplo hubiese una farmacia en alguna institución y yo no soy derechohabiente de esa institución, pues que se priorice la necesidad de la gente sobre esa farmacia. Sobre ese medicamento.
12: La funcionaria destacó que el gobierno de México también ha fortalecido la atención mediante el programa Salud Casa por Casa, que acumula más de 400,000 visitas médicas. cibernéticas en el estado, por lo que consideró que la coordinación con los gobiernos estatales permitirá ampliar estos esfuerzos y evitar que existan estrategias separadas que terminen limitando los beneficios para la ciudadanía, en particular por el notable rezago que existe en las instituciones de atención médica.
13: Sea donde sea que esté, en cualquier farmacia que se encuentre, de eso se trata el convenio, no solamente de estar llevando agua al molino de quienes en este momento se dieron cuenta que tenían gobernando ya bastantes años aquí en el estado de Chihuahua y que les queda solamente un año para querer dar resultados que lamentablemente no los hemos visto.
12: Para Plataforma Informativa, Kevin de la Rosa.
10: Pues ahí está parte de lo que se dio a conocer el día de ayer en el informe, y Andrea ya nos trajo, aquí está el informe resumido, 2 años de gobierno de la presidenta Claudia Sheinbaum. Estuvo llegando ese folleto el día de ayer, casa por casa, a excepción de fraccionamientos residenciales y otros lugares.
11: Fíjate que a mí me llegaron 4, ¿eh?
10: 4 de esos.
11: Como que lo aventaron, sí, la verdad es que como que lo aventaron, ahí está, toma, y se fueron. Y creo que fui la única a la que llegaron 4.
10: Andaban cansados, yo creo, imagínate.
11: El resto de mis vecinos no, pero bueno, esto, bueno, mira, no, realmente no es queja, solamente es observación.
10: A ver, pero nada más un punto, Paulina, de ese.
11: ¿Cuál quieres? A ver.
10: El primero, el que buscan destacar en materia de seguridad, dicen, fíjate, ¿cómo juegan con los números? Pero creo que ya decir que los mexicanos se chupan el dedo sería, ya no cae. Dice, con Felipe Calderón 148 homicidios más, con Enrique Peña Nieto 42% homicidios más, luego con López Obrador 9% menos y con Claudia Sheinbaum 46% menos.
11: ¿Pero son cifras reales?
10: No, juegan con la estadística, es una mentira, hubo más homicidios con el presidente, con el expresidente Andrés Manuel López Obrador. O sea, aquí le tuvieron que haber puesto que el presidente con más sangre en sus manos ya le arrebató el triunfo a Felipe Calderón. Era Felipe Calderón por excelencia.
11: Sí, y se sabía.
10: El López Obrador. Cifras de homicidios de alto impacto, desapariciones. Sí. Ahora, en materia de seguridad, no puedes comparar 2 años con 6 del resto.
11: No.
10: O sea, la presidenta Claudia Sheinbaum lleva 2 años. Felipe Calderón le están contando 6. Enrique Peña Nieto le están contando 6. Curiosamente, AMLO salió con buenos números, pero también sale mejor la presidenta de la República. Pero es lo que hacen todos los políticos, juegan con el número y se lo acomodan a la gente.
11: Y juegan con la imagen, claro que sí.
10: La pregunta es, ¿se sienten las personas que ha disminuido la violencia?
11: Usted ha visto en todas las noticias que les hemos presentado, que nuestros compañeros les han presentado, que realmente ha bajado la violencia. Esa es la pregunta primordial, ¿no? Sus mensajes al 614-2533-925. Continuando con la información, además, el segundo informe de gobierno reveló que Guanajuato, Baja California, Estado de México, Chihuahua, Jalisco, Guerrero y Michoacán concentran el 44.8% de los homicidios dolosos registrados en el país, pese a que se reportó una disminución general a nivel nacional. La violencia letal se mantiene altamente focalizada en estas 7 entidades. La Estrategia Federal de Seguridad, continuando con tu tema, Roberto, priorizando la atención en estas regiones mediante la coordinación de fuerzas de seguridad y labores de inteligencia. Pero continuando también con el tema de seguridad, 8 personas fueron detenidas y un civil armado perdió la vida tras un enfrentamiento contra elementos de la Secretaría de la Defensa Nacional en la comunidad de La Joya, municipio de Satebó. Las fuerzas de seguridad se movilizaron luego de que los militares fueron agredidos a balazos durante recorridos por la zona. Además del arresto de los presuntos agresores, las autoridades aseguraron 9 armas largas, un vehículo y equipo táctico en el lugar del incidente. También un operativo conjunto de la Secretaría de Seguridad Pública Estatal, el Ejército Mexicano y la Guardia Nacional permitió la localización de un presunto narcolaboratorio clandestino en la comunidad de Las Lajas, municipio de Hidalgo del Parral. En el lugar se aseguraron miles de litros de insumos químicos líquidos y aproximadamente 1 tonelada de precursores sólidos para la elaboración de drogas sintéticas.
10: Mira, Paulina, nada más para no dejar pasar. En el sexenio de Felipe Calderón, datos no periodísticos, datos oficiales. Felipe Calderón del 2006 al 2012 fueron aproximadamente 120,463 homicidios. Vamos a cerrarlo en 120,000 homicidios, ¿sí? Luego, en el sexenio de Enrique Peña Nieto del 2012 al 2018, alrededor de 156,000 homicidios con registros que varían de los 124,000 a los 156,000, según se contabilicen las carpetas de investigación o cifras acumuladas del Secretariado de Seguridad Pública. Estamos hablando que de 120,000 con Felipe Calderón se fueron otros 36,000 más con Enrique Peña Nieto. Pero contrasta mucho con el informe que el día de ayer presentó la presidenta de la República, Claudia Sheinbaum. De acuerdo a cifras del propio gobierno, en el sexenio de Andrés Manuel López Obrador hubo, del 2018 al 2024, 188,987 y más de 202,000 homicidios dolosos. Lo cerramos en los 200,000. Estamos hablando que el informe, pues cada quien saque sus propias deducciones. Si nos están diciendo que hubo un 9% menos con López Obrador, un 49% menos con la presidenta Claudia Sheinbaum, estamos hablando que deberíamos de tener menos de 100,000 homicidios, y eso no es cierto. Simplemente el expresidente Felipe Calderón prácticamente duplicó los homicidios de Andrés Manuel López Obrador, duplicó los homicidios de Felipe Calderón y tuvo 50,000 más que Enrique Peña Nieto. Pero entonces la pregunta es, ¿contrasta con la realidad?
11: Más adelante, más información, Roberto. Es momento de irnos al clima y enseguidita nos vamos a un corte comercial para seguir comentando esta información.
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14: Muy buenos días, Paulina. Yo soy Jess de la Fuente y arrancamos con las temperaturas del día de hoy para el estado de Chihuahua. En Chihuahua capital, el termómetro marcará máxima de 35 grados centígrados con mínima de 21. Para Ciudad Juárez, este miércoles continuarán con máxima de 38 y una mínima de 24. En Casas Grandes, se registra una máxima de 34 con mínima de 18. Para Camargo, se prevé una máxima de 34 con mínima de 20. En Cuauhtémoc, se estima que habrá una máxima de 29 con una mínima de 15. Para Parral, la temperatura será una máxima de 31 grados centígrados con una mínima de 16. Pasamos a Huachochi, donde se esperan lluvias teniendo máxima de 24 y una mínima de 8. En Ojinaga se pronostica una máxima de 40 grados centígrados con mínima de 27. En Delicias, el clima llegará a máxima de 36 con mínima de 21. Y finalmente nos vamos a Jiménez, donde tendrán máxima de 36 grados centígrados con mínima de 21. Para Plataforma Informativa, este fue el clima de hoy. Yo soy Ches de la Fuente. Muy buena mañana para todos y excelente mitad de semana. Seguimos con la mejor información, Paulina.
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24: Principal productor de nuez pecanera en México y México el principal productor del mundo. Nuestra entidad aporta el 62% de la nuez que se cosecha a nivel nacional y llega a un valor de 7,800 millones de pesos al año. Ese es su tamaño, aun y cuando en los últimos años se ha visto afectado el sector por diversos elementos, en especial el tema del clima, la escasez de lluvia, la falta de horas frío, en fin, el cambio climático. Desde 2016 no se tiene un precio como el que se dio en ese año. Hace 10 años el precio máximo de la nuez en Chihuahua alcanzó un récord histórico de 123 pesos con 14 centavos por kilogramo. Tal vez eso motivó que muchos productores decidieran dejar de sembrar maíz, alfalfa, hortalizas, etcétera, para plantar nogales. Ese no es el punto. Al año siguiente y a partir de entonces, la historia fue completamente diferente. Con cosechas bajas en calidad y cantidad, roes no pegado, nuez nacida, poco llenado, manchada por ataque de plagas, etcétera, etcétera, etcétera. El trabajo de los científicos e investigadores del nogal han mostrado interés en atender necesidades de las huertas nogaleras, desde el eficientar el uso del agua, control biológico de plagas, nutrición enfocada en demanda del árbol, atención de raíces, aprovechar los insectos y bichos benéficos, y más como la comercialización con cáscara y sin ella. Hoy el tema del nogal se atenderá a nivel mundial como hace 29 años en el Día del Nogalero, con expectativas de producción en las regiones del mundo donde se cosechan pecanas, México, Estados Unidos, Brasil, Argentina, Sudáfrica. Se busca la transferencia de tecnología que lleve a hacer más con menos, a respetar el medio ambiente, a mejorar condiciones de mercado, a cumplir con las necesidades de los consumidores, a sacar adelante un sector afectado por varias vías. Para la red estatal de plataforma informativa, Evangelina Fuentes, de Fiesta 94.5 FM Delicias.
25: Muchísimas gracias, Evangelina, por tu opinión del día de hoy. En sus mensajes, 614-2533-925. Pau, buen día. En el IMSS, se me apagó, en el IMSS dan puro diclofenaco y a veces ni paracetamol dan. Saludos. Eso fue lo que nos mandan. Adelante.
10: Pues, fíjate, muy ad hoc, Paulina, le mandamos un saludo a Heriberto Barrientos, se viene escuchando el programa, un periodista también de aquí de Chihuahua. Dice, el informe de la presidenta me recuerda la película famosa de Luis Estrada llamada Un Mundo Maravilloso. la recomiendo muy ad hoc a lo que está sucediendo en México. La recomiendo como sátira y crítica a lo que son gobiernos de izquierda. Un mundo maravilloso. Vamos a verla.
25: Vamos a verla, la comentamos ya más adelante. No en este espacio quizás, pero...
10: No, se la dejamos al público.
25: Sí,
10: que
25: sí, por supuesto.
10: El público nos diga. Un mundo maravilloso, a ver si se parece al México,
25: perdón,
10: de hoy. Luis Estrada.
25: Luis Estrada, es el mismo que hace el dictador perfecto, ¿no? O la dictadura perfecta, no recuerdo bien. Sus mensajes al 614-2533-925.
10: Sí, efectivamente, Paulina, lo que decías, dictadura, Luis Estrada, dictadura perfecta, ley de Herodes y una vida, aquí está, mira, una vida, otra que iba a México, otra de las películas que iba a México.
25: Él hace muchas películas de esa...
10: La sátira mexicana.
25: Sí, y la verdad se disfrutan mucho, a mí me parece que es una... buenas películas, a final de cuentas no son de mis favoritas en el mundo, pero sí hay que verlas, la verdad. Bueno, pero continuando con más información, Roberto, la presidenta estatal del PAN, Daniela Álvarez, catalogó como un acto de dignidad, respeto y contundencia la decisión de la gobernadora María Eugenia Campos Galván de no asistir al informe de la presidenta Claudia Sheinbaum Pardo. Álvarez describió a la mandataria como una mujer valiente y afirmó que existen antecedentes claros que sustentan su postura política, por lo que pidió a la opinión pública no tomar esta ausencia de manera ligera.
0: Pues mira, es que yo creo que ni siquiera debería de hablarse de quebrar una relación, porque más allá de las pasiones, de los afectos personales, están las instituciones. La presidenta de la República representa a los mexicanos y también representa a los chihuahuenses, igual que la gobernadora representa a todos los chihuahuenses. Y yo sí creo, pues, que la gobernadora ha dado muestras de querer continuar con este diálogo en donde pues no han hecho eco ni sus palabras ni sus solicitudes. Entonces, pues el no asistir, insisto, es un acto de congruencia para esta relación que la presidenta pues no ha querido que continúe de manera institucional.
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10: A ver, Paulina, ya cada vez se ponen más interesantes los políticos porque el PAN sube un espectacular y Morena va, interpone su queja y dice, ese espectacular me da ansiedad, me lastima.
25: Me duele.
10: Y luego, pues, el Instituto Estatal Electoral, muy obediente, ¿verdad? Siempre ha sido muy obediente, cuando debería de ser totalmente autónomo, pero muy obediente, dice, pues lo bajamos. Y luego, muy ingeniosos van, que ahorita yo creo podríamos hablar de eso, van en el PAN y lo dicen, bueno, le voy a quitar una letrita y ya no dice lo mismo. Voy a mover la coma y ya no dice lo mismo. Pues ayer salieron ya también hasta las playeras. Hay que recordar, Paulina, que esa campaña salió cuando decían el IMSS y nada.
25: IMSS y nada.
10: IMSS y nada es lo mismo. Que nadie le entendíamos. Aquí lo estuvimos criticando, decíamos... Se lo hubieran gastado mejor en medicinas. Pero bueno, hoy en día todo el mundo está hablando de ese tema. Uh-huh. Aquí, el día de ayer, la presidenta del PAN estatal en Chihuahua, Daniela Álvarez, dio a conocer sobre otra queja presentada por Morena en su contra por el uso de espectaculares, playeras y videos. Explicó que acataron la orden electoral de retirar las frases "Arráncame la vida" y "Morena no". A ver, ahí dice, la frase es "Arráncame la vida y Morena es lo mismo", reemplazándolas por nuevos diseños. Incluso la panista remarcó que mantendrán su estrategia de comunicación en diversos medios para continuar señalando públicamente las irregularidades del partido en el poder.
25: Por su parte, la presidenta estatal de Morena, Brigitte Granados, calificó como muy grosera la actitud de la gobernadora Maru Campos al no asistir al informe de la presidenta Claudia Sheinbaum. La dirigente partidista manifestó que su desacuerdo con la postura de la mandataria estatal y argumentó que la ciudadanía de Chihuahua merece una gobernante que trabaje institucionalmente por la entidad y que no se comporte únicamente como dirigente de Acción Nacional.
1: Tenemos ya bastante tiempo viendo a una gobernadora que actúa más como dirigente de
2: su partido, que como gobernadora de todas y todos los chihuahuenses, una gobernadora reaccionaria, que le falta el respeto al gobierno federal, que le falta el respeto a la presidenta de la República, diciendo mentiras, calumnias, porque no hay que presumir aquí en Chihuahua y ha decidido que esa es su estrategia. Me parece que viene la abuela, le dicen que podría ser un perfil nacional y pues bueno, ella interpreta esto como que debe ser muy grosera con la presidenta. Nosotros nos parece que en Chihuahua merecemos una mandataria que gobierne para todas y para todos y que no se comporte como dirigente de Acción Nacional, pues si ven que su dirigenta no puede con el trabajo, o sea, un cambio, pero ella dedíquese a gobernar, que para eso la eligieron miles de chihuahuas.
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25: Con más información, la presidenta estatal de Morena aseguró que dentro del partido no existen designaciones por la vía del dedazo. Explicó que los estatutos internos del movimiento establecen mecanismos democráticos como encuestas, como insaculaciones, para definir de manera transparente las candidaturas y puestos de representación. Eso fue lo que dijo. Granados enfatizó que Morena mantiene su compromiso de respetar la decisión del pueblo y de su militancia, diferenciándose de las prácticas tradicionales de otros partidos rumbo a los procesos electorales. Maestras egresadas mantuvieron tomadas por segundo día consecutivo el día de ayer las instalaciones de la Secretaría de Educación y Deporte en Chihuahua tras no lograr acuerdos. Las manifestantes entregaron un pliego petitorio exigiendo transparencia de la asignación de plazas, datos de presupuesto y matrícula. Denunciaron que existen grupos atendidos por interinatos mientras no se ofertan las plazas necesarias. Asimismo, señalaron que esperaban al secretario Hugo Gutiérrez a las 8 de la mañana, pero fueron atendidas hasta las 10. Hasta las 10 por otro funcionario.
3: Mañana, pero pues no hemos tenido respuesta, no se ha presentado. Igual en la reunión de ayer, pues no llegamos a nada. Nos decían, nos explicaban muchas cosas, pero realmente ni siquiera nos dieron un documento oficial o no nos dieron nada que nos que sustentara esa información que ellos nos estaban brindando. Realmente nosotros teníamos que confiar nada más en su palabra. Pues es algo que a nosotros no nos consta o nos beneficia porque hemos estado durante muchos procesos en esa situación. Entonces, pues realmente ya vimos que palabra no tienen, nos llenan de mentiras y que nosotros estamos equivocados y que nos dan muchas explicaciones, pero realmente sin un fundamento o un documento que lo avale. O sea, es nada más su palabra.
4: El día de ayer se les solicitó a las autoridades educativas pues un documento por escrito que nos diera exactamente cuál era la naturaleza de cada una de las plazas que se nos estaban ofertando, así como pues distintos datos que ellos nos están planteando aquí adentro, como matrícula, el presupuesto autorizado, la estructura ocupacional. Entonces es por esto que les pedimos una información más clara, pero nos solicitaban que fuera por escrito.
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25: Justo ayer, bueno, así me escuchen. Justo ayer teníamos una entrevista precisamente con Hugo Gutiérrez. Teníamos una entrevista con el maestro Parga, precisamente por esto, para hablar de estos temas y del regreso a clases. Y pues me habían mencionado que no podían asistir a esta entrevista el día de ayer para atender a las maestras egresadas. Entonces, bueno, pues Hugo Gutiérrez no se presentó, pero pues el resto de los funcionarios me imagino que sí. Sin embargo, pues a quien pedían era Hugo Gutiérrez. Ofrecen 940 espacios para jóvenes que aún no ingresan a la preparatoria. Esta información la tiene Uriel Cruz.
5: La Subsecretaría de Educación y Deporte informó que 886 jóvenes de la región todavía no cuentan con registro en alguna preparatoria, debido principalmente a que no se han acercado para conocer las opciones disponibles. El subsecretario Roberto Anaya señaló que aún existen espacios suficientes para atender a estudiantes que quedaron fuera de los procesos de ingreso. De acuerdo con información proporcionada por la dependencia, actualmente hay 350 espacios disponibles en CONALEP, 150 en CAS CONALEP y 200 en CONALEP 3, además de 240 en 8 escuelas preparatorias particulares que participan en un convenio con el gobierno del estado.
6: ¿Por qué? Porque acuérdense que la ley les obliga a darnos el 8% de su matrícula inicial, en beca, no les va a costar nada. Y finalmente, pues está también el sistema de enseñanza abierta disponible. La gente que no quiera estudiar ahorita o que quiera iniciar en enseñanza abierta.
5: El funcionario explicó que la Asociación de Preparatorias Particulares acordó reducir costos de inscripción y matrícula para facilitar el acceso a los jóvenes, mientras que el gobierno del estado apoyará mediante becas. Destacó que esta estrategia busca beneficiar principalmente a estudiantes que quedaron fuera y a quienes viven en zonas alejadas del centro de la ciudad, por lo que llamó a los jóvenes a acercarse para ocupar los espacios disponibles.
6: No ha llegado ningún joven que se regresó de alguna escuela del Paso con nosotros a pedir espacio en una escuela pública. Eso no lo han hecho. ¿Por qué? Pues porque si estaban en el Paso, pues a lo mejor tienen condición económica como para pagar una escuela privada. Esperamos tener este reporte esta semana y poder dar el dato con todo gusto.
7: Para Plataforma Informativa, les habló Uriel Cruz.
25: Muchísimas gracias, Uriel, por tu información. La Comisión Reguladora de Telecomunicaciones publicó nuevos lineamientos generales para la protección de los derechos de las audiencias. Periodistas de Chihuahua señalaron desacuerdo, advirtiendo que la aprobación omitió las observaciones presentadas por el gremio periodístico en mesas de trabajo. Los lineamientos imponen la separación obligatoria de noticia y opinión mediante rotulados o avisos sonoros, además de exigir la verificación de veracidad bajo criterios oficiales. El gremio alertó que situar al Estado como tribunal calificador de la verdad abre la puerta al control editorial, la fiscalización de contenidos y las sanciones administrativas o multas severas para concesionarios. El Congreso del Estado llevó a cabo la sesión solemne para dar inicio a los trabajos legislativos correspondientes al tercer año de esta legislatura, contando con la presencia de representantes de los tres poderes del Estado y organismos autónomos. Durante el acto protocolario, la diputada presidenta Jocelyn Vega, Jos Vega, dio lectura al decreto oficial mediante el cual se designó a la mesa directiva encargada de dirigir el presente periodo.
8: Nadie posee la verdad absoluta. Y porque el trabajo del Congreso es y seguirá siendo encaminar cada acuerdo hacia el bien de las familias de Chihuahua. Hoy todo el mundo es afectado por una pandemia de polarización. Todos los congresos y parlamentos se encuentran profundamente divididos. Pero quiero decirlo con claridad, la ciudadanía no se beneficia de la polarización. Las pugnas meramente políticas o coyunturales no benefician a las familias ni a las regiones de nuestro estado.
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25: Es momento de irnos a una breve pausa. No se vaya, ya volvemos.
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25: El espacio. Muchísimas gracias. Y también Iris Meraz, quien es jefa de programas educativos de CONAFE. Hola, Iris.
29: Hola, buenos días. Muchas gracias por el espacio.
25: Muchísimas gracias. Bueno, primero que nada, y para poner contexto para las personas que no saben qué es CONAFE, Iris, ¿qué es CONAFE?
29: El CONAFE es la institución educativa que lleva este servicio a las comunidades rurales y marginadas de nuestro país. En este caso, pues, en el estado de Chihuahua atendemos comunidades en las que se encuentra una densidad de población baja, por la cual no entran otros servicios educativos, y es ahí donde entra la atención del CONAFE, desde la atención a primera infancia. Y actualmente este ciclo escolar iniciamos con el bachillerato comunitario. Atendemos una trayectoria de educación básica y ahora media superior.
25: Antes era nada más primaria y secundaria, ahora también media superior. Está increíble. ¿Es a partir de este año, o bueno, de este ciclo?
29: A partir de este ciclo es bachillerato comunitario. Anteriormente era primera infancia, es decir, atendíamos a mujeres embarazadas, bebés, niños de preescolar, primaria y secundaria.
25: Excelente. Pues está precioso. La verdad es que lo que hace CONAFE es increíble, es muy bueno. Hablando de los salones, ¿ustedes llegan a un salón y llegan a una comunidad y ya tienen salones? ¿Los construyen o se ayudan de las comunidades?
29: Se puede decir que las tres cosas. En algunas ocasiones, ya cuando las comunidades solicitan el servicio, ya cuentan con instalaciones para que podamos llegar e instalar el servicio educativo con las figuras que nos apoyan para realizar esta labor, que son el primer frente en esta acción educativa. En algunas otras ocasiones nos toca que no está esta posibilidad y en conjunto realizamos proyectos comunitarios que permiten que se pueda realizar también este tipo de infraestructuras en apoyo de la comunidad y de gestiones con distintas instituciones.
25: Bueno, pues ambas fueron maestras en CONAFE. De los 15 años nos platicaba maestra Lorenza Botello. ¿Desde qué edad tenías?
29: Yo tenía 17 años cuando inicié.
25: ¿Se inicia? ¿En CONAFE se inicia? Bueno, suelen iniciar maestras y maestros también, ¿verdad?
29: Sí.
25: ¿Jóvenes de este, más o menos de esta edad?
0: Sí, pues invitamos usualmente jóvenes que tengan secundario o bachillerato y que tengan la intención de continuar estudiando para que participen como figuras educativas en las comunidades que se atienden. En estas comunidades ellos dan el servicio educativo, ya sea preescolar, primaria, secundaria, primera infancia, como comentaba ahorita Iris, y a cambio el CONAFE les ofrece una beca para que continúen sus estudios durante el tiempo que estén participando con nosotros como figuras educativas.
25: ¿Y qué significa, maestra, qué significa para ustedes este nuevo aniversario, 55 años?
0: Sí, bueno, pues primero estamos muy emocionadas, muy contentos y contentas todos de festejar 55 años del CONAFE en toda la República Mexicana, 55 años de formar jóvenes, de llegar a las comunidades más apartadas del estado de Chihuahua, en este caso para nosotros, 55 años de formar estudiantes, comunidades, de acompañar en su desarrollo a toda la población, porque el CONAFE no solo atiende dentro de las cuatro aulas a los niños y las niñas, sino que nosotros abrimos las puertas, las ventanas, las paredes, todos los espacios a la gente de la comunidad. La gente de las localidades que nosotros atendemos están muy acostumbrados a colaborar en nuestras actividades, ya sea culturales, educativas, deportivas, todas las actividades que se desarrollan dentro del aula, se incorpora la gente. Entonces, en estos 55 años, el CONAFE ha tenido la oportunidad de acompañar a estas comunidades, pero también de formar a jóvenes, generaciones de jóvenes en el estado de Chihuahua. Por ejemplo, cada año tenemos 1,400 figuras educativas.

0: recibo ya mi beca y listo, sí, ya me voy. No, o sea, realmente te deja. Y esa es mi siguiente pregunta. ¿Qué les dejó a ustedes, a cada una por separado, el haber sido maestras de CONAFE?
1: Bueno, para empezar, la experiencia de, como mencionabas, de haber generado la posibilidad de crecer en comunidad, dejar un poco atrás esta idea individualista, uh-huh, y buscar el crecimiento de todo un colectivo en conjunto. Aparte, pues, como el haber pasado por ser figuras educativas nos da justo este desarrollo profesional, más allá de también el desarrollo personal. La experiencia de crecer en un modelo educativo también distinto, que es una innovación para los contextos a los que generalmente estamos acostumbrados, la posibilidad de compartir a través del diálogo, el que se pueda generar aprendizajes, no solamente el llegar y dar información, sino que llevar a las personas y uno mismo vivir la experiencia de aprender a aprender. Eso es lo más gratificante que ha dejado el CONAFE en mi experiencia.
2: Y sin duda, justo esto de formar comunidad nos cambia el panorama como seres humanos, nos convierte en personas distintas. Y ejemplos de esto, de manera personal, les puedo compartir, ¿verdad? Pero ejemplos de esto es lo que estamos ahora compartiendo en nuestro informe con motivo del 55 aniversario del CONAFE. Se hizo la publicación de un informe con recursos de CECITI, de una investigación que se realizó con recursos de CECITI, y estamos muy orgullosos de los resultados porque se revisaron 7,700 reportajes o 7,700 narrativas, 7,700 estudiantes de comunidades de todo el país. De esas se seleccionaron 247 y a través de esas 247 damos muestra de qué el CONAFE deja en los estudiantes, qué el CONAFE deja en nosotros como profesionistas, como seres humanos. ¿Y qué es lo que encontramos? Pues encontramos humanos, personas empáticas, personas que sabemos que el aprendizaje no es depositar, sino es construir en comunidad, el que vemos el impacto que tiene en estos escritos, y de manera personal vemos el impacto que tiene el compartir con un estudiante, con un padre de familia, con una madre de familia, una experiencia de aprendizaje donde ambos ponemos sobre la mesa lo que sabemos, ambos nos enriquecemos y ambos crecemos juntos. Y lo más satisfactorio es ver que ese granitito de arena impacta, y lo puedes observar porque impacta en toda la comunidad. A veces tenemos acciones que decimos, bueno, voy a hacer esto y quizá en 10 años me voy a dar cuenta que creció el árbol o que tuvo algún fruto. Y en nuestro trabajo no, en nuestro trabajo lo vemos en el día a día, porque las comunidades te muestran, te acompañan y avanzan ellos en su desarrollo. Entonces eso es como lo más satisfactorio que nos deja. Pero les digo, me lo dejó a mí en mis experiencias, y me lo dejó en todos los años que estoy en el CONAFE, pero lo podemos ver ahí, está publicado en la página de CECITI, lo tenemos en la página de CONAFE. Hay un QR donde pueden entrar y leer todos los informes de todas las figuras educativas de la República.
0: Está muy interesante. Para las personas que les está llamando la atención o que les ha llamado la atención ser parte de CONAFE, ¿cómo se pueden unir a CONAFE?
1: Bueno, actualmente tenemos una página de registro, buscar ser aspirante a educador comunitario es una de las formas más fáciles de acceder. Se realiza un registro en línea, pero también pueden acercarse a cada una de las sedes regionales. En todos los municipios tenemos presencia de figuras educativas. Creo que esa todavía sería la forma más sencilla de acceder al CONAFE para tener esta atención personalizada. Pueden acercarse a cada una de sus cabeceras municipales. Hay figuras educativas que pueden acompañarles para este proceso y ofertarles cuáles son las comunidades en las que damos nuestro servicio, pero también el que, si identifican una comunidad a la cual no ha llegado por alguna situación la educación, o que ha pasado por un proceso en la que su población ha disminuido y necesitan nuestros servicios para atención, también se puede hacer a través de esta forma.
0: Maestra, por último, ¿qué le diría a una persona que está entre sí y no de ser parte de CONAFE?
2: Pues sin duda que si ya tiene la intención es porque quiere hacer algo por su comunidad, ¿no? Porque seguramente ha visto la necesidad de los niños de la comunidad de acompañarles. Entonces, pues que se sume que sin duda va a haber muchos beneficios, que a veces pensamos únicamente en la parte económica, pero lo que se queda, lo que nos deja como figuras educativas, los aprendizajes nos van a acompañar para toda la vida y nos van a abrir puertas, porque una figura educativa de CONAFE se

0: siempre llega a ser comunidad, llega a entornos donde siempre va a tener la posibilidad, va a saber cómo construir comunidades de aprendizaje, y eso sin duda aporta, abre espacios, contribuye en los diferentes entornos, en empresas, en escuelas. Entonces no va a tener posibilidad de arrepentirse.
1: Entonces es momento de hacer comunidad.
0: Así es.
1: Muchísimas gracias, coordinadora estatal maestra Lorenza Botello Montañez, y también Iris Meraz, jefa de programas educativos. Muchísimas gracias por acompañarnos. Nosotros nos vamos a una pequeña pausa.
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5: No, está igual.
6: Gracias. Bien, estamos ahora con
7: Samuel Orozco.
6: Señor Samuel, una pregunta, ¿le tocó leer o ver el día de ayer el informe de la presidenta Claudia Sheinbaum?
7: No, no me tocó, no tuve oportunidad.
6: Perfecto. Y en estos 2 años, ¿cómo considera su gobierno? ¿Qué ha cambiado en usted? ¿Ha mejorado su vida o sigue igual? ¿Cómo considera pues el actuar de las autoridades federales?
7: Pues igual. Hasta ahorita no he sentido yo algún cambio.
6: Perfecto. Muchas gracias.
7: De nada.
6: Bien, Paulina, bueno, pues estamos aquí en el Centro Histórico y estamos platicando con las personas que diariamente acuden aquí por diferentes motivos, laborales, en búsqueda de algunas compras, y bueno, aquí es donde se siente precisamente parte de, o de donde se palpa precisamente el sentir ciudadano. Y estamos con el señor
8: Abraham.
6: Señor Abraham, ¿le tocó ver el día de ayer, observar el informe de la presidenta Claudia Sheinbaum?
8: No, la verdad no. Yo la primera vez que vengo aquí.
6: Ok. Y en 2 años que tiene la presidenta, ¿cómo considera que ha sido su gobierno?
8: Mal, dicen que mal, yo no, la verdad, casi no en la política, no.
6: ¿Y en su diario vivir, el de usted, cómo lo percibe mejor?
8: No creo.
6: Perfecto, muchas gracias. Bueno, pues ahí están parte de los comentarios, Paulina, que se recaban aquí desde el Centro Histórico. Bien, bien, Paulina, y bueno, pues finalmente estamos con el señor
9: Feliciano Rodríguez Chávez.
6: Señor Feliciano, ¿le tocó observar, leer el informe de la presidenta Claudia Sheinbaum en el día de ayer?
9: No.
6: Bien, estos 2 primeros años de su gobierno, ¿cómo los considera? ¿Buenos, malos o ha cambiado algo para mejorar su vida?
9: Regular.
6: Regular.
9: Regular.
6: Perfecto, muchas gracias. Pues ahí está Paulina, lo que comentan los chihuahuenses, que todos los días acuden aquí al Centro Histórico. Precisamente, bueno, pues son quienes mueven el corazón de la ciudad. Vamos a tratar de platicar con más personas, a ver si nos hacen el favor. Buenos días, señor Roberto Álvarez, de 92.5. ¿Cómo se encuentra?
10: Muy bien, ¿y usted?
6: Bien, bien. Ay, disculpe. Oiga, para preguntarle, ¿le tocó el día de ayer ver, observar el informe de la presidenta Claudia Sheinbaum?
10: No lo vi yo, oiga, ni me di cuenta.
6: En estos 2 primeros años del gobierno de la presidenta, ¿cómo los calificaría usted como una persona pues que está aquí todos los días en el Centro Histórico, palpa lo que pasa? Ustedes son un monitor, ¿cómo lo considera?
10: No le entendí la pregunta porque...
6: ¿Cómo califica el gobierno de la presidenta Claudia Sheinbaum?
10: Pues yo creo que va bien, ¿no? Oiga. Pues yo, pues ni para allá ni para acá, pues yo todo bien.
6: Todos los días a trabajar.
10: Todos los días, gracias a Dios, sí.
6: Perfecto. Sí. Oiga, platíquenos, ¿qué es lo que vende?
10: Burritos, avenas, aguas.
6: Aquí en la calle, Libertad, Independencia. Muchas gracias.
11: Sí, a la orden, gracias a usted, güey.
6: Pues ahí está lo que platican precisamente los ciudadanos, Paulina.
12: Muchísimas gracias, Roberto Álvarez, por tu información. Nosotros podemos decir muchas cosas, opinar de muchas cosas, pero al final del día su opinión es la más importante. 614-2533-925. Yo me quedo todavía aquí, pero nosotros nos vamos. Muchísimas gracias por acompañarnos en esta hora de información. Yo soy Paulina Domínguez, mi compañero Roberto Álvarez. Nosotros nos vamos, que tenga usted excelente, excelente día.
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0: Muy buenos días, buenos días. Ya es 2, ¿verdad? Ya es 2 de septiembre. Ya estamos listos. Quienes estén cumpliendo años el día de hoy, es el momento para que nos hagan la llamadita. Por aquí a nuestra cabina, 648-46-205-27 o 209-60. O lo puedes hacer a través del mensaje de WhatsApp en el 648-100-0040 o en el 100-0060. Oye, sí, hoy vamos a felicitarte. Vamos a felicitarte y tendrás la oportunidad del pastel, ¿eh? Pastel de los amigos ahí de Panadería y Pastelería Regia. Oiga, vamos a felicitar a la señora Auralia Holguín, la mamá ahí de nuestra compañera, que está cumpliendo años. Señora Auralia Holguín, muchísimas felicidades hoy en su cumple. Que se la pase usted de lo mejor, de lo mejor. Muchas felicidades. Tengo llamadita, buenos días. No llegó. Buenos días. Santo Dios, espérame. Se nos quedó una línea que es la de acá.
1: Tengo que bajarte dos.
0: Bueno.
2: Buenos días.
0: Buenos días.
2: Oiga, para felicitar a mi sobrina Fernanda Villa Arrieta.
0: Fernanda Villa Arrieta.
2: Arrieta.
0: Claro que sí.
2: Está cumpliendo años hoy.
0: Ándele. Felicidades a Fernanda Villa Arrieta, número 1, para el sorteo.
2: Ok, muchas gracias, joven.
0: Hasta luego, felicidades.

0: Vamos por llamada, buenos días.
1: Buenos días.
0: Buenos días.
1: Oiga, para felicitar a los sobrinos.
0: Ándele, ¿quiénes son?
1: Luis Fernando, sí. Carlos Mercado.
0: Fernando Carlos Mercado.
1: Y a Jocelyn Carlos Salazar.
0: Jocelyn Carlos Salazar. ¿Cómo no? Oiga, pues felicidades a sus sobrinos.
1: Y es parte de la familia, que sigan cumpliendo muchos años.
0: Muy bien, Luis Fernando es el 2 y Jocelyn el 3. ¿Sale?
1: Sí, sale, gracias.
0: Hasta luego, felicidades. Oye, déjeme, voy a la pausa comercial y vengo rapidito, venimos rapidito con esto que se llama Pasteleando con Armando y los amigos ahí de Panadería y Pastelería Regia. El corte y regreso.

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4: Muy bien, pues ya regresamos. Déjeme, felicitamos a Mauricio Alonso Calvillo Gallegos, hoy está cumpliendo años, así que felicidades ahí para Mauricio, ahí sus padrinos y sus primos le están felicitando, y bueno, ya participa con el número 4. Déjeme, también le mandamos el saludito a quien el día de hoy esté celebrando su santo, pero antes, déjeme, vamos por la llamadita, por acá a la línea número 1, 9 de la mañana, 16. Buenos días.
5: Hola, maestro, buenos días.
4: Muy bien, oiga, ¿y a usted?
5: Pues bien, gracias a Dios.
4: Qué bueno, andamos. Qué bueno, gracias a Dios.
5: Bueno, qué bueno. Oiga, para felicitar.
4: ¿Sí?
5: Una cumpleañera.
4: ¿Cómo se llama?
5: Elisa Martínez Luján.
4: ¿Cómo, perdón?
5: Elisa.
4: Elisa Martínez, Martínez Luján. ¿Cómo no? Oiga, pues la felicitación. ¿Cómo? Para Elisa, ¿quién le felicita?
5: Aquí la familia.
4: La familia, ándele, pues felicidades. Número 5, ¿eh?
5: Dale,
4: Jonas,
5: buen día.
4: Órale, hasta luego y felicidades, hasta luego. Elisa Martínez Luján, muchísimas felicidades. La familia le felicita hoy en su cumpleaños y ya participa con el número 5. Oye, sí, quien se llame Bartolomé, quien lleve el nombre de Antolín. Y quien se llame Concordio. Pues una felicitación, ¿verdad? Para ellos. ¿Agrícola? ¿Habrá alguien que se llama así? Pues el saludito para todos los que lleven estos nombres. Hoy en este 2 de septiembre están ustedes celebrando su santo. Muchísimas felicidades. 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Por ahí tengo otra llamadita. Vamos por ella. Vamos por esta llamada, 9:18. Buenos días.
6: Buenos días.
4: Buenos días.
6: Oye, ¿me puede felicitar a María Eugenia González Rodríguez?
4: María Eugenia González Rodríguez. ¿Cómo no? Oiga, ¿quién le felicita?
6: Sus familiares.
4: La familia, pues muchísimas felicidades, María Eugenia. Número 6 para el sorteo, ¿eh?
6: Ándale, sí, gracias.
4: Hasta luego y felicidades.

0: Oye, pues yo sigo esperando tu llamadita de felicitación. Si cumples años este día, día 2 de septiembre, pues márcanos a cabina, mándanos el mensajito de WhatsApp para felicitarte. Hay un pastel para alguno de ustedes. Tengo a 6 personas cumpleañeras el día de hoy que están ahí en la tómbola, ¿eh? Están ahí en la tómbola.
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0: Así que pues felicite al compañero de trabajo, ¿verdad? Y hay por ahí un vecino que está cumpliendo años, luego felicítele. Al familiar, claro que por supuesto que también. O si nadie se ha acordado de tu cumpleaños, pues márcame, mándame mensajito para felicitarte. No te quedes con las ganas de que te felicitemos y con la oportunidad de que te lleves el pastel el día de hoy. Así que las líneas disponibles, mensajitos de WhatsApp también.

Oiga, así que la felicitación, pues, para seis que el día de hoy se quieren llevar este pastel y que los tengo en la tómbola ya. Fernanda Villa Arrieta, muchas felicidades. También para Luis Fernando Carlos Mercado, para Jocelyn Carlos Salazar, la felicitación ahí de la familia. Mauricio Alonso Calvillo Gallegos, también el día de hoy cumpliendo años, y los padrinos y primos le están felicitando. La felicitación para Elisa Martínez Luján, ahí de la familia, que le sea todo lo mejor. Para María Eugenia González Rodríguez, también la familia hoy le está felicitando en su cumple. Para la señora Oralia Holguín, que usted, señora Oralia, pues no participa en el pastel, pero muchísimas felicidades hoy en su cumpleaños. Por ahí le felicita, claro, su esposo, sus hijos, y pues muy en especial nuestra compañera Yaeli, ¿verdad? La consentida, señora, ¿no? No, ¿verdad? No hay consentidos para nosotros los papás. Todos son igualitos y los queremos igual. Nos podremos preocupar por algún vago, ¿verdad? Por alguno que anda ahí sacándonos canas verdes. Pero todos son iguales, nuestros hijos, los queremos igual. Así que, señora Oralia, muchísimas felicidades hoy en su cumpleaños.

0: Ok, están tranquilitos el día de hoy los cumpleaños. Ayer estuvo muy bonito, ¿verdad? Oh, bastante. Estos días han estado muy padres porque han habido bastantes cumpleaños. Hoy están tranquilitos, hay poquitos, pero una felicitación para todos ustedes que el día de hoy están cumpliendo años. Es día 2 de septiembre.
1: Que pues felicidades, ¿eh?
0: Felicidades. 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

Bien, pues ya a las 9 de la mañana con 26 minutos. Nueve con 26. El tiempo. El tiempo se está consumiendo para los cumpleaños. Casi estamos listos ya para ir al sorteo. Con 6 cumpleañeros quienes están aquí en la tómbola de Pasteleando con Armando. Mucha suerte para ellos, felicidades, que se la pasen muy bien. Y claro, ¿verdad? Que disfruten mucho su cumpleaños.

0: Oye, pues yo creo que fueron todos el día de hoy. Así que muchísima suerte para 6 cumpleañeros que ya tengo aquí en la tómbola. Déjeme, buenos días. Vamos a ver si hay algún cumpleañero más. Vamos a ver. Hola, buen día, buen día. Dígame usted. Vamos a ver si hay un cumpleañero antes de hacer el sorteo para que también participe por el pastel. Claro que sí, dice ahí el saludito para Samara Torres Rentería, cumpleaños. Pues felicidades ahí para ella, Samara Torres Rentería, muchas felicidades. Ya estás registrada para el pastel con el número 7. Número 7, Samara, ¿dónde está? Déjame lo busco, acá lo tengo. El cual ingreso este numerito ahí a la tómbola para que participes. Samara Torres Rentería, muchas felicidades. Mensajito de último momento que nos llegó y ya está participando en el sorteo del pastel. Así que nos vamos con el sorteo. Recordándoles, hay dos numeritos que van a salir eliminados y habrá un tercero que será el afortunado ganador del pastel de Panadería y Pastelería Regia. Así que viene el primer eliminado, Viene el primer eliminado, el cual salió el número 6. El número 6 que se registró María Eugenia González Rodríguez. Que le felicita a la familia María Eugenia. Muchas felicidades. No, tuvo suerte, Tuvo suerte para la cortesía. Pero que se lo disfrute usted muy bien el cumpleaños. Y la recomendación, pues un pastel ahí de Panadería y Pastelería Regia, para celebrar el día de hoy su cumpleaños. Que se la pase muy bien. Muchas felicidades. Viene otro numerito que también queda eliminado. Aquí lo tenemos. Es el 5. Es el número 5. Elisa Martínez Luján. Tampoco tuvo suerte. Elisa Martínez Luján. Pues muchas felicidades. Ahí la familia le está felicitando. Y el compa Berardo. Obvio va a llevar pastel, Berardo, Saluditos, Elisa Martínez Luján. Que se la pase de lo mejor, de lo mejor. De igual manera, ahí le recomendamos el pastel de Panadería y Pastelería Regia. Este número será el ganador, Este número que ya está aquí es el ganador y es el 4. Fíjate nomás. 6, 5 y 4. Bueno, pues así salieron. El número 4 es el ganador. Déjeme le digo que es Mauricio Alonso Calvillo Gallegos. Que por ahí le felicitan los padrinos y también los primos. Así que, pues ese es ese número es el ganador. Mauricio Alonso Calvillo Gallegos con el número 4. Vamos a ver la llamadita. Vamos por ella. 9 ya con 30. Buenos días.
1: Buenos días.
0: Buenos días.
1: Yo soy la persona que anoté a Mauricio Alonso Calvillo Gallego.
0: Ándele, ¿ya es mayor de edad?
1: Sí, mayor de edad.
0: Le encargo, por favor, la persona que venga por el boletito aquí a oficina, nos traiga la credencial del lector de Mauricio. ¿Sale?
1: Ok, está bien, gracias.
0: Hasta luego y felicidades. Ahí está el ganador del pastel, Mauricio Alonso Calvillo Gallego. Muchas felicidades. Se lleva un pastel de los amigos de Panadería y Pastelería Regia. Muy rico, a nombre de ellos. Y de todos los que estamos por aquí en la radio, una felicitación para los cumpleaños de este día. Se la pasen de lo mejor el día de mañana. Venimos con un pastel más. Ahorita déjeme, voy a la pausa comercial y regresamos con algo de música.
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Oye, sí, Aroma y su grupo Ilusión, la rolita se llama Destilando Amor. 9:39, una temperatura de 26 grados por aquí en nuestra ciudad de Camargo. Estaremos llegando el día de hoy hasta 37, la máxima, ¿verdad? Con sol, por supuesto, muy caluroso para el día de hoy también. Así que, pues, aguantarnos el calorcito todavía un ratito más. Seguimos con más música. Esto es La Energía Norteña. El tema se llama Te Recordaré. A las 9:39, La Grandota 97.5.

Oiga, esto que se llama Volver con el señor Vicente Fernández. Ahí está, cómo no, complacidos nuestra gente en Colonia Abraham González. Oye, el saludito para Beatriz y Claudia, ¿verdad? Nos dijeron que les mandáramos el saludito para ellas. Nos viene esta rolita, se llama Cuando no estás aquí, con las Sparks. Ya son 14 minutos a las 10 de la mañana, 14 a las 10, es la Grandota 97.5.

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Oye, Ana Bárbara, el tema se llama Loca. Ya nos vamos. Los voy a dejar con el doctor César Lozano, ¿verdad? Aquí se queda con ustedes en El Placer de Vivir. Les dejo esta rolita que se llama Sangoloteadito. Es el señor Joan Sebastián.

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2: Como siempre, es un gusto para mí compartir contigo Por el placer de vivir para México, los Estados Unidos y para tantos lugares en donde a través de Euforia Podcast de Univisión me pueden escuchar, a través de mi canal de YouTube, a través de las redes sociales, Facebook y también a través de ViX, la plataforma que transmite Por el placer de vivir todos los días y actualizada. Me siento feliz de que somos más ciudades en el placer de vivir. Acaban de aumentar, y por cierto, para la gente que me dice que por qué no estamos en Los Ángeles, porque desapareció la estación de Los Ángeles, no porque me quitaron a mí, pero ya estamos buscando una nueva estación en Los Ángeles. Por lo pronto estamos en San Diego, estamos en el norte de California, en el centro de California también, pero no estamos en Los Ángeles ahorita, pero acabamos de empezar en Sinaloa. Damos la bienvenida a tres estaciones en Sinaloa: Guamúchil, estamos en Guasave, Los Mochis, pero ya estamos en Mazatlán, en Exa Mazatlán también. Saludos a Mazatlán, Sinaloa, Guamúchil, Guasave. Gracias, Los Mochis. Y también estamos ya en Reynosa, Tamaulipas, Retro 97.5, en Panela FM Chiapas. Damos la bienvenida a Panela FM Chiapas. Qué gusto que cada día somos más. Y Saltillo, somos FM Monterrey, ya sabes, Génesis 98.1, Guadalajara, Radio Mujer, y todos los Estados Unidos, 105 estaciones de los Estados Unidos. El tema del día de hoy, el código secreto del éxito, te va a encantar. Si supieras cuál es. Bueno, aparte de los que mi especialista te viene a decir, que es Antonio Arreguín, yo te voy a decir dos códigos a lo que para mí me ha facilitado las cosas en la vida, en el aspecto personal y en el aspecto laboral.
3: A mí sí me gusta.
2: A ti sí te gusta, pues a mí también me gusta. Y te prometo que estos dos o tres códigos que te voy a dar del éxito, son tres mejor, que yo los aplico en mi vida, aparte de los que Toño Arreguín, especialista, viene a decir, te van a sorprender. Te lo aseguro. ¿Te quedas conmigo? Además, la nota de Joel Garza.
4: Doctor, la tecnología ya quiere convertirse prácticamente en otro integrante de la familia. Se van a sorprender con esta nota del día que les tengo preparado para todos ustedes. La tecnología, ya le abrimos la puerta, ya entró, está en nuestra casa y es otro integrante más en nuestra familia.
2: ¿Para bien o para mal?
4: Para bien. Bueno. Hay muchas personas que de repente sí la utilizan, no tanto a su favor. Hay que sacarle muchísimo provecho. Hoy les voy a decir cómo le van a sacar provecho, porque hay una aplicación que está muy de moda y que te garantiza, te organiza, te hace la vida más fácil, y sobre todo
2: me
4: en tu casa.
2: Me interesa tu nombre.
4: Le va a interesar, sí, le va a interesar muchísimo.
2: Iniciamos Por el placer de vivir internacional. Te voy a decir lo que para mí es el código del éxito, y además Antonio Arreguín, invitado el día de hoy, también te lo va a decir. Tamara, ahorita platico contigo, ahí estás en la línea. No te vayas, esto es Por el placer de vivir internacional.
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2: Quiero dejarte una idea antes de continuar con lo que estamos platicando. Con frecuencia decimos, después lo hago, cuando tenga tiempo, cuando me sienta mejor preparado. Mira, deja que las cosas mejoren. Y sin darnos cuenta, pasan meses, incluso años. ¿Te acordaste ya de algo? Bueno, esperar también tiene un costo. Mientras posponemos decisiones importantes, las oportunidades pasan frente a nosotros. Por eso, vale la pena invertir en aprendizaje y en desarrollar nuevas habilidades que nos ayuden a construir un mejor futuro. 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Seguimos con más.
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4: Este fin de semana tuve la garganta cerrada y le dije a Joel, oye, como que la voz no me está saliendo ahora que hicimos la certificación del arte de hablar en público, que por cierto estuvo sold out. Gracias, gracias a toda la gente. Y traía la garganta así como que muy cerrada y me dice, oiga, pues tómese el de Tonic Life. ¿Cuál? El Bronix. Y que lo va sacando, es el que usa mi locutor profesional Joel Garza. Oye, es un traguito el que le das.
5: Sí.
4: Trae propóleo y trae vitamina C. No te puedes imaginar lo bien que me sentí en ese ratito. Joel, ¿cuánto tiempo tienes tomando esto?
5: Yo tengo, fíjese, más de 6 meses tomando, porque me lo recetó un otorrinolaringólogo. Me dijo, un producto natural.
4: Natural.
5: Así, para
4: así
5: que
4: como
5: te
4: la miel de abeja y el limón.
5: Exactamente, que te va a refrescar tu garganta, te va a desinflamar porque traes inflamada tu garganta. A veces, doctor, gritamos mucho, sí. Seamos realistas. O cuando vamos a fiestas, no sé si les ha pasado que forzas mucho tu voz.
4: Y dice, garganta. Joel, que no es correcto que él como locutor profesional nunca hagas.
5: No, porque
4: nunca
5: te estás raspando.
4: Hagas esto porque dañas tus cuerdas vocales. Sí. Que mejor tomes agua. 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Te lo recomiendo ampliamente. Son más de 50 productos naturales, todos naturales de la madre tierra, que te pueden ayudar a sentirte bien. Bronix me salvó la... Me salvó la certificación el sábado pasado porque pude hablar bien. Quiero compartirte mi primer secreto del éxito. Trata a los demás como te gustaría ser tratado. No le hagas, regla de oro, dice Cesarín, no le hagas a otros lo que no quieres que te hagan a ti. Y si fuera mi hijo, y si fuera yo, si fuera mi mamá, ¿así tratarías a la señora si fuera tu mamá? ¿Te gustaría que así trataran a tu mamá? ¿A tu hermana? ¿Que así se burlaran de tu hermana? Mira, esa regla de éxito te juro que funciona. Y tengo aplicándola desde que me gradué de médico, gracias a mi papito, que en paz descanse, que me dio ese consejo para que me vaya bien en la vida. Mi hijito quiere que le vaya bien en la vida. La regla de oro, trate a los demás como le gustaría ser tratado. Consulte como le gustaría que lo consultaran a usted o a su mamá o a tus hermanos. Bueno, a mis hermanos, decía yo. Bueno, quiero que los consulten bien. La segunda, sé congruente entre lo que dices con lo que haces. No, de veras, si tú quieres que te traten bien, trata bien. ¿Eso es congruencia? A ver, congruencia. Quiero vivir muchos años en mi vida. Esto que me voy a comer, ¿me va a ayudar a mi propósito de vivir muchos años en mi vida? Pues no te lo comas. ¿Eso es congruencia? ¿Fumarme un cigarro, dos, tres, me ayuda al propósito de envejecer con dignidad? Por congruencia lo apago en este momento porque esto no me está ayudando. Esta amistad, entre comillas, apa amiguitas, apa amiguitos que tienes, que ya te diste cuenta que hablan mal de todos, ¿qué te hace creer que no habla mal de ti? Eso es ser congruente. Congruente es, voy a vivir acorde a lo que pienso, a lo que digo y a lo que siento. Eso es congruente. Llevo dos. Te voy a decir ahorita el tercero, pero primero la nota de Joel.
5: Doctor, les comparto esto que se ha hecho viral. Ya sabe que ahorita, pues, la tecnología tiene muchísimas opciones para poder poder facilitarte más la vida. Por ejemplo, lanzan una aplicación y también un calendario, pero es en forma de un marco, como si fuera un cuadro, que tú lo vas, como si fueran las Alexas que tienen pantalla, pero este cuadro tú lo vas a colocar ya sea en tu oficina, en tu casa, en algún lugar donde lo tengas visible, pero es un calendario, ya no es como antes de que, ay, voy a ponerlo como los famosos almanaques que tenían las abuelitas. Entonces ahora ya lo migran al área digital. ¿En qué consiste? En que toda la familia que tenga ese calendario descargado va a aparecer información importante de tus citas médicas, de tu, por ejemplo, de las actividades que tengas en tu oficina, de la alimentación que tienes. Oye, ¿sabes qué? Mi nutrióloga me está recetando que consuma este tipo de alimentos. Te da todas las ideas, todo práctico. Sincronizas todos los calendarios de las compañías que pues entran, por ejemplo, Google, Yahoo, Hotmail, Outlook, etcétera. Todo lo sincronizas y te va facilitando toda la manera en poder trabajar. Ahora que dices, oye, en mi casa somos 6 personas, el calendario se pone por colores. César Lozano es el color azul, César Daniel es el color rojo, yo soy el color amarillo, y vas viendo las actividades que cada una de las personas que viven ahí tienen en sus agendas diarias.
4: Y para las mamás les va a servir mucho.
5: Muchísimo, doctor, muchísimo. La verdad, vale mucho la pena el hecho de innovarnos. Los eventos se pueden identificar mediante colores diferentes, como lo he mencionado. Es una función que te agiliza. Puedes tomar fotografías, convertir una receta impresa dentro de la aplicación. Todo está fácil.
4: ¿Es mejor que el calendario que traigo yo ahorita?
5: Sí. ¿Por qué? Porque tú el calendario que usted tiene, por ejemplo, que eso vale muchísimo, pero, por ejemplo, el calendario este, tú lo pones en un cuadro, porque lo venden ya con un marco. Tú lo instalas en tu oficina y ahí vas viendo todos los movimientos en vez de conectarte a una aplicación individual. Conectas una pantalla, se sincronizan con los de todos y ahí vas viendo todas las actividades de cada persona.
4: Escuchemos algo de música y en unos momentos regresamos aquí a Por el Placer de Vivir.
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2: Hay un mito enorme de invertir en los Estados Unidos, un miedo tremendo para mucha gente. Si, ¿a poco yo puedo invertir allá? Por favor, escucha esta entrevista, a ti que vives en la República Mexicana. No sabes, hoy me acompaña aquí en el estudio de radio Luis Mata, que es el CEO de AZ Equity Experts. Él y su equipo son especialistas en ayudar a familias e inversionistas mexicanos a comprar una propiedad o dos en Texas a través de un modelo único. Se encargan de que crees tu propia empresa de rentas en Estados Unidos. ¿Por qué hay un mito? ¿Cuál es el miedo, Luis, en eso?
3: La mayoría de la gente piensa que es muy difícil y la verdad es que hay muchas herramientas pensadas para el inversionista extranjero. Acuérdate que Estados Unidos es un país formado por inmigrantes. Entonces, es 100% capitalismo. Hay muchas herramientas disponibles para las personas, pero la mayoría de la gente no sabemos utilizarlas. Entonces, a mí me tomó 20 y tantos años de estar trabajando, de estar a prueba y error, buscando este tipo de herramientas para que pueda tener yo el éxito que la empresa tiene ahorita. Entonces, muchas personas llegan. Me considero, César, que tengo muy buen sentido común y aún así hice muchos errores. La verdad, cometí muchos errores. Fue costoso aprender ese camino de las inversiones inmobiliarias. Pero bendito Dios, ya llevamos más de 3,500 compras y ventas realizadas.
2: Ahora, cualquiera diría, 3,500 casas en San Antonio, Texas, que es donde están ahorita.
3: 2,500 en Arizona. Y alrededor de 900 más o menos.
2: Estás empezando en San Antonio. Tú vas escogiendo los lugares porque es donde la gente está rentando.
3: Es parte del secreto, de la receta secreta. Es eso, que sepas dónde. Cualquier persona en Estados Unidos puede comprar, remodelar y vender en cualquier estado. Pero una de las cosas que aprendí es métete en el estado, en la ciudad de mayor crecimiento. Porque todo el riesgo que puedes tener se minora muchísimo si empiezas a invertir en el lugar de mayor crecimiento. Entonces, ahorita San Antonio creo que es el de mayor crecimiento.
2: A ver, apunten un WhatsApp porque necesito más que lo tengan en mente. Porque te prometo que nada pierdes con llamar y preguntar. 3317744862. 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Ellos te van a contestar inmediatamente y te van a decir, mira, una casa en promedio en San Antonio cuesta tanto, porque las compras a casas que te abandonaron, no abandonadas, casas que dejaron en malas condiciones los renteros anteriores, tú les cambias piso, cocina, techo, tienes un equipo de personas y la vendes a un precio accesible, no un precio caro.
3: Claro, y importante también esto, nosotros, yo le llamo costo de operación. Entonces, una casa de aproximadamente 3,400,000 pesos en México no te va a generar 40,000 pesos de renta. En San Antonio lo puedes lograr. Es una casa, sí, se puede lograr. Y nosotros no le damos una pintadita. O sea, como dices tú, tenemos cientos de empleados desde los cimientos, drenaje, plomería, pintura, textura, cableado eléctrico, techo, cercos, jardín. Todo lo remodelamos. Pero el costo de operación, yo le llamo a lo que sale de tu bolsa para poder ser dueño de esa casa. Los arreglos y tu enganche. Notaría. Si tú tienes una inversión donde solamente pagaste el enganche, solamente pagaste notaría y solamente pagaste los arreglos, y esa casa en el transcurso del tiempo se duplica de valor con la remodelación que hiciste y con ese lugar que está en crecimiento, el haber ganado toda esa plusvalía solamente te costó el enganche, los arreglos y la notaría. Tu costo de operación no fueron los 3,400,000. A lo mejor tu costo de operación fue 1,000,000. Y con eso gozaste de toda esa plusvalía. Y eso lo aprendí con los años. Y eso es lo que estamos compartiendo con la gente y le estamos ayudando a toda la gente. Tenemos toda clase de ayuda en la empresa. Tenemos servicio al cliente, tenemos recursos humanos, tenemos gente de mantenimiento, gente de rentas, gente de remodelación. todo para que hagan todo.
2: Es mejor invertir en los Estados Unidos una casita que comprarla 100%. Aquí. Y no requieres ir allá. Todo es aquí. Desde México lo puedes hacer todo. Si quieres ir a ver la casa, claro que puedes ir. Si no puedes ir, puedes mandar a alguien.
3: Claro. Tenemos oficinas en Guadalajara. Tenemos oficinas en Querétaro. Próximamente en Monterrey. Tenemos 5 oficinas en Guadalajara. O sea, pueden ir a San Antonio, pero no es un requisito indispensable ir a San Antonio. Tenemos
2: nomás
3: muchos.
2: Recibe tus rentas, papito. Reciba su renta y luego vende la casa a los 3 años. Él te dice cuándo vendas. 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Bueno, se llama AZ Equity Experts y le agradezco tanto a Luis Mata esto. Gracias. Porque tanta gente que te he mandado y todos están felices con este proyecto.
3: Gracias, César, sí.
2: 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Ándale, manda un WhatsApp.
3: También en Instagram.
2: En Instagram, ¿cómo estás?
3: Es Luis-Mata-Oficial.
2: Luis-Mata-Oficial y tú les contestas.
3: Ahí va directamente a mi Instagram personal y ahí mismo le damos.
2: Luis Mata Oficial, hombre, ponle así y aparece. Ya métete ahí y mándale un mensaje directo y él te contesta. Gracias por venir, Luis.
3: Gracias a ti, César. Hasta
2: el próximo mes. Gracias.
3: Claro que sí.
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5: Doy la bienvenida a Antonio Arreguín, que como cada mes él ha venido a este programa con temas bastante matones como el día de hoy. Hoy yo no sabía que había un código secreto del éxito en tu vida. Tú que eres experto en ventas, en neuroventas, que tienes la certificación que le llaman Black Belt en neuroventas, que no cualquiera. ¿Fuiste el primero?
6: El primero a nivel mundial.
5: ¿A nivel mundial? ¿En que te dieran ese nivel? A ver, ¿cuál es el código secreto del éxito en tu vida?
6: Pudiéramos pensar que no existe. Es muy debatible. De hecho, es muy debatible el mismo concepto de éxito como tal. ¿Qué es éxito para ti?
5: Pues dependiendo de qué estoy viviendo en ese momento, ¿verdad?
6: Hay muchos factores que pueden llegar a alterar mi concepto de éxito. Sin embargo, yo a lo largo de los años y de los estudios que he realizado con más de 100,000 personas en los últimos 30 años, me he dado cuenta que hay personas que se caracterizan por algo, y esas personas tienen un código que ni siquiera lo saben tal vez, pero hicieron algo fundamental. Imagínate que tú eres una simple semilla. En ti ya está el don de la multiplicación, porque una semilla guarda justamente la capacidad de reproducirse y generar una cosecha. Pero hay personas que no identifican cuál es su don, su talento, y por lo tanto no se siembran. Una semilla fuera de la tierra no germina. Una semilla dentro de la tierra que no es cultivada, quiere decir que no le echan agüita, que no la trabajan, puede germinar, pero no va a florecer como debería en su máximo potencial. Las personas somos como semillas, y el código secreto del éxito es justamente no solamente pedirle a Dios que te apoye para que tú germines, sino que tú te tienes que trabajar en la profundidad de tus talentos y vas a florecer. Y no solamente eso, vas a generar frutos. La propia Biblia nos lo dice. El árbol, por sus frutos, es conocido. Tú tienes el don, los talentos y la habilidad para generarte esos frutos que tú deseas. Yo te hago una pregunta a ti. Si tú fueras un árbol de naranjas, en este momento, ¿cómo serían tus naranjas? Grandes, jugosas, frescas.
5: Y dulces.
6: Y dulces. O agrias. Pachichis aguaditas, chiquitas. Sin jugo.
5: Pachichis. Me encantó lo de pachichis.
6: Soy del norte.
5: El norte.
6: ¿Cómo son? ¿Cómo te defines, vaya? Porque esa es una interpretación, pero yo te puedo decir una cosa otra vez. Si tú fueras una semillita de trigo, una sola semilla de trigo, ¿tú crees que tienes el potencial para generar toda una cosecha, toneladas de semillas de trigo?
5: No. ¿Quién sabe? Bueno, no sé.
6: Si tú fueras una sola semilla sembrada y germinada, te va a generar alrededor de 100 semillas más.
5: ¡Ay, caray! Eso no me la sabía yo.
6: Y esas 100 semillitas de trigo se vuelven a sembrar y se vuelven a multiplicar. Y así va.
5: ¿Y esa multiplicación de dones es la que dices que depende de nosotros?
6: De la capacidad de ponerlas a trabajar, César. Porque ahí está. Si tú quieres descubrir el código secreto del éxito en tu vida, descubre tus talentos, ponlos a trabajar y van a germinar a tu favor.
5: Ahora, todo mundo podría estar, ¿cuáles son mis talentos?

0: y trabajar en ello. Antonio, ¿dónde sigue la gente?
1: Sígueme en Instagram, @oficialantonioarreguin, y en TikTok, soy Antonio Arreguin.
0: Gracias por venir. Una pausa, no te vayas. Esto es Por el Placer de Vivir Internacional. Ahorita volvemos.
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0: 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Una pausa, ahorita volvemos.
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4: Hola, mi nombre es Lupita Zarate. Los escucho desde Guadalajara, Jalisco. Me encanta el programa. Muchas gracias por estas cápsulas y estos programas tan enriquecedores para todos.
5: Hola, César Lozano. Soy fiel seguidora tuya. Siempre que puedo te escucho en la radio o en tus cápsulas del televisor o en Hoy. Gracias por esos bellos consejos y esos bellos programas y esa labor tan bella que tienes de ayudar a distancia a tantas y a tantas personas que tú no nos conoces, pero nos ayudas con la información que nos das. Acá te escucho en Culiacán, Sinaloa, en la colonia Las Vegas. Saludos.
6: Claudia Medellín de Monterrey.
7: Saludos Guadalajara, Lupito Zárate, que me escucha en Radio Mujer en Culiacán. Amiga querida, gracias por escucharnos en Culiacán, Sinaloa. Y en Monterrey a través de Génesis 98.1. Ahí está Claudia, aquí me está escuchando Claudia Medellín. Te mando abrazos, Claudita. Vamos con Joel Garza por el placer de estar conectado a las mejores aplicaciones.
8: Otra opción más.
7: Ah, yo pensé que la misma.
8: No.
7: A ver, vamos con Joel.
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8: Gracias, doctor. Qué gusto saludar a los amigos que están en sintonía de Por el Placer de Vivir. Soy Joel Garza y como cada semana estoy con ustedes compartiéndoles información de tecnología y, por supuesto, de redes sociales. Hoy hablaremos acerca de los teléfonos celulares, porque a veces me preguntan, oye, ¿cómo puede ayudar el rendimiento de tu teléfono celular? Y obviamente me refiero a reiniciar el teléfono de vez en cuando, porque hay muchas personas que duran semanas, duran meses, incluso duran muchísimo tiempo sin apagar o reiniciar su teléfono celular. Y aunque parezca algo sin importancia, hay expertos en tecnología que recomiendan reiniciar el teléfono al menos una vez por semana para poder ayudar a mejorar su funcionamiento. ¿Y por qué se los digo? Porque el celular también se satura. Y es que con el tiempo se acumulan procesos en segundo plano como aplicaciones abiertas, memoria temporal y pequeñas fallas que pueden hacer que el teléfono se vuelva más lento, se sobrecaliente, se trabe o incluso que la batería dure muchísimo menos. Y aquí viene algo más interesante. Reiniciar el teléfono ayuda a refrescar el sistema, a cerrar procesos innecesarios y, por supuesto, a liberar memoria. Es algo que es parecido cuando tú utilizas tu computadora y empieza a ponerse media lenta. ¿Les ha pasado? Bueno, después de reiniciarla se vuelve a funcionar muchísimo mejor. Además, hay algunos especialistas que aseguran que reiniciar el teléfono celular también puede ayudar a reducir riesgos de seguridad digital, porque hay algunas aplicaciones que son malas o procesos extraños que se eliminan temporalmente al reinicio de tu equipo. Ahora, tampoco significa que reiniciarlo va a convertir mágicamente tu teléfono viejo en uno completamente nuevo. Eso es completamente falso, pero sí puede ayudar a mantenerlo funcionando de manera más estable. Así que mi recomendación es actualizar tu sistema operativo, eliminar las aplicaciones que ya no estés usando, revisar el almacenamiento y, por supuesto, procurar reiniciar tu celular al menos una vez por semana. Hay que hacernos ese propósito. Son pequeños hábitos tecnológicos que pueden hacer una gran diferencia. Así que muchas veces pensamos que nuestro teléfono celular ya no sirve, cuando en realidad solamente necesita un pequeño respiro. Así que te comparto más detalles en mis redes sociales, en @joelgarza_ en Instagram y en Facebook, me buscan como Joel Garza Oficial. Sigue disfrutando tu día, es único, y siguen por el placer de vivir.
7: Gracias, Joel. Gracias a ti. Gracias, mi gente de Chihuahua. Mi gente de Tepic, Nayarit, que me escuchan en Romántica. Gracias a tanta gente linda que me escucha en la República Mexicana, donde cada día somos más. A todo Sinaloa les abrazo. A toda la Baja California, abrazos para ustedes. A Coahuila, específicamente Saltillo. Que mi Dios bendiga tus pasos, Él bendice tus decisiones. Y el problema no es lo que te pasa, el problema es cómo reaccionas a lo que te pasa. ¡Ánimo! Hasta mañana.
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0: Oigan, ¿qué onda? Muestra muy buenos días. Ya estamos aquí en Chitoca tu Rola. Oye, muchísimas gracias allá a la colega de Selene Quintana, quien está justamente en los controles. Muchísimas, pero muchísimas gracias. Oigan, ahorita, hace unos momentos estábamos haciendo unos enlaces, unos en vivos en las redes sociales, porque tenemos cortesías para irnos a la feria. Oye, pero no nada más va a ser el día de hoy, o sea, estas cortesías son cortesías VIP para que usted entre todos los días que restan de la feria. Vamos a hacer una dinámica bien suave. De hecho, vamos a esconder unas cortesías en algunos lugares de nuestra ciudad y luego les vamos a decir las pistas para que usted vaya y rapidísimo, si es bien inteligentillo, sepa cuáles pistas son y, bueno, pues se pueda determinar dónde escondimos dichas cortesías. Pero la primer cortesía que vamos a regalar va a ser a la primer persona que venga y encuentre la unidad móvil de la grandota 97.5. Así de fácil, así de sencillo, dijeron nuestros amigos de Super Camargo. Oigan, fíjense nada más, así la dinámica es la siguiente. La primera persona que venga aquí a donde estamos, ¿verdad? Estamos en la unidad móvil. Si usted está en su casita escuchando la radio, salga de volada rapidísimo para que pueda llevarse esta cortesía. Esta cortesía que le vamos a regalar es muy fácil de que usted se la pueda ganar, porque nada más es cuestión de escuchar la radio y ya tiene su cortesía. Nada más venga rápido, ¿vale? Que nadie le vaya a ganar. Entonces, ¿dónde estamos, mi tremendo Juan Pablo y Abril? Pues estamos nada más y nada menos que en la colonia San Sebastián. Amigos, estamos en la San Sebastián. A la primer persona, señor, señora, niñas y niños, quien llegue primero a la unidad móvil, le vamos a regalar esta cortesía para que entre todos los días a la feria sin ningún costo. Así que estamos en la San Sebastián. Venga, acérquese a la unidad móvil y le vamos a dar esta cortesía.
1: Claro que sí, Chito Márquez. Mira, déjame decirte, aquí estamos en lo que es la colonia San Sebastián, como tú lo comentas, estamos aquí en lo que es el campo de Toshito, en lo que es la calle Novena y calle Gracia. Aquí no tiene pierde, aquí está la unidad de la grandota 97.5, muy atractiva es la unidad, tiene todos los logos. Venga, nada más, mire, para ganarse la cortesía tiene que venir y decirle a Chito Márquez: Chito Márquez, acabo de escuchar en la radio que está regalando una cortesía para entrar todos los días totalmente gratis a la feria, ¿me la puedes dar? Chito Márquez le va a decir: claro que te la voy a dar, para que vayas y te diviertas todos los días a la feria. Así que venga, no tiene pierde, en el campo de Toshito, en la colonia San Sebastián, calle Novena y calle Gracia, aquí está la troca de la grandota 97.5. Gánese lo que es esta cortesía. Venga, rápido, rápido. Aquí vamos a estar lo que es unos momentitos para que venga usted y pueda entrar todos los días gratis a la feria.
0: Ahora, si vemos que usted no viene aquí directamente a este punto, nos vamos a mover. Nos vamos a mover a otro punto para que la gente tenga oportunidad de participar. Entonces, vamos a durar, pues, ¿qué te gusta? De 5 a 10 minutitos nada más. Si para las 11:25, más o menos, aprox, no viene, no llega nadie, pues nos vamos a otro punto, ¿sale? Así que, amigos de la San Sebastián, ojo, usted está en su casita, señora, anda en la limpieza y todo eso, venga de volada aquí a la grandota unidad móvil y parece ser que ya llegaron los ganadores. Así que bueno, pues vamos a ver si vienes por el boleto, compadre. ¿Sí va? Me supongo. A ver, déjame checar si nos toca la ventana. Es que estamos escondidos. Estamos escondidos nosotros. Vamos a ver. A ver, chécate. Baja el vidrio, mi tremendo compadre. Yo digo que sí vienen por la cortesía, ¿eh? Vamos a checar, yo digo que sí. ¿A sus órdenes, café? Ah, bueno, vamos a bajarnos, sí. Vamos a bajarnos acá con mi compadre, que, no, hombre, pues, se vino tipo rápido y furioso, ¿verdad? Rápido y furioso a ganarse la cortesía de la grandota, vientos. Háganse acá para la sombrita que cobran lo mismo, porque la neta está el sol bien, bien fuerte. ¿Qué onda, compadre? ¿Cómo andas?
2: Todo bien.
0: ¿Cuál es tu nombre?
2: Misael Gómez.
0: Misael Gómez, ¿andabas bien cerquitas de aquí, compadre?
2: Sí, aquí vivo cerca, estaba escuchando la radio. están aquí los de la radio para ver los boletos de la feria.
0: Oye, ¿cada cuándo, la neta, siendo sincero, cada cuándo escuchan La Grandota ustedes?
2: Pues dos veces por semana nada más.
0: ¿Sí?
2: Sí.
0: Ok, perfecto. Muy bien, pues te vas a llevar la cortesía, compadre. Con esto puedes entrar cualquier día, el que tú quieras. Y si quieres ir todos los días, ya no vas a pagar nada. Es una cortesía, obviamente, VIP, para que tú puedas acceder todo lo que resta de la feria, ¿va?
2: Ok, muchas gracias.
0: Perfecto. Bueno, pues Juan Pablo, no sé si tengas por ahí la cortesía para entregársela acá a mi buen amigo. Rapidísimo.
1: Ya vamos a entregar la primer cortesía en la colonia San Sebastián, en lo que es el Parque de Toshito, a los Radio Escuchas de La Grandota 97.5. Muchas gracias por hacer todo esto posible. Esto es gracias a ellos.
0: Órale, perfecto. Felicidades, amigo. Bueno, perfecto. Vamos allá a la cabina de La Grandota. Regresamos y vamos a otro punto de nuestra ciudad. Tenemos otra cortesía más. Ahorita les decimos por dónde andamos, por dónde estamos, para que se la puedan ganar de volada. Así que, Selene, voy contigo. Te avisamos, te mando mensaje diciéndote dónde estamos para que nos enlaces y pueda la gente llevarse una cortesía más. ¿Salen?

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0: Ventana, ahí en la cabina programando. Oye, seguimos con más. Amigos, vámonos con esta cortesía. Rapidísimo, así, de volada. Rápido, rápido, rapidísimo. Oye, qué rápido llegaron ahorita por la otra cortesía. Ahora estamos en otro punto muy bueno, en un punto bastante chidote, ¿verdad? En el cual usted, bueno, pues tendrá la oportunidad de venir a tomarse la foto del recuerdo con los de la, con los de la grandota. ¡No es cierto! Tenemos la siguiente cortesía, ¿eh? Tenemos la siguiente cortesía VIP para que a la primera persona que llegue aquí con nosotros a la unidad móvil le vamos a entregar, le vamos a regalar esta cortesía justamente VIP para que entre el resto de los días a la expoferia sin pagar ni un solo peso, es decir, totalmente gratuito. Así que bueno, pues ¿dónde nos encontramos? Estamos en la José Reyes y en la Vicente Lombardo, así que aquí estamos. Bueno, yo sé que ya no se van a ubicar tanto. Estamos en lo que es la calle tercera, Lombardo Toledano, calle tercera, esquina con José Reyes, es decir, en la esquina del CAS, ¿verdad? Del CAS. Aquí estamos, a los vecinos, a la gente que nos escucha por aquí cerquita, déjense venir rapidísimo, córrele, córrele, o bien hágale como nuestros anteriores ganadores que salieron, pero que sí patinando para salir por su cortesía. Entonces, a la primera persona que llegue a este punto, es decir, aquí en el CAS, vea la unidad móvil, le vamos a entregar esta cortesía a mi tremendo pampado.
1: Claro que sí, Chip Market, como tú lo comentas, ya estamos aquí en lo que, pues, otro punto de la ciudad. Estamos aquí en lo que es el CAS, como muchos conocen, la calle Tercera y calle José Reyes. Aquí está la unidad móvil para que se acerque, le tenemos lo que es otra cortesía para que usted entre todo lo que le resta la feria de gratis. Claro que sí, aquí está la unidad móvil, usted venga, mande al niño, mande a la niña, mande al esposo. ¿Sabes qué, viejo? Córrele, ahí están los de la grandota en el CAS. Están regalando una cortesía para entrar lo que resta de días a la feria gratis. Ve por ella, porque si no, no la van a ganar. Las personas de ahorita dijimos, vamos a durar 5 minutos más. Yo creo apenas acabamos de decir que vamos a durar otros 5 minutos, cuando de repente llega un carro atrás,
0: Si venga por la cortesía o venga a esperar el camión o traiga otro apuro, pero viene friega. Yo la vi que desde amar atrás venía en friega loca. Entonces vamos a checar,
2: Checamos el dato.
0: La cortesía de la feria. Y sí, mira. A ver, vamos a ver. Sí, sí, claro, que viene por la cortesía, nos bajamos de volada. Es que no nos bajamos porque
1: siempre
0: venga, oiga. Pero no la cortesía.
1: Ah, pues aquí ya, mi viejito, como comentamos, no duramos ni... ¿Qué? No duramos ni los 10 minutos aquí en lo que es el CAS. Y así de fácil usted puede ganarse una cortesía. Nada más era venir aquí donde está la troca de la grandota y se ganaba la cortesía. Así de fácil. Así de fácil.
0: ¿Cuál es su nombre? A ver, déjame, te acerco acá el... ¿Cómo te llamas?
3: Carla Moreno.
0: Carla Moreno, ¿vives por aquí cerquita, me supongo?
3: Acá en San Sebastián.
0: ¿Y desde ya te viste, Frida?
3: Sí.
0: ¿Cómo lo hiciste? Pues te vi que venías allá caminando, pero rapidísimo.
3: ¿En el carro? Porque ya voy a recoger a los niños al kinder.
0: Órale, pues. Bueno, amiga, pues te llevas esta cortesía. Con ella puedes entrar cualquier día a la feria o todos los días, los que tú quieras, de aquí hasta que se termine, ¿sale?
3: Sale.
0: Oye, y luego, ¿cuándo escuchas tú la grandota?
3: Todos los días.
0: Sí, ¿qué te gusta más de la 97.5?
3: La música que reproducen y las cortesías que
0: dan. Ah, bueno, pues muchas gracias, amiga, ¿eh? Gracias, bye, bye. Bueno, pues ahí está. Y se lleva justamente la cortesía. Nosotros vamos a cabina y regresamos. Síganla. Estaban llegando por más. Híjole, amiga, estaba pendiente ya la radio porque vamos a regalar más, ¿eh? Muy pendiente. Bueno, pues ahí está. Nosotros regresamos a cabina. Muy pendientes porque seguimos regalando, seguimos regalando. Así que solo por escuchar la 97.5, usted ya está ganando. Vamos a cabina.

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1: Bienvenido. Esta es la recámara, la cocina, el comedor. Y aquí vamos a ver pelis. ¿Te gusta?
2: Detrás de este momento hay empresas de alimentos para mascotas, veterinarias, collares, juguetes. Las empresas generan 8 de cada

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camina plácido entre el ruido y la brisa y piensa en la paz que se puede encontrar en el silencio. En cuanto sea posible y sin rendirte, mantén buenas relaciones con todas las personas. Enuncia tu verdad de una manera serena y clara. Y escucha a los demás, incluso al torpe e ignorante. También ellos tienen su propia historia. Esquiva a las personas ruidosas y agresivas, pues son un fastidio para el espíritu. Si te comparas con los demás, te volverás vano y amargado, pues siempre habrá personas más grandes y más pequeñas que tú.

Disfruta de tus éxitos lo mismo que de tus planes. Mantén el interés en tu propia carrera, por humilde que sea. Ella es un verdadero tesoro en el fortuito cambiar de los tiempos. Sé cauto en tus negocios, pues el mundo está lleno de engaños. Mas no dejes que esto te vuelva ciego para la virtud que existe. Hay muchas personas que se esfuerzan por alcanzar nobles ideales. La vida está llena de heroísmo. Sé sincero contigo mismo. En especial, no finjas el afecto y no seas cínico en el amor, pues en medio de todas las arideces y desengaños, es perenne como la hierba. Acata dócilmente el consejo de los años, abandonando con donaire las cosas de la juventud. Cultiva la firmeza del espíritu para que te proteja en las adversidades repentinas. Muchos temores nacen de la fatiga y la soledad. Sobre una sana disciplina, sé benigno contigo mismo. Tú eres una criatura del universo, no menos que las plantas y las estrellas. Tienes derecho a existir. Y sea que te resulte claro o no, indudablemente el universo marcha como debiera. Por eso, debes estar en paz con Dios, cualquiera que sea tu idea de Él, y sean cualesquiera tus trabajos y aspiraciones, conserva la paz con tu alma en la bulliciosa confusión de la vida. Aún con toda su farsa, penalidades y sueños fallidos, el mundo es todavía hermoso. Sé cauto, esfuerza.

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2: Oigan, pues ya llegamos aquí a la cabina, ya en cuestión de minutito. En el tremendísimo de Juan Pablo para que nos diga la pista donde quedaron las cortesías para entrar a la feria, ¿eh? Así que muy atentos, muy atentos. Ahorita lo van a poder ustedes checar a través de las redes sociales, ¿ok?

tremendísimo de Pelón en Ferretería OCM. Escuchando, disfrutando de la buena música. Pues mi tremendo Pelón, ahí está el saludote bien especial, ¿ok? Y vámonos con más de la programación. 12 ya del mediodía con 18 minutos, ya a las 12 con 18. Vamos. Avanzamos con algo de La Brisa. Toda Luis R. Conrique. Que llama la primavera. ¡Ándale!

9 con 24 minutos, 12 con 24. Seguimos con más, por supuesto, a través de la Grandota 97.5. Oigan, muy pendientes, ¿eh? Ahorita ya en cuestión de minutitos les vamos a decir las pistas para las siguientes cortesías. Muy pendientes. Vayan ya entrando a la página de Facebook, sobre todo, ¿verdad? De la Grandota, o en TikTok. Ahí les vamos a poner las pistas. Ahorita es cuestión de que venga ya el tremendo de Juan Pablo para que nos diga que ya están publicadas, ¿verdad? Y usted pueda entrar de volada, cheque cuáles son las pistas y de volada, así rapidísimo, se lance, si ya luego sabe cuáles son las pistas y dónde puede estar escondida las cortesías, de volada, usted lo pueda encontrar, y con ello, imagínese entrar todo el resto de lo que queda de la feria a pues las presentaciones y a todo lo que va a haber ahí justamente en la Expoferia Santa Rosalía 2026. El conjunto Agua Azul se llama El Diccionario.

seguimos con más aquí en la programación. Déjame mandarle un saludote bien especial ahí para la señora Normita. Ahorita tuvimos la oportunidad de saludarla. Dice la canción de Vicente Fernández, porfa, gracias. Déjame buscarla, por supuesto. Dice, salud para las rancherías, que también deberían de regalar cortesías acá. Oye, qué buen comentario, tienes toda la razón, ¿verdad? Déjame checar si nos entregan o nos dan más cortesías. Tenlo por seguro que vamos a tomar en cuenta también las rancherías, ¿sale? Digo, si conseguimos más, con muchísimo, muchísimo gusto, lo vamos a tomar en cuenta, porque tienes toda la razón, ¿eh? Tienes toda la razón. Precisamente que podamos ir a todos, pero ya nos ponemos de acuerdo, ya les vamos platicando por dónde y todo. Ahorita ya después de la pausa vendrá el tremendo de Juan Pablo para platicarnos exactamente dónde van a estar las cortesías escondidas o dónde quedaron, ¿verdad? Ahorita más adelantito, después del corte, va. Los Nietos de Sinaloa, la rola se llama Sueños. Que a través de Chito que tu rola.

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0: 5 minutos para que el reloj marque la 1 de la tarde. Y bueno, pues prácticamente ya en la recta final, por supuesto, de la programación justamente de Chitoca tu rola. Oye, ya está aquí que viene el tremendo de Juan Pablo. Mi tremendo Juan Pablo, ibas a llegar, ibas a decirnos las pistas para saber dónde quedaron esas cortesías VIP de la grandota para la feria. ¿Qué onda?
1: Claro que sí, muy buenas tardes a toda la mueble audiencia. Pues déjame decirle, Chito, me desesperé y déjame decirte, está muy atento, córranle a Facebook a partir de ya. No okay. Les dejé pistas, no les dejé nada. Les dejé exactamente en dónde dejé la cortesía. Esta cortesía es la cortesía de acceso VIP la grandota para que entre los días que restan a la Expoferia Santa Rosalía 2026, totalmente gratis. Córrale a Facebook para que vea dónde dejé exactamente la cortesía. Ya está el video subido, ya está arriba el video.
0: A ver, entonces, ¿no pusiste pista?
1: No puse pista, me desesperé y dije que la gente sea más fácil para que gane el acceso VIP, la grandota, que sea más fácil, mejor voy a dejarles en dónde lo dejé exactamente la cortesía.
0: Ok, bueno, entonces entiendo, ahí van a entrar a Facebook y ahí les pusiste escrito dónde está, o es un videito, es foto, ¿qué onda?
1: Les dejé un pequeñito reel para que vean exactamente en dónde está. No les voy a decir aquí en dónde está para que se vayan mejor y se metan en Facebook y chequen en dónde está exactamente la cortesía. Si usted anda en la calle, está escuchando ahorita mismo la grandota 97.5 y dice, ah, yo quiero ese acceso VIP la grandota, déjame meto a Facebook para checar a ver dónde dejó Pablo Acosta esa cortesía y se lanza directamente por ella. Láncese, pero ya, porque se la van a ganar, ¿eh?
0: Oye, y pues atentos porque son dos puntos diferentes en nuestra ciudad, ¿eh? No están cerquita, nada cerquita, de hecho podríamos decir que están de punta a punta, así que pues rapidísimo, entre, comparta. Si usted no tiene la posibilidad de ganarse esta acreditación, haga la buena obra, ¿verdad? Comparta rapidísimo la publicación, dele like para que más gente lo vea y bueno, pues más rápido ganen. Ahora, la persona que gane, muy importante, mándenos la fotito, ¿verdad? Donde ya la localizó, o bien un videíto donde pues ya trae con usted la cortesía.
1: Déjenos por ahí en el comentario, obviamente en el reel, ahí déjenos, coméntenos. Ya encontré la cortesía VIP la grandota para saber también nosotros que usted ya es acreedor de esa cortesía. Déjame decirte, compartan todo el material, todo el contenido, porque tenemos más dinámicas. Las dinámicas no acaban. Tenemos muchísimas dinámicas para lo que resta de la feria. Ya andaremos por ahí en la feria haciendo muchísimas más dinámicas. Comparta todo el contenido para poder hacerle más dinámicas a usted.
0: Perfecto, gracias mi tremendo Juan Pablo. Así que ya lo escuchó, vaya rapidísimo a Facebook. Ahí están los videos del lugar exacto donde quedaron las cortesías. Vaya de volada, entre. Y ahí podrá encontrar usted. Ahora, toda la mañana que estuvimos haciendo el recorrido, regalando también las cortesías por la calle en la unidad móvil de la grandota, no se me desesperen y digan, oye, pues qué onda, como que nomás en las redes sociales, no, también aquí por medio de la radio, ¿verdad? Vamos a estar regalando ahorita, muy pendientes también a Notifama, así que 2 minutos para la 1 de la tarde.

nosotros vamos y nos despedimos con esta canción. Perfecto, elegante, se llama Nadie Sabe Lo Que Tiene, aquí a través de La Grandota. Tifama, Alberto Irigoyen y Edgar Gabaldón. Me van a tener cortesías, muy pendientes.

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0: ya estamos listos. 1:02 p.m. en este 2 de septiembre del 2026. Muchas gracias. Miércoles 2 de septiembre. Amigos, muchas gracias por estar con nosotros. Con mucho gusto. Saludo a mi compañero Edgar Gabaldón. Edgar, buenas tardes.
1: ¿Qué tal, Beto? Buenas tardes. Un saludo aquí a Pablo y, por supuesto, a todo el auditorio. Buenas tardes.
0: Oye, también saludamos de aquel lado. Está viendo aquí, oye, parece que estamos de grupos musicales, ¿no? Donde los pedestales de...
1: Pedestales, tripies,
0: sí, sí, sí. Saludamos de aquel lado la cabina. Está listo a Pablito Acosta. Pablito, gusto saludarlo. Buenas tardes.
2: ¿Qué tal? Muy buenas tardes, Beto. Buenas tardes también a Edgar y a toda la Maule Auditorio. Ya estamos listos en la cabina de la Grandota 97.5 para llevarle a cabo usted toda la información.
0: Ándele pues, vámonos a los titulares. ¡Vámonos! ¡Tu rola! Suele ser, estamos en vivo, 1:04 p.m. Hoy la presidenta de la República, en el día después de la calma, el día D, mi tremendo Chesgar, dice que la DEA está buscando debilitar y dividir al gobierno de Claudia Sheinbaum. Repito, busca la DEA debilitar y dividir el gobierno, dice Claudia Sheinbaum.
1: Y también en más información respecto a las declaraciones de la presidenta de la República, dice que Estados Unidos no ha enviado todavía las pruebas. ¿De quién? Pues hablamos del caso de Rochamoya. Uh-huh. Por eso está reiterando que...
0: O sea, lo sigue protegiendo, ¿no?
1: No va a haber extradición de Rochamoya hasta que no haya pruebas,
0: bueno, hasta presentadas. Que, ¿no? Hasta que no vengan por él.
1: Exacto.
0: Oiga, pues en más de la información, todo se investiga. Claudia Sheinbaum me envía un claro mensaje sobre Amílcar Olán, el amigo íntimo de Andy López Beltrán, y dice que la Secretaría de Hacienda y también la Secretaría Anticorrupción tienen información. Es lo que asegura Claudia Sheinbaum el día de hoy. Duro mensaje al grupo cercano de Andy López Beltrán.
1: Y también más información, arranca septiembre aquí en México, en nuestro país, y se registran al menos 5 sismos en Chiapas. Esto fue en menos de 2 horas. Ahorita le vamos a platicar la información oficial que tiene Protección Civil.
0: Mientras tanto, pide la Presidenta de la República, Claudia Sheinbaum, a la Fiscalía General de la República que dé detalles sobre la red de huachicol de Fernando Farías Laguna.
1: Y también en más información, ya pasando a lo que se está viviendo aquí en el estado de Chihuahua, dice Santiago de la Peña que están listos para recuperar el primer lugar en exportación ganadera en espera de los cruces fronterizos.
0: Mientras tanto, en Sinaloa atacaron a balazos al quien fuera el coordinador, bueno, más bien es el coordinador de Protección Civil del municipio de Mazatlán. Está confirmando ya el Departamento de Seguridad Estatal allá en Sinaloa.
1: Y también hay más información para esta tarde. Se da a conocer por parte del Instituto Estatal Electoral que están aprobando una ruta para la elección de regidurías indígenas en 14 municipios.
0: Fíjense bien lo que dijo la Presidenta de la República. Se topan con pared. Claudia Sheinbaum considera que los elogios de Estados Unidos a Omar García Harfuch son para dividir. O sea, no lo considera... Pues comparto que bueno que están felicitando el trabajo de Omar García Harfuch. No, ella lo toma como estos elogios que es para dividir al gobierno de los estados, bueno, al gobierno de Claudia Sheinbaum.
1: De México, así es. Y también tenemos la información de Protección Civil por las lluvias y vientos que se van a registrar en las próximas horas. Ahorita platicamos actualizando este tema a nivel estatal, por supuesto.
0: Mientras tanto, el PRI estatal acá en Chihuahua, Alex Domínguez, nada que celebrar a 2 años del gobierno de Claudia Sheinbaum. Las familias siguen sin bienestar ni prosperidad, dice Alex Domínguez.
1: Y también en más información, pues tenemos respecto al tema de Canaco, donde pues están dando a conocer la situación que está aconteciendo en el estado de Chihuahua en el sector económico.
0: Correcto, en más de la información para el día de hoy, listos para recuperar el primer lugar en la exportación ganadera. Estamos en espera de que se abran precisamente las fronteras, dice Santiago de la Peña acá en Chihuahua. Oigan, pues hay información local. Vámonos de inmediato, tenemos información con la directora del Banco de Alimentos de Cáritas Camargo. Es correcto, ¿verdad? Inicia. No, se me hace que este es el de ayer. A ver, ¿me dieron el mismo? ¿Me dieron el mismo,
1: Okay, a ver, no, pues ahorita les platicamos.
0: ¿Tú lo tienes?
1: Información local ahí con Jesús Alberto Porras. Nos platica de la señalización que están trabajando en escuelas.
0: Muy
1: y
0: bien.
1: También platicamos con el profe Humberto Silva respecto a un programa que están habilitando en desarrollo humano.
0: Correcto. 1:08 p.m. Amigos, quédense con nosotros. Obviamente que vamos a tener esto
1: y mucho más.
0: A ver, Pablito, díganos en dónde.
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0: gracias. 1:12 p.m. aquí en la Grandota 97.5. Nuestros teléfonos aquí en el estudio, estamos en el 20527 y 20960. En el WhatsApp, mi tremendo Edgar. ¿Cómo? Se me hace que está.
1: Bueno, ahorita va a poner otro celular.
0: Ah, perfecto, sí, perfecto. Sí. Me quedé, perdón. Sí, estamos acá llegando lo de
1: la transmisión.
0: La transmisión, ok.
1: Sí, uh-huh. El contacto en WhatsApp es 648-100-0040 y 100-0060.
0: Por favorcito, pásenos las plataformas, Pablito Acosta.
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0: La presidenta de la República hoy en la mañana consideró que las posturas contrastantes de funcionarios estadounidenses como el mismísimo Terry Cole, es el director de la DEA, que por un lado acusa que hay gobernantes mexicanos coludidos con el narco y por el otro lado elogia a Omar García Harfuch como una forma de causar división en México, aunque afirmó que se van a topar con pared. Ellos están buscando de una u otra manera para debilitar los gobiernos porque este es uno de sus objetivos. Y particularmente los gobiernos independientes que defendemos la soberanía. Dividirnos internamente es una de sus estrategias, no de ahora, de siempre. Están generando divisiones al interior del gabinete de seguridad. Generar divisiones al interior del gabinete federal es una de sus tácticas. Así lo usan ellos del tema de injerencia. Lo que pasa es que se topan con pared porque el gabinete de seguridad del gobierno de México tiene una coordinación y una enorme unidad, dice Claudia Sheinbaum. Piensan que por hablar bien de uno y mal de otros, dice, van a generar al interior divisiones, que así lo dijo, ¿eh? O sea, dijo, piensan que por hablar bien de uno y mal de otros, van a generar al interior división. Pero pues están fracasando eso en eso porque no lo van a lograr, porque hay mucha coordinación y mucho patriotismo, caray, de todos en la defensa de México. Y ellos, recuerden, están en elecciones en noviembre, que se ocupen de los asuntos de allá. Y que a nosotros nos dejen acá en paz y nos coordinemos. Han entendido nuestra posición soberana, dijo la presidenta de la República. Hace unos días Terry Cole advirtió que altos funcionarios mexicanos están colaborando con el cártel de Jalisco Nueva Generación y el cártel de Sinaloa. Objetivos prioritarios de ambos gobiernos, aunque no dio nombres de manera específica. Los funcionarios gubernamentales mencionados en la acusación formal, que ya es pública, están en la lista. Los distribuidores de precursores químicos provenientes de China están en la lista, señaló Terry Cole en una entrevista con Lía Calderón para Univisión. Terry Cole y Omar García Harfuch intercambiaron elogios en la Conferencia Internacional para el Control de las Drogas, organizada recientemente por la Agencia Antinarcóticos Estadounidense, que ocurrió en Argentina. Ahí Terry Cole consideró al mexicano un amigo de confianza, que ha dedicado más de 20 años a la seguridad en México y comprende los riesgos de esta lucha, porque incluso sobrevivió a un atentado en el 2020. Mientras que Omar García Harfuch destacó que a partir de la llegada de Terry Cole, la información fluye mejor e incluso se brincan protocolos en áreas de la urgencia, lo que ha resultado una mayor eficacia a la hora de perseguir criminales que afectan a ambas naciones, y también expuso avances en la lucha contra la delincuencia organizada en nuestro país. Poco después, Terry Cole reveló que fue informado del abatimiento del Mencho directamente por Omar García Harfuch. Vamos a escuchar cómo lo dijo esta mañana precisamente la presidenta de la República sobre este tema, de que dice que, por un lado, pues elogian a Omar García Harfuch y por otro lado hablan de altos funcionarios mexicanos coludidos con el narco. Dice que es una estrategia para dividirlos.
3: El director de la DEA, Terry Cole, como usted ya lo ha señalado, de pronto tiene un discurso en contra de México, de su gobierno, como el de la semana pasada, que él insiste que funcionarios de alto nivel tienen vínculos con el narcotráfico. Pero al mismo tiempo que dice esto, reconoce al secretario de Seguridad, al único de su gobierno, por cierto, a quien llama amigo de Estados Unidos y una persona confiable. ¿No ve usted en estas declaraciones sobre el secretario de Seguridad que Estados Unidos esté encaminando una narrativa para intervenir quizá en unos siguientes procesos electorales de México? Es decir, que está dando su respaldo directo al secretario de Seguridad.
4: Ellos buscan de una u otra manera para debilitar a los gobiernos, porque este es uno de sus objetivos, y particularmente gobiernos independientes que defendemos la soberanía, dividirnos internamente. Es una de sus estrategias, no de ahora, de siempre, generar divisiones al interior del gabinete de seguridad, generar divisiones al interior del gabinete federal. Son tácticas que usan ellos de injerencia. Lo que pasa es que se topan con pared, porque el gabinete de seguridad del gobierno de México tiene una coordinación y una unidad enorme. El general secretario, el almirante secretario, Omar, la secretaria de Gobernación y la consejera jurídica, que son las principales instituciones que participan del gabinete, pero particularmente las tres instituciones de seguridad como tal, pues tienen una coordinación extraordinaria y mucha colaboración, mucho entendimiento. No hay divisiones al interior. Entonces, piensan que por hablar bien de uno y mal de otros, van a generar al interior división, pero pues fracasan en eso, porque no lo logran, porque hay pues mucha coordinación y mucho patriotismo de todos, de la defensa de México. Y ellos recuerden que están en elecciones en noviembre, entonces usan muchas veces a México como parte de su elección. Y como hemos dicho, que se ocupen de los asuntos de allá, acá nos ocupamos nosotros de los asuntos de acá y nos coordinamos como lo hemos hecho hasta ahora, que ha habido muy buena coordinación. Y ellos también han entendido nuestra posición soberana. Lo ha dicho varias veces el secretario de Seguridad de Estados Unidos. Respetamos la decisión de México de mantener su soberanía y en ese marco nos estamos coordinando.
5: Entonces, ¿no considera que este sea un voto por el secretario?
4: No, lo que buscan es y también influir en las elecciones nuestras, pero es un asunto de siempre y nada más nosotros pues tener claridad de ello. Entonces no hay ni división ni problemas, ni si hablan bien de uno y mal del otro, generan problemas internos entre nosotros. Ahí los resultados que tenemos de 51% de reducción de homicidios no se podrían tener si no hay coordinación en el Gabinete de Seguridad y con la Fiscalía también, porque aunque la Fiscalía es autónoma, pues hay mucha coordinación y colaboración en todo lo que tiene que ver con la delincuencia organizada y otros delitos.
0: Fíjese bien, yo creo que sí es digno de analizar este tema, Edgar y amigos del auditorio. A ver, hemos escuchado que el gobierno de Estados Unidos, lo más aberrante que he escuchado, Edgar, de Donald Trump, es quererle cambiar de nombre al Golfo de México. Sí, ¿no?
1: Sí, sí.
0: Creo que quiere ponerle el Golfo de América.
1: Ajá.
0: Es lo más absurdo, aberrante, raro que he escuchado de Donald Trump. A partir de ahí, no he escuchado, salvo que tú hayas escuchado alguna otra situación, Edgar, o los amigos del auditorio, quiere invadir a México, quiere bombardearlo, quiere mandar las tropas norteamericanas a nuestro país, Edgar, para que saque el tema de soberanía, el tema de patriotismo y el tema de la injerencia.
1: Sí, el tema aquí creo que es muy interesante analizarlo. Obviamente, si se analiza como que a nivel internacional y si vemos las políticas exteriores de Estados Unidos, uh-huh, hay cierta crítica por su... la política histórica de Estados Unidos ha sido el imperialismo, el extenderse, el tener más influencia sobre todos los territorios y pueblos, uh-huh, o donde quiera tener cierta
0: control,
1: cierto control para, uh-huh, para beneficio propio. Uh-huh. Claro, claro está.
0: Pues son como aliados, ¿no?
1: Sí, uh-huh, y el detalle aquí es que la presidenta de la República, o sea, se va al otro extremo. O sea, no podemos echarle la culpa a Estados Unidos de todo, uh-huh, o que si las situaciones o las investigaciones que se están haciendo en Estados Unidos, no todo tiene que ver con la situación ideológica, porque Claudia Sheinbaum lo quiere llevar a una cuestión ideológica.
0: Por eso te digo.
1: Nada más a eso, y que no hay otras cosas. No hay nada malo en México.
0: Estados Unidos está investigando a unos presuntos malandrines.
1: Exacto, eso es.
0: Estados Unidos no está queriendo invadir, agredir, enviar cohetes. No, para que saque el tema de patriotismo, el tema de la soberanía nacional, que estamos más coordinados que nunca, que quiere dividir. No.
1: Y que ellos se ocupen de lo suyo, dice, y nosotros de lo nuestro. Entonces, ¿y luego? O sea, la pregunta sería, ¿y luego?
0: ¿Y por qué no se ocupa?
1: Ahí está la pregunta.
0: Ahora, dice, habla y presume Edgar de un gabinete de seguridad encabezado por Rosa Isela Rodríguez, la secretaria de Gobernación. Habla de que el gabinete de seguridad presume a la asesora de su gobierno, que es Luisa María Alcalde. Por Dios, hombre. Oiga, ¿qué le falta a este país? Cochebomba, Edgar. Les roban, les siguen robando el diésel, las gasolinas por los ductos. Les siguen la vergüenza de que les metieron 60 buques sin pagar los impuestos. El tema de, bueno, es que le puedo seguir aquí, y habla de presumir el gabinete de seguridad por piedad, hombre. De verdad que es suena increíble. Y obviamente, amigos del auditorio, estamos hablando de, acuérdense, a Omar García Harfuch, López Obrador no lo quiere. Omar García Harfuch tenía mejores posibilidades en las encuestas para gobernar la Ciudad de México. Y lo tumbó,
1: sí,
0: López Obrador.
1: Desplazó.
0: Sí, te parece que tiene, quítale el volumen del WhatsApp, se escuchan los mensajes. Lo tumba López Obrador. Bueno, este mensaje que da ahora la presidenta de la República, donde dice que no se cree de los elogios que le dan a Omar García Harfuch, le está enviando un mea culpa a López Obrador. Dice, ¿quieren dividir? No, es que el gobierno de Estados Unidos no está dividiendo, les está poniendo el ejemplo. Y a través de qué, manera, Edgar, les está quitando la visa, los está exhibiendo a este gobierno, hasta ahorita, a este gobierno que tiene relaciones con el narcotráfico. No por otra cosa el gobierno de Estados Unidos les está suspendiendo el ingreso a los Estados Unidos. Y la presidenta de la República lo toma como un asunto personal y nos lleva a todos los mexicanos entre las patas. Y dice, no, es que la soberanía. No, espéreme, no le están faltando respeto a nadie. Es nada más a X ciudadanos.
1: Como Andy, que también lo llevó a un tema de una ofensa nacional que le hayan quitado la visa.
0: Sí.
1: O sea, lo quiso llevar a ese grado, nada más porque le quitaron la visa a Andy. Imagínese usted que nos escucha. Le quitaron la visa y él sale en la carta y acusa una agresión a nivel nacional.
0: Que ni es funcionario, que nada tiene ni que ver. Pues que es el hijo del Tata, pues
1: es,
0: ¿no?
1: Es hijo del señor.
0: Esta mañana, precisamente para aprovechar, Michesgar, lo tenemos, Pablito. La presidenta de la República, le preguntaron sobre el Andy López Beltrán. Le preguntaron por el amigo Amílcar, Jorge Amílcar Olán. Luego de afirmar la presidenta de la República que su gobierno sí está investigando, que se investiga todo, tanto administrativo como penalmente, la presidenta de la República no le quedó otra más que confirmar que tanto la Secretaría de Hacienda y la Secretaría Anticorrupción tienen información sobre Amílcar Olán, amigos de Andrés Manuel López Beltrán, es decir, de Andy. La mandataria fue cuestionada sobre la información publicada por el Reforma, en la que se reveló que la Secretaría de Hacienda ya pidió a la Fiscalía General de la República que ejerza acción penal por los delitos fiscales en contra de los responsables de la empresa Portacelis Gas and Oil, una empresa que está vinculada con un operador de confianza de Amílcar Olán y está señalada por haber hecho operaciones de huachicol fiscal que habrían ocasionado un daño al fisco superior a los 834 millones de pesos. No hay nada que no se investigue, dijo la presidente, pues que tiene que basarse en evidencias científicas, porque si no, pues es lo que dice una revista, un periódico, una red. Entonces, todo se investiga, tanto administrativamente como penalmente, afirmó. ¿Hacienda tiene información en torno a Amílcar Olán? Le preguntó. Sí, contestó. Y también la Secretaría Anticorrupción y de Buen Gobierno, respondió Claudia Sheinbaum. De acuerdo con la información publicada por el diario Reforma, el SAT presentó el 25 de marzo una declaratoria en perjuicio ante la, o sea, una declaratoria de perjuicio, o sea, de daños, ante la Fiscalía General de la República, luego de que determinaron que el 11 de febrero al 27 de junio del 2025, la empresa Portacelis tramitó 139 permisos de importación de combustibles que ingresaron a México en ferrotanques, es decir, en trenes, con información falsa. La autoridad fiscal no formuló cargos en contra de la Cruz, se llama Juan Carlos de la Cruz, ni en contra de Amílcar Olán en ese primer expediente. Ahora la autoridad fiscal ya calculó que son más de 834 millones de pesos al monto de derechos e impuestos omitidos y solicitó acción penal en contra de 5 personas, entre empleados de la empresa y agentes aduanales que presuntamente facilitaron las operaciones. Portacelis fue constituida en agosto del 2024 y tuvo que, como administrador a el único, a Juan Carlos de la Cruz Murillo, identificado como operador de confianza de Amílcar Olán, quien además apareció en documentos mercantiles como comisario de Romedic, una empresa también del empresario tabasqueño que recibió contratos de medicamentos de El Insabi y como accionista de Poyago. Juan Carlos de la Cruz dejó la administración de Portacelis en diciembre del 2024 y fue sustituido por José Alonso Ulín Hernández, contra quien el SAT está solicitando acción penal junto con agentes aduanales relacionados con las importaciones. Vamos a escuchar, pues, a la presidenta de la República lo que opina de Amílcar Olán. Ya traen la lumbre muy cerca. A ver, venga.
6: De si en el gobierno mexicano también no se está haciendo como una revisión o una investigación sobre contratos que ha tenido este personaje empresario llamado Jorge Amílcar Olán, quien desde Hacienda, por ejemplo, la Fiscalía, habrían revisado contratos que se han otorgado y quien en especial, bueno, desde sexenios anteriores, pero en especial también desde el pasado, se creó toda una red de empresas que a los pocos meses obtuvieron contratos millonarios en varios gobiernos estatales, por ejemplo, para temas de medicamentos. En el círculo también de este personaje está una empresa en el círculo cercano llamada Portacelis Gas and Oil, a la que se estaría investigando también por operaciones irregulares en comercialización de combustibles, lo que pudiera representar también un tema de huachicol fiscal. Si las autoridades en México también, si pudiera haber una aclaración.
4: Todo
6: si,
4: se investiga,
6: desde así.
4: Todo. No hay nada que no se investigue, pero pues tiene que basarse en evidencias científicas, porque si no, pues es lo que dice una revista, un periódico, una red. Entonces todo se investiga, tanto administrativamente como penalmente. Entonces, ya que la fiscal puede informar de toda esta investigación alrededor de el contrabando de combustible.
6: Y también si Hacienda tiene información en torno a Amílcar Olán.
4: Sí, también la Secretaría de Anticorrupción y de Buen Gobierno.
0: Fíjese bien, a ver, no sé si podemos repetirlo, pero nada más donde habla la presidenta, Pablito. A ver, fíjese bien cómo está el rollo. La Secretaría de Hacienda confirma que estos canijos no pagaron impuestos hasta por una cantidad de 834 millones de pesos. Y entonces la Secretaría de Hacienda, no nadie más, no los adversarios, no, la Secretaría de Hacienda le dice a la Fiscalía General de la República: oiga, necesito que me cite a estos canijos. O sea, yo ya traté de hacerlo de manera pues administrativa, ¿no? Como hace, A ver, déjeme micro acá.
1: ¿Alguna notificación?
0: Sí,
1: o algo,
0: por ejemplo,
1: ¿no?
0: Por ejemplo, cuando un empresario no paga algún impuesto, pues lo citan en recaudación de rentas o en el SAT y, oye, pues estás pendiente, ¿no? Órale, y ya llegas a un acuerdo, ¿no? Un
1: convenio.
0: Convenio, ¿ok? Incluso,
1: sí.
0: Órale. Entonces, y estás dispuesto a pagar. Entonces, ya el SAT llegó al límite y le dice: Fiscalía, cítame a estos para que me devuelvan 834 millones de pesos.
1: Ignorado el SAT, tanto por los empresarios como por la fiscalía.
0: Y luego, pero fíjese, nomás que la presidente o no sabe escuchar o de plano, ¿no? Es como cuando le dijo Jorge Ramos a López Obrador, Edgar, oye, son tus datos. Según aquí, dice que asesinan 100 mexicanos diarios. No, yo tengo otros datos, pero son tus datos de la Secretaría de Seguridad. No, yo tengo otros datos. Y sale la presidenta de la República contestando que no se puede basar en una nota periodística. No, es que no se trata de una nota periodística, se trata de que el propio SAT, su oficina del gobierno federal, está solicitando supuestamente a la Fiscalía Independiente que investigue y que arrime a este Amílcar Olán de esta empresa.
1: Y no es tanto que la presidenta, a lo mejor, como dices tú, que no sepa o que...
0: Se hace
1: como si no...
0: Pues a ver.
1: Si no pasara nada, ¿no?
0: A ver, Pablito, venga, vamos a escucharla.
5: Debe haber una aclaración.
4: Todo
5: sí,
4: se investiga.
5: Desde así.
4: Todo. No hay nada que no se investigue. Mm. Pero, pues tiene que basarse en evidencias científicas. Porque si no, pues es lo que dice una revista, un periódico, una red.
0: Así como, ¿no? Tiene que investigarse científicamente. Pues científicamente ya le dijo el SAT, su propio titular del SAT. No hay 834 millones de pesos. ¿Qué tiene que ver con que científicamente, que las pruebas y que... Pues ya lo tiene, el SAT ya los tiene en sus manos.
1: Sí, ya.
0: Es increíble, ¿no?
1: Es que la como decía ahorita yo, que la oficina del SAT, pues, ya hizo los intentos administrativos, las
0: sí,
1: notificaciones.
0: Señor.
1: Obviamente,
0: sí,
1: ya
0: señor.
1: Para llegar a 800 millones, pues, imagínate, no hubo respuesta, ignorados totalmente, y hacen la solicitud a la Fiscalía General de la República para que los llame a ver qué está pasando aquí, y pues ni eso, ni respuesta.
0: Qué increíble, ¿no? Vamos a la pausa, amigos del auditorio, faltan 25 minutos ya para las 2 de la tarde, vienen unas nubes hermosas, estaba pronosticado lluvia para esta tarde noche, vamos a ver cómo se pone. 25 para las 2 de la tarde, ¿con qué regresamos? Edgar Gabaldón.
1: Pues trae esta nota, pero ya como que hasta las ganas se me quitaron.
0: A ver, ¿por qué? No.
1: Es Claudia Sheinbaum.
0: ¿Por qué? ¿Qué dice?
1: No, es cotorreo. Reitera su rechazo a extraditar a Rochamoya.
0: No.
1: O sea, dice que Estados Unidos no ha enviado las pruebas, pero se da cuenta que es lo mismo.
0: Pero lo dijo, ¿tenemos audio?
1: Sí.
0: ¿Tenemos audio?
1: Ahorita lo conseguimos, okay. Pero lo dijo. Entonces, parece la misma nota del día siguiente, o sea, que se anunció. Pero sí, o sea, todavía dice, necesitamos pruebas. Pruebas. Y lo vuelvo a decir esta mañana la presidenta Claudia Sheinbaum. Respecto a este tema que platicamos ahorita también de las acusaciones que hace... O señalamientos que hace Claudia Sheinbaum a Estados Unidos,
0: es que,
1: de
0: injerencista. O sea, es que dice que Estados Unidos, ¿no?
1: Ajá.
0: Estados Unidos se niega a esa nota,
1: sí,
0: ¿no?
1: No, sí, que Estados Unidos no le ha enviado las pruebas.
0: Ya me imagino.
1: Pues ella,
0: ¿no?,
1: dice que no va a haber extradición.
0: Es que el asunto es que Estados Unidos es el que lo está acusando.
1: Exacto.
0: Y la cosa es muy sencilla. Si es inocente, como dicen, pues vaya. Y que regrese, ¿no?
1: Se me hace que...
0: Uh-huh.
1: No. Pues ese es el tema.
0: Y luego también más adelante está pidiendo Claudia Sheinbaum ahora a la Fiscalía General de la República que den detalles de la red de huachicol, le llaman ellos la red de huachicol, los primos del tema de los hermanos Farías Laguna, ¿no?
1: Así es.
0: ¿Son primos o son hermanos? Creo que son hermanos, ¿no?
1: Farías Laguna será nombre, apellido compuesto, ¿no? ¿Verdad?
0: Sí, a ver, ahorita lo checamos. Una de la tarde con 37 minutos. Ya regresamos con más de la información. 23 para las 2 de la tarde. Volvemos.
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0: regresamos, 1:43. Adelante, Edgar, con más de la información.
1: Bien, pues el tema que hacemos ahorita, la presidenta Claudia Sheinbaum reiteró el rechazo a cumplimentar la orden de detención con fines de extradición en contra de Rubén Rocha Moya, es actual gobernador con licencia de Sinaloa. Insistió que en Estados Unidos o que Estados Unidos no ha remitido a México ninguna evidencia de los señalamientos radicados en la Fiscalía de Distrito Sur de Nueva York. También comentó la presidenta que comentó a la prensa que ya recibió respuesta del gobierno encabezado por Donald Trump, pero solo le señalaron que no tendrían por qué mostrar alguna prueba adicional. Es decir, esa es la respuesta de Estados Unidos. Y ante esta pregunta, la presidente dijo que no, porque ellos también nos piden pruebas. Es una relación recíproca el tema de si estaría dispuesta a extraditar a Rocha Moya. Entonces, por lo pronto, lo que dice la presidenta de la República es que no. Y eso, pues, se ha mantenido desde el día uno que se hizo la solicitud por parte de Estados Unidos.
0: Oiga, pues vámonos donde asegura precisamente la presidenta de la República sobre este tema, que Estados Unidos es el que se está negando a enviar pruebas. A ver, mándame pruebas.
1: Más pruebas.
0: Sí, mándame pruebas y te lo mando, ¿no? Te mando a Rocha Moya. Oiga, usted, amigos del auditorio, ¿quién no quiere esta protección, Edgar? ¿Quién no quiere esta protección desde el más altísimo poder en este país? No, tú no te preocupes. Mientras no nos manden a tú, ándate a gusto. Pues vamos a escuchar lo que dice Claudia Sheinbaum sobre este tema. Adelante, Pablito.
2: Quisiera preguntarle, ¿México aún no está en condiciones entonces de enviar al gobernador con licencia Rubén Rocha Moya? ¿No han enviado las pruebas? Y también de una vez preguntarle, cuando ustedes las piden directamente, ¿qué respuesta reciben?
3: Hasta ahora ninguna.
2: Entonces no hay condiciones.
3: Hasta ahora la respuesta de Estados Unidos ha sido que no tendrían por qué para la... Lo que ellos pidieron es detención urgente con fines de extradición, que no tendrían por qué mostrar alguna prueba adicional. Eso es lo que hasta ahora han contestado. Todavía podrían presentar alguna prueba, ¿verdad? Pero hasta ahora no.
2: En un acto de confianza, México no diría, lo extraditamos para saber si en un juicio, ver qué es lo que traen de pruebas en contra de él, ya que se puedan desahogar en Estados Unidos.
3: No, porque ellos también nos piden pruebas. O sea, es una relación recíproca. Primero es nuestra Constitución y nuestras leyes. O sea, cuando hay una orden de aprehensión contra una persona, tiene que haber documentación de acuerdo a nuestro sistema penal acusatorio. Por ejemplo, hay una diferencia muy grande entre el sistema de Estados Unidos y nuestro sistema. En Estados Unidos, los testimonios se toman como pruebas per se. En México, no. En México se requieren otro tipo de pruebas para declarar a alguien culpable o presunto culpable de un delito, para abrirle una prueba, una carpeta de investigación. Son sistemas penales diferentes. Entonces, lo que funciona en Estados Unidos no necesariamente es lo mismo en México. Por ejemplo, al revés también. Aquí el delito que tiene que ver con transporte ilegal de combustible en México no está tipificado de la misma manera en Estados Unidos. Entonces, cuando se pide una extradición por ese motivo, ellos dicen, nosotros no tenemos tipificado ese delito, preséntame en todo caso otro delito que nosotros tengamos tipificado. Entonces son distintas. Y nosotros lo que decimos es, lo que ellos soliciten tiene que tener sustento en nuestro sistema penal acusatorio.
2: Es que entonces,
3: ¿sí? Entonces así es, no es... ¿Qué ha pasado con otros casos que hemos solicitado? Ellos nos piden pruebas. Bueno, aquí está una abogada, le voy a pedir a Luisa que con más detalle pueda explicar.
4: Bueno, como bien señala la presidenta, en diferentes ocasiones nosotros hemos solicitado igual estas detenciones con fines de extradición y en absolutamente todos los casos nos han contestado que hay que incorporar nueva evidencia o en su caso rechazan esa solicitud y nos piden que se solicite formalmente la extradición. Entonces, en virtud de que eso sucede de ese lado, es lo que en este caso también se analizó, que con la documentación que se había enviado, pues no se contaba con elementos para poder avanzar y poderlo llevar a un juez, porque ese sería el procedimiento. Se necesitaban elementos probatorios para poder avanzar con esta solicitud y fue lo que se solicitó.
2: Gracias.
4: Y hasta entonces no se obtenía. Gracias.
2: Sobre ese tema, pues justo esa diferencia no traba el asunto de que ellos manden las pruebas, que en México digan, pues eso no nos sirve, y entonces, ¿qué pueden mandar ellos que puedan considerar que una persona cometió un delito que fácilmente pues borra rastros y que entonces tal vez mediante testigos puedan tener pruebas en contra de estas personas?
3: Lo que estamos diciendo nosotros son hechos. No estamos ni siquiera interpretando. Es decir, la justicia en Estados Unidos tiene una característica, la justicia en México tiene una característica distinta basada en las leyes. El sistema penal acusatorio pues se fortaleció a partir del 2015, en donde ya la detención de una persona, incluso en flagrancia, requiere especificidades, y para abrir una carpeta de investigación y solicitar solicitar la orden de aprehensión se requieren evidencias de distinto tipo, no solamente el testimonio de una persona o de dos personas incluso. Entonces, ese es, digamos, un hecho. ¿Cuál es el otro hecho? Solicitan la detención urgente con fines de extradición y no presentan pruebas. ¿Qué dice México? Tú siempre me solicitas pruebas para estos casos. Pues igual, en reciprocidad se piden pruebas. Ese es, no hay más que eso.
2: Si a la par de que no han entregado las pruebas que México necesita para enviarlo, en todo caso, si no se consideró que el regreso inesperado de Rocha a las funciones, que bueno, ya salió, si no consideraron que eso fue una afrenta a la solicitud que estaba pidiendo, que estaba teniendo Estados Unidos.
3: Ya hablamos de eso, ¿no? Ya tocamos mucho ese tema.
0: A ver, amigos, a ver, los abogados que me están escuchando, perdón, Edgar, que nos están escuchando en esta tarde, o abogadas, a ver, ¿qué no estamos escuchando? ¿Una defensa? ¿Qué esto que estamos escuchando a la jefa del Estado mexicano y parte del trabajo del gobierno, en este caso Luisa María Alcalde? ¿No estamos escuchando a dos defensoras de oficio? es increíble, de veras, Edgar y amigos del auditorio, lo que está haciendo la presidenta de la República defendiendo, pues, a una persona, ¿no? A una, en este caso, a un presunto acusado. Por estar coludido con el narcotráfico en el estado de Sinaloa. La acusación la está haciendo el gobierno de los Estados Unidos y le está pidiendo por el tratado que hay entre México y Estados Unidos. Oye, ¿me puedes detener a esta persona? Lo estoy señalando por esto y esto y esto y esto. Y el gobierno de México tiene que acatar esta solicitud. Y, ¿sabe qué? Usted necesita un abogado. Hay abogados internacionales, de derecho internacional se le llama. Y usted debe de llevar un abogado para que se defienda. Incluso la ley de Estados Unidos dice, tienes derecho, si no tienes, yo te pongo un abogado. El mismo gobierno de Estados Unidos. Entonces, este presunto X, el que sea, tiene pues que presentarse donde está siendo señalado. Pero por lo pronto la presidenta de la República y Luisa María Alcalde y estas personas lo están defendiendo, que las pruebas, oye, es que ellos no son los abogados. Sí, me explico, ¿no, Edgar? Sí, o sea, claro. Amigos de la auditoría, ellos no, o sea,

0: van a venir por ellos. Y ahora sí van a hablar del tema del injerencismo. Lo mismo que le pasó a Nicolás Maduro. No, que no nos quede de otra, es que Estados Unidos va a actuar.
1: Los va a ubicar y nada más va a llegar y se los lleva.
0: No, de que los tiene ubicados, los tiene ubicados.
1: Están esperando el momento.
0: Sí.
1: No sé si vaya a haber un tope de paciencia, no, que tope la paciencia. Y...
0: Pero, a ver, ahora, hay otro tema, Edgar, que no me cuadra. Cuando Rubén Rocha Moya regresa, esta última vez, el viernes de hace...
1: Hace dos semanas 15, ya, ¿verdad?
0: 15 días, ¿no? Sí, ¿verdad? ¿Es correcto?
1: Sí.
0: La presidenta de la República se molestó. No, dijo, ni siquiera me informó. Y no nos parece ético que haya regresado. Bueno. Ahora que está fuera... del gobierno que pide licencia, resulta ahora que lo vuelve a defender. O sea, se molestaron porque regresó, porque supuestamente, Edgar, el mensaje ante la opinión pública es que, bueno, en este caso más bien la opinión pública lo estaban viendo como un cínico, como un descarado. Entonces, la imagen de Morena era, ¿sabes qué? Eso no es correcto. Mejor, se sale otra vez del gobierno y ahora lo vuelven a defender. La verdad es que no. Primero, le dieron el espaldarazo, ustedes recordarán. Y luego después, el propio Morena se enojaron porque había vuelto. Pero ahora lo vuelve a defender la presidenta de la República, como lo que acabamos de escuchar.
1: Sí, pues...
0: No es un tema menor, ¿eh? No es un tema...
1: No, pues no, definitivamente no lo es. Yo creo que está en juego toda la estructura del movimiento.
0: Y el país, Edgar, hablando del tema de soberanía, y que esto y que el otro, defendiendo a una sola persona, amigos, o sea, del auditorio, ¿cómo estará el asunto? Pues, de verdad, yo creo que aquí compartimos la pregunta... ¿Qué le debe la presidenta de la República a Rubén Rocha Moya?
1: ¿O por qué quiere quedar bien?
0: ¿O qué tanto le sabe Rubén Rocha Moya a Claudia Sheinbaum? O sea, ¿por qué
1: gobierno anterior? Hay que recordar ahí la relación de Rocha Moya con López Obrador.
0: Sí, señor, ¿qué tanto sabe Rocha Moya del antecesor? ¿Por qué lo defiende a capa y espada, pero no nada más ella? La instrucción es de que todos lo defiendan. Qué extraordinario, ¿no? Oigan, pues no, ya para irnos a la pausa y para cerrar este tema, Edgar. También, Pablito, la presidenta de la República pidió a la Fiscalía General de la República, qué raro, que den detalles de la red de huachicol de los Farías Laguna, en donde, pues, en este caso, están mandando, o sea, ya el abogado defensor de los Farías Laguna está pidiendo que comparezca el exsecretario de la Marina, que por cierto, no lo encuentran, que no lo encuentra la Fiscalía General de la República. A ver, adelante, Pablito.
2: Que han dado la familia de los hermanos Farías Laguna, si en efecto se ha llamado a declarar al exsecretario de Marina Rafael Ojeda, dado que menciona la familia que pues fueron los propios sobrinos quienes hablaron de esta situación, de esta red, con el propio exsecretario de Marina.
3: Sí, que conteste la fiscalía. En este caso,
0: yo... Párele ya. O sea, por un lado defiende y por el otro lado... mejor ahí le paramos. ¿Qué dijo? Ya no quiero hablar de eso.
1: Que la fiscalía haga lo que tenga que hacer, ¿no?
0: Y ahorita que le preguntaron de Enrique Insunza y de Ramón... Ya no quiero hablar de eso.
1: Ya hablamos mucho de eso.
0: Un minuto para las 2:00 p.m. Vamos a ir a una pausa y regresamos. Vamos a tener... recuerde que hoy en la tarde está el segundo informe de gobierno allá en La Cruz, el profe Sergio Olvera. Y ahorita más adelante les vamos a regalar boletos para ir a la feria. Están muy padres, ¿eh?
1: Así es, son cortesías que se llaman pases mágicos. A ver, atención, todavía no marque, ahorita le vamos a explicar la dinámica.
0: Sí.
1: Tenemos tres pases mágicos o tres cortesías, pero no es solamente para hoy, es para todo lo que resta de la feria.

0: usted, por ejemplo, le vamos a dar su es una tarjeta.
1: El que se lo gane a partir de hoy.
0: Todos los días ya.
1: Todos los días gratis, entra gratis.
0: Gratis a la feria. Uh-huh. Así son, pues son, ya es la mitad de la feria, 5 días. Uh-huh. Se lo damos y ya usted, este pasecito, se lo van a estar marcando cada día que vaya a la feria. ¡Órale! Y pues obviamente no se lo van a quitar porque con este pase, uh-huh, va a estar, perdón ahí por la redundancia, sí, va a estar, uh-huh, ingresando a la feria.
1: Va a pasar gratis, de cortesía,
0: sin
1: de
0: que
1: agrapa,
0: le cobren, sin que le cobren.
1: Sin soltar ni un 5.
0: Sin estresarse.
1: Bueno, 2:00 p.m. puntuales. Ahorita regresamos con esto. ¡Ya venimos!
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7: Bueno, nosotros ya regresamos, son exactamente las 2:04 p.m. aquí en La Grandota. Está pronosticado para las, anunciado el informe de gobierno allá en La Cruz el día de hoy, 7:00 p.m.
8: Sí, exactamente, por ahí nos están, o la invitación la están extendiendo a las 6:30.
7: 6:30.
8: No sé si haya sido a los medios y yo ya me estoy adelantando, pero 6:30 yo ya voy a estar por ahí con la cobertura. Uh-huh. Para, me imagino yo que iniciar puntualmente a las 7.
7: A las 7 de la tarde. Muy bien. Tenemos en la línea telefónica al licenciado Chuy Leal, para, pues obviamente, para que nos pase más información. Chuy, gusto saludarte, buenas tardes.
9: ¿Qué tal, Mineto? ¿Cómo estás? Qué gusto saludarte a ti, a Pablito, a Edgar, qué gusto saludarlos. Pues sí, mira, el día de hoy estaremos llevando a cabo el segundo informe de gobierno de nuestro presidente municipal, el profe Sergio Olvera, segundo informe de esta administración 2024-2027, quien también pues es su quinto informe de que tomó posesión del gobierno municipal en el 2021. Uh-huh. Como ustedes han sido testigos y como el mismo presidente lo ha anunciado, pues tenemos mucho que informar, una inversión histórica en obra pública de más de 86 millones de pesos, 30 millones de pesos a lo largo de 5 años en el tema educativo, en seguridad pública, ni qué decir, el apoyo que hemos tenido por parte de nuestra gobernadora y de nuestro paisano Gilberto Loya. Así que muchos temas más tenemos por ahí que anunciarles el día de hoy a las 6:30 p.m. en el auditorio Óscar Soto Hermosillo, de ahí de cabecera municipal, Beto.
7: Correcto. Ya han confirmado los invitados, Chuy, para obviamente pues observar el informe.
9: Sí, mira, pues bueno, nos han confirmado presidentes, amigos, presidentes de aquí de la región. Sí. Nos confirman por parte del gobierno del estado que viene un representante de la Secretaría de Desarrollo Rural, no sé si un director o el mismo secretario, pero vienen de la Secretaría de Desarrollo Rural ahora sí que a nombre de nuestra gobernadora Maru Campos. Uh-huh. Y por supuesto, pues todas las organizaciones civiles de aquí de la región, como FECHA, como Club de Leones, como Club Rotario, obviamente ustedes como medios de comunicación, y pues también algunos presidentes, te digo, de la región.
7: Correcto. Edgar.
8: Chuy, respecto también a la dinámica ahí, lo platicábamos aquí con el profe, que va a ser muy dinámico también, como lo hemos visto en años anteriores. Así que, pues, no hay pretexto para no ir a escuchar esta rendición de cuentas.
9: Así es, pues mira, no hay pretexto. Ahora sí que lo vamos a hacer muy ágil, lo vamos a hacer muy dinámico, como tú lo comentas, Edgar. Vamos a exponer un video. Por ahí también comentar, pues, que es la sesión ordinaria de Cabildo ahí mismo. El año anterior, por ejemplo, un día antes hicimos la sesión de ordinaria de Cabildo, se tomó receso y al día siguiente se retomó y fue el mensaje del presidente. Hoy en este año cambia, hoy en este año ahí mismo se abre la sesión de Cabildo y ahí mismo se desarrolla, por lo cual pues viene siendo el mensaje del presidente a la ciudadanía.
7: Perfecto, pues ahí estaremos, Michuy, nos vemos al ratito y mucha suerte, mucho éxito para el día de hoy.
9: Muchas gracias, y ahí los esperamos. Igual y a extender una invitación a toda la gente del municipio de La Cruz y de todos los municipios hasta donde llegue tu importante medio de comunicación.
7: Gracias, muy amable. Un abrazo, Michuy. Muy bien, vamos a continuar. La verdad, de felicitar por este ejercicio de transparencia. La verdad, ya estuvieron con nosotros y qué bueno que todavía se dé este ejercicio entre la ciudadanía, donde los que gobiernan informan qué es lo que se hace con el dinero. Pues vamos a la primer llamadita, a ver, 20527 o 20960, vamos a regalarle un boleto, el primer boleto, para que a partir del día de hoy, y hoy se presenta Mike Salazar, ¿no?
8: Sí, Mike Salazar, la persona que nos marque nada más, sí, que lo pasen, ¿verdad?
7: Sí, al aire.
8: Sí, lo pasan al aire y sí.
7: A ver, ya lo tenemos.
8: Una pluma.
7: Sí. Aquí tenemos todo, mi chasga. Sí. Ya te la sabes.
8: Nada más, a ver si nos puede ayudar. Ay, sí, buenas tardes.
7: A ver, bueno.
10: Sí, buenas tardes, Beto.
7: Buenas tardes. ¿Quién habla?
10: Para un boletito, Rubén Macías.
7: Rubén Macías.
8: Sí, nada más una preguntita ahí. Si nos siguen en la página de Facebook.
10: No, en la página de Facebook no, pero en el... perdón, en la de Facebook sí.
8: ¿En Facebook? Ok, sí. Pues nada más, no sé si nos pudiera decir algún videito que haya visto por ahí o algo que haya visto en la página.
10: El de la cabalgata.
8: Ok, la transmisión de la cabalgata, excelente, muchas gracias.
7: Eso.
8: ¿Cuál es tu nombre?
7: Rubén Macías, ¿verdad? Rubén Macías.
8: Ok, ya está.
7: Aquí tiene su boleto, Rubén, para que pase con él, pase por él. Pues a la voz de ya.
8: Sí, exacto, ya ven por él el Rubén. Pues aquí ya va a estar el boleto.
10: Ahí está,
8: sí.
10: En un momento.
7: Órale, gracias, Rubén. Pendientes. Gracias. Ok, vamos a la segunda. Igual. Vamos a la siguiente, Edgar. Sí. A la siguiente, vamos a regalar el siguiente boleto. Hola, buenas tardes.
11: Buenas tardes.
7: Sí, ¿quién habla?
11: Ariel Durán.
7: Ariel, ¿eres de aquí de Camargo?
11: Sí, aquí de Camargo.
7: Correcto, a ver. ¿Por qué se le conoce a Camargo como la Mesopotamia chihuahuense?
11: No le sabría decir.
7: No. A ver, échele. Échele, Coco.
8: Pregúntele a ChatGPT.
7: ¿No?
11: No.
7: Ok, bueno, vamos a darle oportunidad a otra persona. Muchas gracias. A ver, 205, ahí está la pregunta, 20527 y 20960. A ver, Pablito, vamos a la siguiente.
8: Sí, ahora sí nos pusimos más
7: Sí, pues son 5 días gratis. Bueno, se fue tú. 20527 y 20960 a las 2 de la tarde con 9 minutos. A ver, vamos a contestar. Bueno.
12: ¿Cómo está?
7: Bien,
12: buenas
7: bien.
12: Tardes.
7: Buenas tardes. ¿Quién habla?
12: Olivia Sandoval.
7: Olivia Sandoval. ¿Cómo está, Olivia?
12: Muy bien, ¿y usted?
7: Muy bien, gracias a Dios. A ver, Olivia, díganos, ¿quiere ganarse un boleto o no para entrar gratis?
12: Sí, a ver, sí.
7: Oiga, a ver, díganos, por favor, ¿por qué a Camargo se le conoce como la Mesopotamia chihuahuense?
12: Río Florido, Río Concho.
7: ¡Ándele! Hágale. Exactamente.
8: Sí, si tenés que con el agua.
7: Exactamente. Bueno, pero a ver, esos dos ríos, pero ¿qué es lo que pasa? ¿Por qué, o sea, sí, pasa por aquí el Río Florido, el Río Conchos, pero para que se concrete, ¿qué es lo que pasa?
12: Pues de ahí se dio la agricultura.
7: Sí, claro. Pero, o sea, para que se haga una Mesopotamia, ¿qué tiene que pasar?
12: Sí.
7: O sea,
12: pues una mesa.
7: ¿Eh?
8: Una mesa. No. Con esos dos ríos.
7: A ver,
8: ¿qué pasa con esos dos ríos?
7: ¿Qué pasa con esos dos ríos? A ver.
12: No sé.
7: Ya casi, ya tiene el 90% el boleto, pero a ver, ¿qué es lo que pasa con estos dos ríos?
8: Viene un río de acá.
12: ¿Se juntan?
7: ¡Ándele!
8: Ahí está.
7: Exacto. Se juntan, exactamente. Cuando se juntan, ahí es la Mesopotamia, ciudad entre dos ríos. Ajá. Se juntan y se convierte ya nada más en el río Conchos.
8: Conchos, exactamente.
12: Sí. Conchos,
7: así es, muy bien.
8: No nos cuelgue, ¿cuál es su nombre?
7: Qué bien. ¿Cómo se llama? ¿Me repite su nombre?
12: Olivia Clementina Sandoval Licón.
7: Olivia Sandoval, pone Olivia Sandoval.
8: Olivia Sandoval.
7: Pucha, sí. Oiga, Olivia.
12: ¿Qué le pasa por él? Porque no tengo mueble y vivo en la Diamante.
7: Ya. Pues, la
8: ya. A ver, ya.
7: Mire, si no llega la... Oiga, si no llega a las 2:30, ya lo perdió. No lo se crea.
12: Hijo.
7: No se crea.
12: Tengo un hijo por él, la bicicleta, porque no tengo mueble.
7: No. No se preocupe, aquí lo tiene toda la tarde. Hasta las 6:00 p.m.
8: 6:00 p.m.
12: Ah, ok.
8: Ya respiró la señora Olivia.
7: Gracias. Adiós. Vamos a la última. Vamos a la última, el último boleto. A ver, bueno. A ver, ¿tenemos llamada ya?
13: Buenas
7: tardes. Bueno, a ver, Edgar.
8: Pues a ver, ya no se me ocurrió.
7: A ver, ahí va. Otra. ¿Quién habla? Buenas tardes.
8: Bienvenidos al test.
13: Buenas tardes. Habla Gilberto Bañuelos.
7: Gilberto Bañuelos.
13: Sí.
7: A ver, se la vamos a poner.
8: Nada más hay que decirle que está a punto de ganarse. Sería el pase, pues, mágico, que son los 5 días de la feria.
7: Cinco días, a partir de el día de hoy, y mañana y pasado, todos los días gratis.
8: Todos los días. Mm. Y también podría ser también para fotos con los artistas.
7: Ok, o sea, tiene un pase directo ahí para saludar a los artistas.
8: Sí, porque es pase como de medio, pues.
7: Ok, perfecto.
8: Pero obviamente no, al rueda de prensa y eso ya no, nada más a la foto y listo.
7: A ver, me dijo Gilberto, ¿verdad?
13: Sí,
7: okay. A ver, Gilberto, está bien sencilla. ¿Me puede nombrar? Ya ve que nos dicen que Camargo es cuna de artistas y que quién sabe qué tanto y qué demás. ¿Me puede nombrar 5 artistas o intelectuales, gente importante de Camargo?
8: Escultores, así es. Todo el tema ahí.
7: 5.
8: No puro de tele.
13: A ver.
8: Vamos a agarrar vuelo.
13: Lucha Villa.
7: 1.
13: Roberto Bañuela.
7: 2.
8: Ahí está.
13: Juan Arturo Arteaga.
7: Ortega, ¿no? Ortega. El compositor del himno de Chihuahua. Uh-huh. ¿Quién más? Lleva tres.
13: Enrique Carvajal, ¿no?
7: Sí, wow. Sí, señor. 4. Está uno.
8: Una más.
13: Alma Delfina.
7: Sí, señor. Eso. Excelente. Muy bien.
8: Muy bien.
7: A ver, entonces.
8: Arturo,
7: Gilberto. ¿Gilberto qué?
13: Gilberto.
8: Bañuelos.
7: Correcto.
8: Bañuelos.
7: Gilberto, a partir de ya, una identificación, venga por el boleto. ¿Sale?
13: Muy bien.
7: André.
13: Paso por ahí.
7: Órale, señor. Muchas gracias. Mucha suerte. Pues qué padre, ¿no? Fíjate, es que es increíble, de veras, vivir en Camargo y no conocer nuestra tierra. ¿Cuánta gente ahorita estará? Oye, sí es cierto, ¿verdad? La Mesopotamia chihuahuense. Es una bendición, Edgar, que aquí en Camargo se juntan esos dos ríos.
8: Exacto. Por eso el potencial que tiene.
7: Dicen que hay una energía rara, ¿eh?
8: Sí.
7: No rara de feo, sino que de mucha energía.
8: Sí. El potencial, a lo mejor que muchas veces decimos Camargo y toda la región estamos para más, para crecer,
7: sí,
8: por
7: señor,
8: lo mismo, ¿no?
7: Por lo mismo.
8: Exacto.
7: Así es. Bueno, pues muy bien. 2:15 p.m, pues para que vengan por estos boletos a partir de ya. Vamos a la pausa y regresamos con más.
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0: Son exactamente las 2:20 p.m. por parte del gobierno del estado de Chihuahua. El Departamento de Comunicación Social están enviando una información muy interesante. Bájale poquito mi micro, por favor. El posicionamiento de la gobernadora Maru Campos respecto a la inasistencia al segundo informe de gobierno de la presidenta Claudia Sheinbaum. Dice la gobernadora, entiendo que fui la única gobernadora que no asistió y eso ha generado especulaciones al respecto. Les digo que uno sabe bien cuándo una invitación es por compromiso y cuándo por consideración. Después de las acusaciones que se han formulado en mi contra, después de la ofensiva que se emprendió por cumplir con mis responsabilidades de gobierno, no me pude sentir invitada por consideración. Y sí, efectivamente, en un acto de prudencia, por consideración a la propia presidente, incluso decidí no asistir y atender agenda aquí en el estado. A muchos mi presencia iba a resultar incómoda. En los tiempos que corren de polarización que se siembra desde el poder, no podemos esperar actos auténticamente republicanos. Y no me represento a mí, sino a los chihuahuenses. Reitero siempre mi disposición de colaboración con el gobierno federal por el bien de los chihuahuenses. Esto lo están dando a conocer de último momento por parte de Comunicación Social del gobierno del estado. Entendemos ahora por qué razón no acudió la presidente, perdón, la gobernadora al informe de la presidente Claudia Sheinbaum.
1: Pues sí, lo dejo muy claro.
0: ¿A qué voy? Pues sí.
1: Exacto. Fue por compromiso la invitación.
0: Así de pasabola, ¿no? Como luego decimos. Oye, Edgar, ya para finalizar, 2:22 p.m, vámonos con Lucio Vázquez y, no lo puedo creer, Lalo Rentería, presidente de el PAN.
1: Sí, y creo que ya entendí por qué están estas entregas, porque es también coordinador de los chalecos azules, que son de gobierno del estado.
0: A ver, vamos, porque entregaron las despensas sí. Del programa NutriChihuahua aquí en Camargo.
1: Sí, las entregaron hoy en la Asociación Agrícola. Exactamente, 465 personas son los beneficiarios. Mañana sería una segunda entrega.
0: A ver, adelante, Pablito.
2: Bueno, pues decirles que estamos muy contentos. ¿Por qué? Pues ha llegado un gran apoyo para todas las familias camarguenses que tienen algún problema de vulnerabilidad. Personas con algún tipo de discapacidad, personas adultos mayores. Bueno, pues decirles que este apoyo que nos está mandando nuestra gobernadora a través de la Secretaría de Desarrollo Humano y Bien Común es un gran paliativo a la economía de las familias, ya que el dinero que tenían destinado para la despensa ahora lo pueden usar para pagar la luz, el agua, comprar útiles escolares. Ahorita cualquier ayuda es buena, y más este tipo de ayuda que es tan importante, porque no estamos hablando de una despensita normal, estamos hablando de una buena despensa que va a ayudar a las familias camarguenses.
3: Y va a ser de manera continua, ¿no?
2: Así ya, es, ya esto será continuo de aquí hasta diciembre.
3: Ok. ¿Mensual? ¿Muestral?
2: Mensual.
3: Mensual, ok. Sí. ¿Cuántas familias, Lucio, aproximadamente?
2: Estamos beneficiando a 466 familias.
3: Excelente. Lalo, platícanos, ¿qué hay que comentarte de esto?
4: No, pues, como lo comentaba Lucio, un programa muy importante de parte de nuestra gobernadora, un programa que se mueve a través de lo que es el programa de chalecos azules de la Secretaría de Desarrollo Humano y Bien Común. Este programa, pues, donde hace ya algunos meses nuestra gobernadora Maru Campos pues nos da la oportunidad de decir vamos a coordinarlo con todos nuestros servidores públicos estatales, y pues el día de hoy aquí está el resultado de ese trabajo, esta entrega importante de NutriChihuahua beneficiando a esta cantidad importante de familias, 465 familias beneficiadas con este apoyo que seguiremos de manera continua, no nada más con este, con otros programas de parte de la Secretaría de Desarrollo Humano y de las demás dependencias de gobierno del estado. ¿Cuál es la indicación de nuestra gobernadora? Que todos los servidores públicos estatales salgamos a trabajar por la ciudadanía, que todos nos sumemos, el contacto directo con el ciudadano, que es lo que nos ha encargado mucho la gobernadora desde el momento en que inició su gobierno, y pues bueno, lo hemos seguido realizando y seguiremos realizando este tipo de actividades y de acciones.
3: Una pregunta a lo mejor con un poquito de opinión personal, ¿no? Pareciera que hay dos grupos o dos gobiernos, por decirlo así. El día de ayer vimos al secretario acá en un evento con presidencia municipal muy de la mano ahí. El día de hoy también se tiene este evento que es por parte de la Secretaría de Desarrollo Humano. Sin embargo, ahora no vemos presencia del gobierno municipal. Ayer lo mismo, no vimos presencia de ustedes allá. No sé si hay alguna especie de, pues, no explicación, sino de posicionamiento al respecto.
4: Sí, claro que sí. Mira, como comentas, el día de ayer, pues, visita el secretario de Desarrollo Humano del municipio de Camargo. Sin embargo, pues, lo que es el personal, lo que es chalecos azules, se encontraban apoyando en el municipio de La Cruz, donde se realiza esta entrega. Estuvieron todo el día allá apoyando en la entrega de este importante apoyo. Y bueno, el día de hoy, te comento, por ahí se realizó la invitación directamente al presidente municipal. Pues ya por cuestiones de agenda, me imagino yo, o alguna otra situación, pues no nos pudo acompañar. Sin embargo, la invitación se les ha externado. Por supuesto, esperemos que el día de mañana también estaremos aquí, de tener la oportunidad, pues por supuesto, aquí estaremos trabajando juntos, entregando estos apoyos para los camarguenses. Esto es un apoyo que viene directo para los camarguenses, sin importar, lo hemos dicho, sin importar temas de grupos, otros temas políticos, nada de eso. Estos apoyos vienen de parte de la gobernadora directamente a los camarguenses y a todo el estado.
3: Sí, exactamente. Creo que es muy importante señalar esto, Lucio.
0: Sí.
3: El programa en esencia es de lo mejor respecto al apoyo social por parte de la Secretaría. ¿No tienes un comentario respecto al otro tema que parece como que está unido un poquito por los tiempos en los que estamos, ¿no?
2: Bueno, pues comentarte que esto es un programa meramente estatal.
3: Sí.
2: Obviamente, claro que estamos haciendo la invitación al presidente municipal.
0: Mire, la verdad es que este cuento ya está tan disco rayado, mi Chesgar, que así como la presidenta de la República, ya hablamos de eso, ¿verdad? Ya hablamos de eso. Oiga, pero fíjese bien lo que, Edgar, lo que auguro. Y luego que tenemos una boca tan salada. Fíjese bien lo que viene, Fíjese bien lo que viene. Para que luego no vayan a andar ahí pegando de gritos. La Asociación Agrícola, me queda claro que ha perdido el rumbo. La Asociación Agrícola ahora resulta que se presta para que se haga eventos de... Es politiquería. Esto es politiquería. No más que con cara disfrazada de no, es un evento muy importante. No. Mire, aquí obviamente está la mano que mece la cuna. Todos sabemos de quién. Entonces, que no nos extrañe, Edgar, que en la Asociación Agrícola vayamos a ver eventos de Morena. O sea, del gobierno federal. Pero que no nos extrañe, Edgar, que veamos ahí a los siervos de la nación. Ya ves que los chalecos azules ahora son, y también pues es la contraparte de los siervos de la nación. Que no nos extrañe que se hagan caravana con sombrero ajeno los de Morena. Digo, si acá de este lado también lo hacen. Es el presidente del PAN. Entregando ayuda social de un programa del gobierno del estado, utilizando el edificio de la Asociación Agrícola, donde los estatutos dicen muy claramente que es un edificio apolítico, precisamente para no llegar a este asunto y no se etiquete a la Asociación Agrícola como pues panista, ¿no? O en este caso, ¿no?
1: O
0: morenista,
1: claro.
0: O perredista, se va a convertir en un chile con queso, porque si no la prestan para el próximo, unos próximos eventos, para otro partido, o para otro evento,
1: ahí sí.
0: Se van a acordar de nosotros. Pero como dijimos, Edgar, ya este asunto ya está por demás el descaro, ¿no? Ya, si ellos no lo entienden, pues bueno. Vámonos, Michelgas. Buenas tardes, buen provecho.
1: Vámonos, que tengan una excelente tarde. Y sí, vámonos a los sagrados alimentos.
0: Correcto. Oigan, por cierto, hoy no se va a transmitir misa. ¿Por qué razón? Porque nuestra estación hermana, Fiesta, en la ciudad de Licias, va a transmitir, creo que es el informe, si mal no estoy, el de Meoqui. O el de Delicias, ¿eh?
1: Están los dos.
0: Están los dos hoy, ¿verdad?
1: Sí, a lo mejor van a tener
0: diferente horario, ¿no?
1: Delicias.
0: Entonces, ajá, por esa razón no se va a poder transmitir, pues no les da tiempo. Sí. Entonces, por esa razón no se va a transmitir el misa de sanación hoy con el padre Armando Sánchez.
1: Sí, pues a esperar la bendición para la próxima
0: semana.
1: Bueno, la bendición de la misa de sanación. Usted, claro, puede ir a misa todos los días. Uh-huh. En diferentes iglesias, parroquias.
0: Correcto. Vámonos, Pablito. Buenas tardes.
5: Claro que sí, vámonos. Que tengan un excelente día. Los vamos a dejar con Mario Reina, las notas deportivas. Y les repito, no se despeguen de las redes sociales. Todavía le tenemos más accesos VIP, la grandota, Todavía hay más, todavía hay más.
0: Correcto, pásala bien. Buenas tardes. Vámonos, tengan buen provecho. Y la recomendación de todos los días, permitan que sus oídos les abran los ojos. Buenas tardes, vámonos.

0: Hasta aquí las noticias al momento. 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

0: Muy buenas tardes, muy buenas tardes. Bueno, vamos a iniciar la información hoy en este miércoles 2 del mes de septiembre, el mes patrio. Bueno, para lo cual, primeramente vamos a darle a conocer lo que vienen siendo, pues, los números premiados de la lotería y los pronósticos. Mire, en la lotería, el primer premio correspondió para el 29548. El segundo premio es el 54908. Y el tercer premio es el 44172. Pasando ahora a lo que vienen siendo los pronósticos, tenemos que el del mediodía es el 83657. El de las 3 es el 85623. El extra, el 23294. El de las 7 es el 81395. Y el clásico, el 27142. Así es que, bueno, pues, felicidades, felicidades. Bueno, mira, vamos a iniciar dándole a conocer primeramente la información de lo que se viene siendo el softball municipal, ¿verdad? La Liga Municipal de Softball. Información que nos envía por ahí el buen amigo Salvador González. Y nos dice. A ver, ahora que no te quiera pedir. Váyame, Dios. Ya, ahora sí, ya. Dice aquí que los resultados del día de ayer, ¿verdad? Nos dice que el equipo de... Dice, en un súper juegazo de 12 entradas, gana el equipo de Garza Producciones 8-7 al equipo de Fantasmas. Piche ganador Daniel Vaca. El derrotado fue... Bueno, por favor, no sé cómo está porque está muy rebrujado, ¿eh? Eduardo Vaca. Y lo dice aquí, los mejores bateadores, Eduardo Cifuentes y Edson Alarcón, de 6-4 cada uno. Alexis García, de 6-3. Y por los Fantasmas, el pitcher derrotado fue Andrés Cruz. Y los mejores salvados fueron Diego Carmona, de 6-3. Raimundo García, de 5-3. Y Polo Sagarnaga, con un cuadrangular. Bueno, luego en otro partido tenemos que Granja San Javier derrota 23-6 al equipo de los Bad Boys. El pitcher ganador fue Francisco Núñez. El derrotado fue Isaí Valles. Los mejores bateadores fueron Iván Robles, de 5-5, Guillermo Chávez, de 5-5, René Medina, de 5-4, con un cuadrangular, Manuel Molina, de 3-3, con cuadrangular, y Jesús Acosta y Kevin Alvarado, de 2-2 cada uno, y Carlos Cerecedas, con un cuadrangular. Bueno, por el equipo de los Bad Boys, Irving Loya, de 2-2, Jesús Contreras y Teodoro Loya, y René Serna Junior, de 3-2 cada uno. Bueno, dice aquí que en la programación, a ver, es que quiero que le digo que está muy rebrujado el rol de juegos. Bueno, se supone que aquí, pues hoy es miércoles, ¿verdad? Déjeme, porque están todos rebrujados. Dijeron, ¿dónde está el miércoles? Jueves, martes, miércoles, aquí está. Bueno, el miércoles dice aquí que a las 8:30 va a jugar Carpintería López contra Ahijados del Vaquero. Y a las 7:30, La Loca va contra Ahijados. Así dice, bueno. Y hablando ahora de lo que es el básquetbol femenil, tenemos aquí primeramente el resultado del día de ayer, allá en el Poliforo. Profesor Víctor Reyes Arrieta, ayer el partido que se celebró fueron entre Biuma, que derrota 26-23 al equipo de Chicken Play. Por el equipo de Biuma, pues las canasteras fueron Dayana Méndez, Roxana Urbina y Larisa Barraza. Por el equipo de Chicken Play, Tere Holguín, Tresi Palomo y Xochitl Antunes. Bueno, hoy no hay actividad, hoy no hay juegos hasta el jueves, o sea, hasta mañana. Mañana jueves 3 de septiembre en el gimnasio. En el gimnasio municipal se van a enfrentar a las 5 de la tarde en el C. El equipo de Biuma va contra el equipo de Don Víctor. Luego también el equipo de, bueno, a las 6 de la tarde, también en el grupo C, Amigas del Profe se enfrentará al equipo de Valquirias. Y por último, en el B, a las 7 de la tarde, el equipo del Dr. Molina se estará enfrentando al equipo de Big Mike. Eso es lo que está por ahí programado para el día de mañana en el básquetbol femenil, ¿eh? ¡Ándele, pues! 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Ándale, pues. Bueno, pasando al béisbol de lo que es la Liga Unificada, jornada 9 para este domingo, nos dice aquí que Estación La Cruz se va a enfrentar a Talentos de Altavista. El partido será en Altavista a las 10:30 y el ampliar será Jesús Levario. Luego Arreglados de Morileño va contra La Cruz en Morileño, 10:30, y el ampliar será Guillermo Chávez. Mientras que Camaleones de Leyes se enfrentará a Tesoros del Floreño. El partido será en Leyes a las 3 de la tarde y el ampliar será José Luis Lara. Y en, bueno, dice aquí que en doble jornada, Pirata de San Ignacio se enfrentará a Talento de Corraleño Estación. El primer juego será a las 10:30 y el segundo a las 3 de la tarde. Y los juegos serán en Corraleño y el umpire será José Luis Lara Jr. Eso es lo que está por ahí programado en lo que es el béisbol de la Liga Unificada. 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Bueno, vamos a más. Ya vamos al corte. Ya llegó el corte. Bueno, vamos al corte y regresamos inmediatamente, que luego, ándele, pues.
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Vale, continuando con más información. Bueno, aquí tenemos ahora lo que viene siendo el fútbol, ¿verdad? El fútbol, la jornada 7, que inicia este viernes. Este viernes se lleva a cabo el inicio de la jornada 7, donde tenemos que el viernes a las 7 de la tarde, el Puebla, los Camoteros, en el Estadio Cuauhtémoc, recibirán al Toluca. Luego Juárez, los Bravos de Ciudad Juárez, allá en Juaritos, en el Chamizal, en el Estadio Benito Juárez, va a recibir al equipo de el Pachuca. Luego ya el sábado, el Atlético de San Luis, en Alfonso Lastras, recibirá a las Chivas del Guadalajara. Mientras que el sábado también a las 5 de la tarde, los Gallos Blancos del Querétaro, en la Corregidora, estarán recibiendo al equipo del

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Ándale pues.

Bueno, ahora vámonos directamente al fútbol, pero el fútbol femenil, ¿verdad? Que también se inicia la jornada número 6 este viernes, donde a las 8:06 el equipo del Atlas recibirá a las Chivas del Guadalajara, mientras que el viernes a las 9 Pumas va contra el América. El sábado a las 5 el Necaxa, allá en el Estadio Victoria, va a recibir al equipo de Atlético San Luis, mientras que el Monterrey, allá en la Sultana, a las 7:00 del sábado, recibirá al Toluca, mientras que el equipo de Tijuana, sí, las Cholitas, van a enfrentar al equipo del Pachuca, a las 7 del sábado, 7:06. Luego el domingo a las 4:00, las Gallinas o los Gallos Blancos del Querétaro recibirán al Cruz Azul, mientras que el domingo a las 6:06, Tigres va contra el Santos Laguna. Luego también el lunes a las 3:46, el equipo del Atlante enfrentará al equipo de las Bravitas de Ciudad Juárez. Y por último, el lunes a las 7:06, León va contra el Puebla. Eso es lo que está por ahí dentro, lo que viene siendo también el fútbol, pero en la rama femenil. 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Bueno, vámonos ahora a lo que es el béisbol de Grandes Ligas, ¿verdad? Aquí tenemos resultados del día de ayer, donde el equipo de los Guardianes derrota 6-1 a los Azulejos. Luego los Rojos de Cincinnati se imponen 4-3 al equipo de los Padres de San Diego. Y el equipo de los Piratas de Pittsburgh derrota 13-12 a los Gigantes de San Francisco, mientras que los Mantarrayas se imponen 6-2 al equipo de los Metropolitanos, al equipo de los Mets de Nueva York, mientras que los Mediarrojas de Boston caen ante los Marineros 9-6. Luego los Nacionales de Washington derrotan 9-5 al equipo de los Bravos de Atlanta, y el equipo de los Royals de Kansas City, la gente del Calimán, cae ante los Marlines 6-3, y los Cachorros de Chicago caen ante el equipo de los Cerveceros 9-4, y el equipo de los Mellizos derrota 15-2 al equipo de los Tigres de Detroit, mientras que los Rangers de Texas se imponen 8-5 al equipo de Atléticos de Oakland, y el equipo de los Astros de Houston, la gente de Beto Campos, pues es derrotada por los Medias Blancas 5-1, Medias Blancas de Chicago, ¿verdad? Luego los Rockies de Colorado, la gente de Marlon César derrota 4-2 al equipo de los Orioles, y el equipo de los Yankees de Nueva York, así ganaron los Yankees, ganan 7-3 al equipo de los Serafines, mientras que el Diamondback cae ante los Phillies de Filadelfia 7-1, y el equipo de los Cardenales derrota 13-8 al equipo de los Dodgers de Los Ángeles. Eso fue lo que sucedió el día de ayer en el béisbol de Grandes Ligas allá en los Estados Unidos. Bueno, vamos a darle a conocer ahora lo que es la programación para el día de hoy, ¿verdad? 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

0: 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Bueno, mire, hablando del béisbol, tenemos que ya se jugaron algunos partidos, ya algunos juegos ya se llevaron a cabo. El Rojo de Cincinnati derrotan 7-3 a los Padres de San Diego. Luego al equipo de los Bravos de Atlanta blanquea 9-0 a los Nacionales. En la parte alta, en la octava entrada, los Atléticos de Oakland van derrotando 9-2 a los Rangers de Texas. Luego también en la parte alta de la séptima entrada, Orioles va imponiéndose 3-2 al equipo de los Rockies de Colorado. Y en la parte media de la sexta entrada, Diamondback y los Phillies de Filadelfia van 0-0. Y en la parte baja de la tercera entrada, el equipo de los Medias Rojas está siendo blanqueado 4-0 por los Marineros. Mientras que ya a las 4:40, los Guardianes van contra los Azulejos. Luego a la misma hora, 4:40, el equipo de los Piratas de Pittsburgh enfrentará a los Gigantes. Mientras que el equipo de los Mantarrayas se enfrentará a los Mets de Nueva York. Los Royals de Kansas City a las 5:40 van contra los Marlines. Luego a las 5:40 también, los Cachorros de Chicago van contra los Cerveceros. Los Mellizos se enfrentarán a los Tigres a las 5:40. Y a las 6:10, el equipo de los Astros de Houston enfrentará al equipo de los Medias Blancas de Chicago. Mientras que los Serafines a las 7:36 enfrentará a los Yankees. Y por último, a las 8:10, los Dodgers de Los Ángeles se enfrentarán a los Cardenales. Eso es lo que está por ahí dentro, lo que viene siendo el béisbol de grandes ligas allá en los Estados Unidos. Bueno, pues ya nos vamos. Ahorita se van a quedar aquí en la grata compañía de Chito Márquez en su programa de viejitas, pero bien buenas, de 3 a 4, de 4 a 6, 70s, 80s con Alberto Irigoyen. Luego viene por ahí el Manzano. Ahora no hay misa, porque va a estar ocupada allá el enlace en Delicias por la cuestión de los informes municipales, ¿verdad?, de los presidentes. Y por eso es la causa por la cual no vamos a podernos encadenar a la ciudad de Listas para transmitirles lo que es la misa de sanación con el padre Armando Sánchez, ¿verdad? Bueno, pues nos vamos en los deportes. Es toda la información, su amigo y servidor Mario Reina. Y no lo olvide, como siempre, nuestra recomendación: practique el atletismo, ya que el atletismo es el cimiento del deporte. Y no lo olvide, el deporte nunca termina. Y coma frutas y verduras. Y tome mucha agua.
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Oye, pues iniciamos con la música de Bobby Pulido. La canción se llama Ojalá y te anime, sonando aquí a través de la grandota 97.5. Y estamos en la sección de viejitas, sí, viejitas, pero muy buenas. Nos vamos y avanzamos con más música. Llega el Chapo de Sinaloa, se llama Nadie es de Nadie.

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1: Y nos vamos con más música, 3 de la tarde ya con 28 minutos. Oigan, muy atentos ahorita a las redes sociales porque vamos a tener algunas dinámicas bien suaves. Recuerden que andamos con los regalos de las cortesías, ¿verdad? De los pases VIP para la feria. Así que bueno, pues bien pendientes. Ahorita vamos a hacer el sorteo de la ruleta. Más tardecito, bien pendientes a Facebook, TikTok y todas las plataformas de la Grandota 97.5.

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aprovecho para mandar un saludote bien especial para toda nuestra gente que está trabajando, que ya está armando todos los puestos ahí justamente en la Expoferia Santa Rosalía, especialmente para la gente de Taquería El Huasteco. Ahí les mando el saludote bien, pero bien cordial. Taquería El Huasteco está dentro de las instalaciones también, ¿verdad?, de la Expoferia Santa Rosalía. Saludos ahí para Carlos, para Claudia, para Belén, para todo el equipo de ahí de Taquería El Huasteco, un saludote bien, pero bien especial. Por supuesto, trabajando desde tempranito. Es que no solamente es el trabajo que se lleva a cabo justo en la feria, ¿no? Ya de 7, 8 de la noche en adelante, ¿no? Desde las 3 de la tarde, tengo entendido, ahí en Taquería El Huasteco llegan para preparar las aguas, para preparar la carne y todo ello. Así que un saludote bien especial. Música, ya solo 13 minutos nos separan de las 4 de la tarde, 13 minutos para las 4. Son viejitas, pero muy buenas. Eso se llama Dios, música de Andariego.

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4: Quedan 3 minutos para que el reloj marque las 4 de la tarde. Los invito a estar muy pendientes en las redes sociales. Ahorita vamos a tener ya el sorteo de las 2 cortesías que les habíamos prometido, ¿verdad? Por compartir la publicación. Ahorita ahí lo vamos a estar transmitiendo en vivo. Sale. Bueno, yo me despido. Se van a quedar en 70s y 80s. Déjenme también comentarle que el día de hoy no habrá misa. No tendremos la misa de sanación por, bueno, siéndole sincero, desconozco la razón y el motivo, pero tengo entendido, ya se comunicaron de allá de Delicias para decirnos que no iba a haber misa el día de hoy. Entonces, para las personas que están a la espera de la transmisión de la misa el día de hoy, desconozco, les soy sincero, la razón por la cual no se va a transmitir, pero ya nos avisaron allá de Delicias que el día de hoy no va a haber misa. Así que bueno, pues siga con la programación habitual de La Grandota 97.5. Me despido con una canción que me pidieron a cargo de Los Horóscopos de Durango. Bye bye.

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5: Oye, pues exactamente a las 4 ya de la tarde con 14 minutos, la temperatura 37 grados centígrados. Estoy checando acá, pues el pronóstico es, ahora sí que alentador, posibilidades de lluvia para esta tarde-noche. Chubascos dispersos incluso. Bueno, amigos, gracias por estar con nosotros, 4 de la tarde, 13 minutos, clásicos 70s, 80s.

Estamos escuchando no los 60 ni 70, los 50. Lo conocí como Ricardito, Little Richard, con el tema de Good Golly, Miss Molly, en esta tarde de clásicos, 4 horas de la tarde con 17 minutos. Oye, pues le mando saludos al, ahí al buen amigo Memo, Memo Cázares, saludos. Muchas gracias por estar con nosotros. Ahí al buen amigo Lorenzo Villanueva, también acompañándonos. Debe de estar también con el radio, oye, mi compadre, con el radio todo bueno, mi compadre, la ranita Villanueva. Saludos. Ahora presentamos a la banda del Creedence, el tema se llama Molina, 4:16 de la tarde.

Oye, mostrando todo el talento, John Fogerty era el que canta y era el del sax también. 4:19 aquí en La Grandota, 97.5. En el mundo salud, con mucho gusto al buen amigo Pedro Martínez. Muchas gracias por estar con nosotros. A mi tremendo Tony Muñoz, allá en Zapopan, Jalisco. 4:19. Estamos haciendo ruido, mucho, para mucho ruido. Es la hora de despertar a la raza después de la siesta, ¿no? Sí. Es saludable. Unos 10 minutitos, dice la raza, ¿no? Rock and roll, dice Led Zeppelin. 4:19. Saludos a mi tremendo Kunga Martínez. Iba para Wichita, Kansas. Hoy aprovecho para saludar a mi tremendo Luigi y a toda la banda de Casa Myers. De aniversario, por cierto, ¿no? Esto se llama Rock and Roll. 4:19, aquí en la que reparte el queso. La Grandota 97.5. ¡Woo!

Oye, estamos hablando de 1970. Led Zeppelin, Rock and Roll, se llama la rola, 4 de la tarde, 23 minutos. Me dice, por acá el Chuy, dice, oye Beto, dice mi papá que él se acuerda de esa rola así, que se usaban las teguas, dice. Órale, entiendo que son así como, eran unos tipo guaraches hippie, ¿no? Las teguas. Sí, cómo no. Oye, saludos a mi tremendo Luis Rodríguez, ahí al tocayo Beto Rodríguez. Siempre con el radio todo vuelo ahí en frenos y embragues. Saludos. Aprovecho para saludar a Armando Carabeo. Qué gacho, mi Armando, ¿eh? Me manda una foto. El señor comiendo una serie de platillos de mariscos. No, no, no. Bueno. Y dice, mándale saludos a Normita Nájera. Pues, ¿cómo no? Lo trata como rey, ¿eh? Oye, saludos a Toño Rentería. ¿Qué pasó, mi Toño? Gracias por estar con nosotros. Ahora presentamos a Iris de March. El tema se llama Vehículo. También de 1970. 4 de la tarde, 24 minutos.

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13: 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Oye, 28 minutos ya para las 5 de la tarde. Gracias por estar con nosotros. Qué rápido, ¿verdad? 37 grados la temperatura. Oiga, déjenme les platico esta historia. Me fascina a mí. Chavito, muy chavito, dice Eddie Van Halen, el guitarrista y la voz principal de la banda del Van Halen. Dice que se acercó los productores y Michael Jackson, dice, era un chavito muy, muy jovencito, donde me pidieron participar en una canción. Me gustó el proyecto, sobre todo el mensaje que quería enviar Michael Jackson, que era cambiarle el prototipo de la música negra. Dijo, quiero poner algo, quiero añadirle algo a mi álbum. Era prácticamente el primer álbum después de los Five Jackson. Y también era un mensaje para su propio papá e incluso para los propios hermanos también. Entonces le gustó la idea y le preguntó Michael Jackson. Dice que Michael Jackson directamente le preguntó: oiga, ¿cuánto me va a cobrar? Dice que le causó tanta ternura incluso, porque pues era un chavito delgadito, con mucho talento. Le dijo, no, nada más si ponme el crédito que soy yo, sí, cómo no. Y efectivamente, cuando usted abre el álbum, los que compramos el disco en aquella época, era un disco doble, ¿se acuerdan ustedes? Que venía muy padre ahí, el de Thriller. Entonces, y ahí viene el crédito a Eddie Van Halen. Entonces, yo les encargo, de verdad, para que pongan mucho oído a la rola esta de Mered y escuchen ustedes la guitarra. Es Eddie Van Halen, de la banda del Van Halen. Miren nomás. Es parte de... Pero ahorita viene un solo y se los encargo. Vamos a recordar a Michael Jackson de 1982.

buena rola, Michael Jackson, de su disco Thriller. Por cierto, finalizo con esto que dijo Eddie Van Halen: jamás imaginé que este disco tuviera tantas ventas. Solo para los adictos a las buenas rolas. Ahí va.

Oye, le mando saludos con mucho gusto a la familia Sandoval. Me están escuchando en Mazatlán, Sinaloa. ¡Órale! Oye, con esto ahora de la magia del internet, del tema de Alexa, de verdad que cada vez nos acercan más hacia ustedes, de verdad, mil gracias por seguirnos y siempre estar al pendiente. Estaban esperando los chavos, porque antes los discos, no es como ahora que a través de las redes sociales, a través de canales, sale una canción, un grupo, un artista, un chavo, una chava, estrenan una rola y la presentan, una canción. Antes no, antes tenía que salir todo el disco. Una vez que ya estaba todo el disco, presentaban, ellos seleccionaban la mejor canción, tomaban ellos la decisión, o sea, me refiero a los del grupo, los de la compañía disquera, y decían, esta es la rola que vamos a promocionar para que sea el ancla, para que sea el gancho y que la gente compre el disco. Era marzo de 1981. A las 7 de la tarde habían anunciado que en las estaciones de radio iban a estrenar su álbum número 4. Acostumbrados a un rock muy distinto, era un rock europeo, y que estaba conquistando obviamente el gusto, el sabor de la música europea, entrando muy duro hacia pues el mercado americano, particularmente los Estados Unidos. Esto era marzo de, le repito a usted, marzo de 1981, y a las 7 de la tarde las estaciones de radio programaron esto que lo titularon Solo Quiero Conocer Cómo Es el Amor. Foreigner, a cargo de Lou Graham. Seguramente en aquellos principios de los 80s, quien tocaba esta rola en las discotecas era el Realistic.

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1: 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Sí.

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Escuchamos a Bryan Adams, el verano del 69, Summer of 69. 7 minutos para que marquen las 5 de la tarde. Oye, de verdad. Luego por aquí me llama mucha gente y empezamos a recordar, pues, anécdotas, ¿no? Y ahorita platicando con una buena amiga, me dice, oye, Beto, dice, comenta lo que ocurría, pues, en la juventud, en la Plaza Juárez, las vueltas que pues quedábamos en la plaza, ¿no? Pues no sé, ¿qué? 10, 15, 20, a un lado y luego al otro lado, ¿no? Era el rol a la vuelta a la Plaza Juárez, a pie, obviamente, con tus compas, ahí con ellas, con las amigas, acá con los compas, y luego el guerrerazo, obviamente, subir toda la Guerrero, llegar hasta ahí el parque, ¿no? Bajar por el otro lado de la acera, muy padre, y te encontrabas a toda la raza, ¿no? Así era. Y luego, pues, en aquel entonces, la Guerrero, de manera, en el tránsito era de doble sentido. Entonces, era un caos, ¿no? La Guerrero los domingos, mucha actividad, muy padre. Y bueno, pues saludos a esa generación que hoy en día, si me está escuchando ahorita que vaya mamá e hija o papá e hijo en el carro y van escuchando el radio, a lo mejor ahorita el chavo, ¿a poco sí, papá? Pues sí.

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205-27-209-60, la otra línea. Muchas gracias a todos ustedes que nos siguen. Ahora nos vamos con música en español. 5 de la tarde puntuales.

El disco se llama Recuerdos 2. Oigan, ¿se acuerdan ustedes más o menos en qué época fue? En el programa de... creo que se llamaba Hoy Mismo, ¿no? De Memo Ochoa. En donde sacaron un reportaje que poniendo el disco de acetato, corriéndolo al revés. Pues decía cosas maléficas y que quién sabe qué tanto y que... Bueno, la verdad, y uno de los ejemplos, creo que uno de los que... le afectaron fue a Juan Gabriel, creo que hasta al príncipe de la canción, José José. Oiga, pues, imagínese usted, a ver, póngase a hablar al revés, o sea, diga las cosas, diga su nombre al revés. Bueno, pues, la aguja del disco, pues lo corrían al revés y mira cómo dice. Entonces, y hubo mucha gente, de veras, es increíble. Hubo gente que quebró los discos. Bueno, tuvo que salir a decir Juan Gabriel, José José, creo, entre otros. A los Kiss. Pues yo recuerdo que llegué a la escuela, estábamos como en cuarto o quinto de primaria. Y llegué y mi jefa me quemó todos los discos. Tenía ahí, bueno, no todos los discos, tenía tres, cuatro discos, los que tenía. Con tu y cassette, y lo tenía póster ahí en el cuarto. Todo me quemó, que porque estos señores dijeron que eran cosas del mal, ¿no? Entonces, y ahorita estoy viendo aquí el disco de Juan Gabriel, aquel para que recuerden, ¿quién no usó de los chavos de los 80s, 90s, que a principios de los 90s, quién no usó el suéter que sacó Juan Gabriel? Era un suéter de estambre, era rojo, un rojo muy bonito. Obviamente después salieron en diferentes colores. Yo usé un negro. Eran los suéteres de moda, ¿no? Después mucha gente, muchas señoras o muchachas que sabían tejer, pues dijeron, oye, aquí soy. Y mucha gente hizo suéteres tejidos. Porque el suéter de este cuate era suéter ¿cómo se llama? De estambre. No, entonces de verdad muy muy interesante esta situación que se dio en aquellos años. Pues ahí cada quien. Bueno, pues ahí está lo que les platico, y seguramente ustedes muchos han de recordar ese penoso episodio que... Ay, ay, ay, 5:07. Agradezco todos sus comentarios, sus opiniones. Vamos a recordar hasta la generación de 1980-81, esa canción que llegaba de Napoleón. El disco se llamaba Sin Tu Amor. La canción se llama Eres.

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8: Cómo no, nosotros continuamos, 5 de la tarde con 11 minutos. Vamos a recordar de los 80s a Joan Sebastián.

Bueno, pues era el otro estilo de Joan Sebastián, así medio fresón, ¿no? Escuchamos esto que se llama Hay un tren a las 5 de la tarde con 14 minutos aquí en la Grandota 97.5. Oiga, pues muy contentos porque septiembre es el mes de los locutores. Primeramente Dios, el 14 de septiembre, desde, si mal no estoy, desde 1957. Se aprobó que a partir de ese año, todos los 14 de septiembre, en cadena nacional, bueno, pues se celebre el Día del Locutor y Locutoras. Así que, qué padre, ¿no? 5 de la tarde, 15 minutos. Música del señor Emanuel. Bella señora.

Oye, primeramente Dios, el próximo 13 de septiembre, la señora Rosa María Barajas y el buen amigo Tony Gutiérrez, si Dios quiere, van a estar cumpliendo ya 49 años de feliz matrimonio. Muchas felicidades. Repito, la señora Rosa María Barajas y el buen amigo Tony Gutiérrez, el 13 de septiembre, 49 abriles de feliz matrimonio. Qué bueno. Un abrazo, muchas felicidades. 5:19 p.m. Vamos a recordar a Diego Verdaguer, el corazón de papel.

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1: Uy, qué recuerdos. Oye, le mando saludos, primeramente Dios, el próximo también, 13 de septiembre. Esperemos que lleguemos con bien. Estaría cumpliendo años Roberto. Estará cumpliendo años Roberto Rodríguez Macías. Órale, te manda a saludar adelantado ahí su hijo Pedro Rodríguez. Cómo no, con mucho gusto. Saludos cordiales en esta excelente tarde. Uy, miren nomás qué hermosa canción. Bueno, yo sé que les va a traer a cada uno de ustedes algún recuerdo, algún detalle, alguna anécdota. A mí me trae una muy, muy especial, que por cierto me ocurrió cuando empezaba de locutor, precisamente. Uy, 12 Rosas, Lorenzo Antonio.

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9: Ok. 5:29 p.m. Oiga, esto lo escribieron en 1977. Yo no sé si fue una canción adelantada a su tiempo. Quiero yo imaginarme en aquella época si fue un escándalo, si fue una canción reservada, pero ahí le va, ahí le va. Imagínese usted al chavo conquistador, al chavo galán, en un bar, ¿ok? Ya nos ubicamos, ¿no? En un bar, un sábado por la noche. Y ve a una chava sola, ella empieza a coquetearle, estaba sola, bella, sensual. Y él dice como argumento, dice, algo me arrastró hacia ti. Y fue como una ola, llegué y te dije, hola. Esa noche, entre tus brazos, fíjense bien lo que dice, caí en la trampa. Casaste al aprendiz de seductor. O sea, el galán resulta que cayó en la trampa. Me diste de comer sobre tu palma, haciéndome tu humilde servidor. Y luego le dice, amiga, hay que ver cómo es el amor, ¿no? Que vuelve a quien lo toma. Y dice, Gavilán, o sea, él, dice, Gavilán o Paloma. ¿Sí lo entienden? Y luego él mismo dice, pobre tonto, ingenuo charlatán, que fui paloma por querer ser gavilán. Y le vuelve a decir, amiga, tranquila, es que el amor, pues es como es. Luego dice, relata que le fue bajando lentamente el vestido. Y esta persona ni siquiera lo dejaba hablar. Y solamente le decía a través de suspiros, te necesito. Y le decía, abrázame más fuerte. Cuando él la vio, el galán se sintió desengañado. Dice que sintió frío. Dice, sentí frío, me dio frío tu calor. Y cuando vi lo que vi, lentamente te solté de entre mis brazos y te dije, ¡ey, ey! ¡Estate quieta, por favor! Sí saben a lo que me refiero, ¿no? El maestro José José Gavilano Paloma.

0: no. Escuchamos a don Roberto Carlos.
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0: Qué bella canción, se llama No te apartes de mí. Le mando saludos con mucho gusto a mi buen amigo Alonso Chavira. Allá Chavita, Chito, saludos. Son 20 minutos ya para las 6 de la tarde. Me dice por acá Rosy, dice, Beto, qué elegancia de música. Fíjese que una canción con sax, cómo marca la diferencia, ¿verdad? Le da una elegancia, gusta al oído, de verdad, muchas gracias. 19 minutos para las 6 de la tarde. Saludos a Claudia que me está pidiendo esta canción, muchas gracias. Saludos a Elena también, que sé que le encanta esta canción. A Patti también, muchas gracias. 18 minutos a las 6 de la tarde presentamos a don Ricardo Montaner, de sus grandes éxitos. Se llama Bésame.

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Pues amigos, ya estamos prácticamente sobre el tiempo. Escuchamos a Ricardo Arjona con el tema de la historia del taxista, ¿no? Faltan 5 minutos para que marquen ya prácticamente las 6 de la tarde. Oigan, les informo, hoy no vamos a transmitir misa. Saben que nuestra estación hermana en Delicias, Fiesta, no va a transmitir misa porque es el informe de gobierno, se va a transmitir el informe de gobierno del presidente municipal de Delicias. Entonces, pues no les da tiempo, es prácticamente al mismo horario. Entonces, les ofrecemos una disculpa. A las 7 de la tarde no se va a transmitir misa. Primeramente, Dios, será hasta la próxima semana. Ahí les ofrecemos una gran disculpa. Pues a todos nuestros radioescuchas en esta tarde. Yo los espero el día de mañana, primero Dios, en punto a las 6 de la mañana. Aquí nos vemos en Despierta Camargo. Antes estaba Don Mario Reina Aragón, desde las puertas del rancho. Déjeme cerrar de su disco Romance, segundo romance. Vamos a escuchar al señor Luis Miguel. Quiero cerrar en esta tarde con la programación, con la presencia de Luis Miguel. El tema se llama El día que me quieras. Nos vemos.

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